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2: ¿Qué tal? Muy buenas tardes. Mi nombre es Daniela Grajales y esto es lo más relevante en el ámbito informativo. En temas nacionales, denuncian engaño en etiquetado de bebidas infantiles. La Alianza por la Salud Alimentaria presentó una denuncia formal ante la COFEPRIS tras detectar que diversas leches, yogures, postres, jugos y néctares comercializados para las loncheras escolares no son saludables. La organización señaló que las empresas disfrazan pulpas y concentrados de frutas como azúcares totales en lugar de añadidos, eludiendo la norma NOM 051 y las directrices sobre la venta de productos en escuelas. Y en temas internacionales, la oposición en Colombia acusa criminalización de la paz. El senador Iván Cepeda denunció que el presidente Abelardo de la Espriella busca tipificar la búsqueda de acuerdos de paz como un delito. De acuerdo con el ex candidato presidencial, esta estrategia representa una nueva violación constitucional por parte del Ejecutivo para perseguir a quienes promueven el diálogo de paz en el país. Esta y más información ya puede encontrarla a través de nuestras plataformas digitales y redes sociales.
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0: cada que escucho eso, Venado con la Tunca.
1: Profesional, doctor.
0: Te imagino bailando, doctor, arriba de un carro alegórico.
1: De la jirafa.
0: De la gira. Esas quieren que hablen de su novia, güey.
2: No, no ando hablando de nadie, güey. No.
0: Ya no quieren que hablen. Ya no quieren que hablen de su novia, porque quiere que sea top secret para que dilate la relación.
2: ¿Mi qué?
1: Pues. Ya no se pudo, güey, porque tú se lo revelaste a todo el mundo ya.
2: ¿Cómo? Pues sí, güey.
0: ¿Tú?
1: ¿No?
0: ¿A qué?
2: Tú eres el que anda diciendo ahí.
0: La conocí por ustedes.
2: Pero tú eres el que anda diciendo, güey. Yo no dije.
0: Yo es que te llenas la boca.
2: Tu gran boca. Ay,
0: yo
2: no.
0: Aquí, que ya casi nos casamos. Pimo, a ver a mi boda tapachula. Que
2: ya, agarra, y luego a tapachula iría.
0: No, ni a ver al Puma, que hay la boda.
2: Ya. Si fuiste a la boda de Chucho Torres, que no va a ir a la de Tapachula.
0: No me invitó a su boda.
2: No, es que tú no eres gente importante para mí. No,
0: solamente la élite, doctor.
2: Ay, claro, hay niveles, papá. ¿Fuiste a la boda de mi amigo Carlos Camacho?
0: Tampoco me invitó.
2: Te digo, pues, que
0: no, carnal. De nivel, loco.
2: Ahí te encargo, por favor.
1: ¿Fuiste a la boda de Luluca?
0: Tampoco me... ¿Cuándo dejó Luluca? Tampoco me invitó.
2: El sábado. Estás descordialmente invitado.
0: ¿Otra vez va a casar? Yo en mi vida. ¿Cuántas veces va casando de Luluca?
2: Ni una, no ha tenido buena suerte.
0: Ay, no.
2: Le vamos a presentar al Tachirito.
0: Es que es muy exigente.
2: Le vamos a presentar al Tachirito para que ya ve si ya le hace caso.
1: Yo papi, quiero... es que con esas cosas, no cualquiera, pues.
2: No, para que abra los ojos, Tachirito,
0: es
2: ya.
0: Que ha de exigir mucho. Ha de exigir mucho, pues.
2: ¿Quién? ¿La Luluca?
0: También Luluca.
2: Ahorra mucho.
3: Estamos de fiesta con mucho, Jesús.
2: Muchísimo. Y al cielo queremos. Sí.
0: Pero bueno, vamos a pasar lista, doctors.
1: ¿Qué pasó con el nuevo fondo musical de los Ganatos?
2: Pues no lo han entregado. Está bien, aquí todo es con velocidad. Todo es con velocidad acá.
0: Lo han entregado.
3: Como
2: las patas
3: del
2: teco. No le estés diciendo así a media vida, güey. De mi amigo Gallito no van a estar hablando. Vida.
4: ¡El inmoral!
2: Aquí eso, le dije, hace rato precisamente estábamos platicando acerca del evento del próximo 15 de septiembre.
3: Ajá.
2: Ya no entré al aire. Vino 5:10 y ella no entra al aire. ¿No? Aquí estaba. Y al final le dije, hey, en vez de venir a platicar y hacer que yo pierda mi tiempo, le digo, tuvieras bajando lo que te pedí para que yo lo subiera y lo estrenara hoy. Yo pues, también estoy importante. Otro Fabián igualito, puro pretexto, ponle. Para trabajar.
3: O sea,
2: puro
3: que pretexto. Se los amayúas.
1: ¿Quién le aprendió a quién?
0: ¿Qué pasó?
2: Teco le aprendió. No, eso ya lo trae de Veracruz, ¿de qué de Veracruzano?
1: Coordinador
2: viejo.
0: Coordinador.
3: No coordina ni sus potes, dice coordinador.
2: ¿Va a aguantar?
1: Ven no acá. Coordina ni sus ideas. Ni
0: mira, nada. Estas basuras no están hablando mal desde al aire.
5: ¿Qué están diciendo?
0: Que estas basuras están diciendo que no haces nada.
2: Que mira,
0: puro pasar,
2: todo
0: está
2: diciendo.
1: No
2: sea
1: mentiroso,
2: Fabián,
1: no, que tú fuiste el primero.
0: Venado empezó a decir.
2: Yo nada más dije, güey,
0: un coordinador pirata. El otro dice que llegaste desde la caricatura de Munra. El otro. Mira, Luis, no, ¿qué les dices a estas piltrafas?
5: Que próximamente se va a cancelar Bola de Gaznates y vamos a meter otro programa.
2: ¡Gracias a Dios! ¡Gracias a Dios! ¡Arquitecto del universo!
1: ¡Bueno, acaba de revelar!
0: Lo que dice Apocalipsis 50:20, Peruzzi.
4: ¡Munra! ¡El inmoral!
2: Alias el Gallito.
1: Media vida.
4: Antiguos espíritus del mar, liberen de este cuerpo decrépito.
2: Y bien decrépito.
4: ¡Al inmoral!
3: ¡Iván!
0: Regáñalo, fue el coordinador.
5: Mira, nada más estoy midiendo el rating. Les pasé una lista para que pusieran lo de los ganadores esta para septiembre. Y Bola de Gaznate es el que no tiene ni un anotado. Tiene más Steffi que ustedes. Imagínense nada más. Y ella nada más con pura risa, así capta a la gente. Ni ustedes cuatro pueden llenar tres listas.
2: coordinador. No, no, ea.
3: Permíteme coordinar.
5: Solo con su ea. Acaba todo, me llenó cinco listas.
2: Ay, ¿cuántas? No.
1: Cinco.
2: Sí, pues.
0: Y puro nombre.
2: Es que el único contenido que va a tener en su vida, pues por eso lo hace.
0: No, mira la boca de este, miralo en la boca.
3: La pelea no es entre mexicanos.
0: Es correcto.
3: Entonces, la pelea no es entre chapones.
1: Entonces arréglense ustedes, güeyes.
0: Es que para los que no, vete acá corriendo, los que no saben, dale contexto referente a las listas.
5: Ah, es que la lista es para los ganadores que van a venir a comer con los locutores.
2: No es cierto, güey.
5: Sí, es para eso. Van a pasar una noche mexicana con su locutor favorito. Van a poder dormir con él. ¿Viste? Al Perú se lo vamos a traer también.
0: ¡Órale, ya ando!
2: Yo quiero dormir. Yo acepto
3: ni,
2: dormir
3: ni
2: con Perú.
3: Ni la playera me manten. ¿Me quieren
2: llevar? Yo puedo dormir con Perú.
1: ¿Qué van a mandar a pedir a uno?
0: Están preguntando que dónde quedaron sus playeras de uniforme.
5: Ahí las tengo en un almanaque, las tengo colgadas así. Nomás me falta la firma del Perú. La firma del Perú y la firma del Puma de recuerdo.
3: ¡Ay, qué
5: cuando si sí era bola de gaznates!
1: Clavó las playeras.
2: ¡Eh, exclusiva!
3: ¡Exclusiva! ¡Sí! ¡Se acaba de reafirmar una vez más que el único tranza en la empresa es el Teco!
2: No, yo conozco otro. ¡En exclusiva! El Teco acaba de declarar que se fue y llevó la mitad y la otra mitad se lo llevó la pigua.
0: De hecho, diles que les mandaste a hacer un uniforme especial.
5: Especial con su nombre.
1: Cero, pigua, yo no te creo nada. Ya.
5: Y dice, bola de gaznates, primera temporada.
2: ¡Ah! ¡Es exclusiva! ¡El Teco me hace de menos, perro desgraciado, un peliavida! ¡Ojalá te lleve tinieblas y el diablo y todos los perros!
0: Es más, voy a pasar lista a quienes estábamos en la primera temporada.
2: ¡El San Martín de Porres te va a hacer el milagro, perro!
0: Paso lista a los que estuvimos en la primera temporada. Puma.
1: Pues tío.
0: Perusi.
3: Moy.
0: Venado.
2: Yo no estoy en la primera. Perro.
1: Agarra a tu amigo, güey.
2: A mí me vi.
3: Oye, pero... Tío Mocha.
2: A mí me mandaron a mejorar.
5: Patria.
2: A mí me mandaron a mejorar la raza.
0: Chikatana.
5: Murió por la patria.
2: Ay, Dios.
0: Un abrazo para mis canales.
3: Doña Steffi, Errón.
5: Tecolote, sigue vivo.
0: Tecomán.
3: Doña bueno. Comagrean.
0: Bueno, entonces...
2: Bueno, pero así como que vivo, no creo, ¿eh? La mitad de vida tienes, perro.
0: Entonces diles tanto al señor Peruzzi como a Puma que van a estar ahora... Para la convivencia con las personas.
5: Así, Peruce y Puma van a estar próximamente cero, aquí conviviendo con todos sus fans. ¿Ya oyeron? Así que le vamos a mandar para viáticos, avión y pero, hotel 5 estrellas.
2: ¿Pero quién lo va a mandar?
5: Yo.
2: Ay, Dios.
1: No, ya valió, ya.
2: Se me hace que esos viáticos se lo va a repartir la mitad la Pigua y la mitad el Teco. Oh, no, un tercio cada quien. Un tercio cada quien se lo van a repartir.
0: ¿Pero quiénes van a estar? ¿Los de la primera temporada o la última temporada?
5: No, para toda la gente que nos escucha, primera temporada.
0: Venado, doctor.
2: Yo no puedo asistir a esos eventuchos porque tengo que estar en cabina. Si ni a Terán me llevan, me van a traer el evento acá.
0: No te llevan ni a controles.
2: No me llevan. Exactamente, no me llevan ni a controles. Solo la Pigua. Hasta el Ferchis tiene controles y ya ni yo, perro.
0: Porque
2: Ferchi tanto que lo criticaban a Ferchi que ni habla bien y
0: ya mejoró bastante Ferchi.
2: ¿Cómo no va a mejorar por la
3: playa? Tiene que estar molestando ya al coordinador porque en una de esas se respira y ya no vuelve.
1: ¿Cómo no va a mejorar si Dios no nomina?
0: Diles quién ganó el empleado del mes.
5: El empleado del mes fue la Pigua.
0: ¡No!
2: ¡En exclusiva! El Teco acaba de declarar que para ser empleado del mes tienes que faltar a la empresa y a tus programas.
1: El Teco Man acaba de revelar que sí, sí, hay complot en la radio.
2: ¡En exclusiva! Le dé el gane al empleado del mes porque se reparten el premio.
0: Oye, y en los premios, Radio Núcleo que va a haber ahora en el evento de la convivencia con el trabajador de la radio, ¿qué operador es el que ganó el premio?
2: El operador número uno, ya qué egocéntrico.
5: Va a ser yo creo que la disputa está entre Mingo, y Christopher, Christopher, ah, no, y Toño, Toño es muy bueno.
2: ¡Pa!
5: Sí, sí, sí.
0: La mariposa.
5: La mariposa es muy buena, sí, sí.
0: Es bueno para la.
2: ¡En exclusiva! Ya le compraron al Teco. ¿Cómo lo compraron? Puede ser con un riñón o le dieron un mameluco.
3: Es más seguro el taco queco que el riñón.
2: Padre. Por eso el mameluco.
0: ¿Y quién se llevó este locutor de los ojos más bonitos?
5: Tachito.
0: Tachito de Pichuca.
2: ¡En exclusiva! Apenas entró y los ojos de alcancía tiene los ojos más bonitos. ¿Cómo ganó? Nadie sabe porque nadie le mira el ojo.
0: Venado se lo puso el apodo.
2: Ah, bueno, no, bueno, no, menos mal, menos mal el apodo.
3: Ah, bueno, sí, porque luego
2: el exclusiva. La pigua siempre le anda echando la culpa a sus compañeros. Él fue la mente maquiavélica.
0: Ay, no. Pero bueno, eso y más vamos a tener en esto que lleva por nombre.
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0: Con la chu.
2: Por eso no voy a llegar de operador.
0: Lo que vamos a tener el día de hoy es
5: Bola de Ganates, primera temporada.
0: Pero madre, ya no te quieren esta temporada.
2: Este, acuérdate, ¿no? Que estaba prendido de estar abriendo y cerrando la puerta. Ciérrala por fuera, porfa.
0: Ya nos corriste. Lo que vamos a tener es el chiste pirata, viejo y viejo.
1: Pero de la primera temporada.
0: Además,
3: no se pierda este lo más mejor de las noticias. En la desinformación con la notificación.
1: Bueno, ya para cerrar el clima.
2: Y para seguir cerrando, también vamos a tener el hashtag.
0: ¿El
2: hashtag? El que te quiero hacer con el tachirito, pues.
0: Ok, así es que quédate con nosotros porque está el señor Peruzzi.
3: What you say? ¿Qué dijo usted?
0: Está con nosotros el señor Peruzzi.
3: Ah, del otro lado se encuentra el inmigrante, primo del tachirito, la poma.
1: Ahora, solo que de la ñopa, pero bueno, es del pigua, del otro lado.
0: Y a mi lado se encuentra el único hombre con barba grande. El señor Venado por la Tunca.
2: Y no es lo único que tengo grande. Yo sí abro bien los ojos, no como el tachirito. Son las 6:20. Si no, pregúntele a la jirafa.
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1: ¿Qué le dice un techo a otro techo?
2: ¡Techo blanco!
1: ¿Cuál?
2: ¡Techo blanco!
1: No, güey. ¿Qué le dice un techo a otro techo?
3: ¡Techo de menos! Ah.
2: ¡Techo blanco!
1: No.

0: ¡Qué bueno!
1: ¡Chiste pirata!
2: ¡Viejo y viejo!
1: ¿Cómo se despiden?
3: ¿Por qué te están poniendo saliva en la cabeza? Ah, maestra, lo que pasa es que ya ayer escuché a mi hermana que le decía a su novio, échale saliva para que pase.
1: Elimínalo por rupestre.
2: Dicen que un gargajazo con ese pasa.
1: Chiste pirata.
2: Fiero y viejo.
1: ¿Cómo se despiden los químicos?
2: No sé, güey, ¿cómo?
0: Adiós, boy, dicen.
1: Ha sido un placer.
0: ¡Qué amor!
1: Chiste pirata. Fiero y viejo.
0: Me dijeron, me parece que viste tocar en otra parte. Mira, qué raro. Siempre lo he tenido en el mismo lugar, menos la de hermana del Venato.
1: Chiste pirata.
2: Viero y viejo. Mamá, en la escuela siempre me dicen Ancina.
1: ¿Por qué?
2: Pero si te llamas Felipe y Ancina, quiero que te digan.
1: Chiste pirata. Viero y viejísimo.
2: Me lo contaban en la primaria, güey, perro.
4: Oiga, señora.
1: ¿Qué pasó?
4: ¿Tiene libros del cansancio?
1: Sí, pero están todos agotados.
2: Malísimo.
0: ¡Ey, otro malísimo!
1: A ver.
0: ¿Qué hace una vaca con los ojos cerrados?
3: Meditando.
1: Sacando leche cortada. ¿Qué
0: leche concentrada,
1: leche concentrada. Más o menos iba yo ahí.
2: ¿Qué le dijo un foco a otro foco?
0: ¡Ahí viene el Christopher Robin!
2: No. ¿Qué le dijo? Aguas porque nos van a pagar los guajolotes.
3: Dice que estaban dos amigos y después de mucho tiempo. ¿Qué onda, Juan? Dice, ¿qué ha sido en tu vida? Pues mi casel, tengo tres hijos y tú. Sigo mi carrera de medicina. ¿A poco? ¡Qué chido! ¿Y cuándo termina vos? No sé, voy en segundo semestre.
1: ¡Chiste pirata!
0: ¡Viejo y viejo! ¡Que no se metan a bañar con escuchando música triste así de la Unión! Luego se echan un trago de shampoo y se ve bien fiero, dice.
1: ¡Ay, no! ¡Chiste pirata!
2: ¡Fiero y viejo!
1: ¿Qué hace un mudo bailando?
2: No sé.
1: Una mudanza.
0: ¡Jaimito! ¿Cuál es la montaña más limpia? El volcán, maestra. ¿Cómo que el volcán? Sí, porque primero echa la ceniza y después la apatiz.
1: ¿Qué tal tu primer día de parkour? De puta
2: madre. ¡Ey! Es horario familiar.
1: ¿Me da un café con leche corto? Se ha roto la máquina, cambio. Malo, malísimo. Terminación 20-50, malísimo.
3: Dos amigos salen bien pedocles de un bar y uno le dice al otro, oye, no sigas caminando por la banqueta. ¿Cuál banqueta si yo viene muy chueca? Menos mal que avisa, ya me estoy mareando.
2: Tenemos un chiste pirata, fiero viejo del público.
1: Chiste pirata,
2: fiero y viejo.
5: Bola de ganate, ¿suceden cómo se llama el pescado que hace?
0: El pescuezo del venado.
5: El pescado frito.
2: El pescado frito.
0: A lo mejor el pescuezo del venado cuando va a pedir aumento.
2: ¡Ah, perra!
1: ¿Cuál es el líquido más erótico?
2: El líquido más erótico. Un gargajo, carnal. Se lo entran en la cabecita y entra rico. No.
1: El agua caliente.
2: ¿Por qué el agua caliente, güey?
4: Porque pone los huevos duros y abre las
1: almejas. Tararata.
0: Malísimo.
2: Y mentíralo, perro.
0: Jaimito se encuentra con su amigo y dicen, ¡ey, vos, Pepito! Dice, mi papá me acaba de comprar mi chucho y sabe leer, dice.

0: dicen, ah, de verdad, dicen, vos no saberlo, salgo. Jaimito pone la periódico, pone el chucho enfrente y se queda en un ratote, viento al chucho, dice el Pepito. Y no que sabe leer, pues no dice nada. Ah, bueno, dije que sabe leer, pero que no que hablar.
1: No.
2: Oigan, ¿alguno de ustedes sabe cómo se dice campeón de buceo en japonés?
1: ¿Campeón de buceo en japonés? ¿Cómo se dice?
2: Campeón de buceo en japonés.
1: ¿Cómo se dice?
3: ¡Taca fondo!
1: ¿Cómo?
3: ¡Taca fondo!
1: ¡Chiste pirata!
3: ¡Viero y viejo!
1: ¿Cuál es el animal más peligroso del internet?
2: La suegra. Ah, oh, no, del internet. No.
1: ¿Cuál no es sé, el wey. Animal más peligroso del
3: no
1: internet?
3: No sé cuál.
0: El gusano de Troya.
1: El monstruo.
3: Ah.
0: Piwa, supe que te casaste. ¿Cómo te va? No, pues no me puedo quejar. Ah, o sea que está bien chida su relación. No, no me puedo quejar porque el monstruo está calado, dice. Ah.
1: Vámonos al momento de compromiso.
4: Y volvemos.
1: ¡Viva México, Colacho! Y manda los saludos que quiera.
3: Son las 6:37, estás en Bola de Gaznates.
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6: ¿Y quién llegó?

0: exactamente con el clima, doctor?
1: Ya, está rápido.
0: Ah, porque ya son las 18:57, doctor.
1: Uno no se puede equivocar porque... Yo no necesito que nadie me regañe, yo solito me regaño.
2: Sí, gracias a Dios. Se regañas a medio mundo, que no te regañas solito, perro.
0: Vámonos directamente, vamos a ver qué es lo que nos ofrece los operadores.
3: El clima.
2: Velo.
0: Sí, gracias, doctor.
1: Es que me quiero ganar pues la del operador número uno,
0: en los premios Radio Nuclear.
1: El premio Radio Nuclear próximamente.
0: Vámonos directamente al asunto climatológico, lo que tiene el señor Puma.
2: ¿Tú me confías en el Teco y en el Pigo?
0: Puma Intergaláctica. Vamos contigo.
1: Pero si la única vez que celebraron el empleo del mes se lo dieron al que faltaba más. Increíble.
2: ¿Qué reclamo o evidencia?
0: No estoy hablando mal de...
1: Del tío Mont.
0: Pero, vámonos directamente hasta Tapachula. Vamos con el mismísimo Puma Intergaláctica, descendiente del Atlantis.
2: Fíjate que son las cosas más bien curiosas. Aquí también premian al más huevón, al que no chambea.
1: Ah, ese sí gano yo. Digo, no va.
2: ¿Cómo va a premiar el más faltista?
4: 24 grados centígrados, sensación térmica de 23, es lo que marca para la bella tierra de Cacahuatán, Chiapas. Lluvias ni más, dice que va a estar nublado nada más. Solo tengan cuidado, no se confíen. En Tapachula, ¿qué les puedo decir, muchachos? Llovió hace un rato, no como hubiésemos querido, pero si llovió, ya es un ganar. Ahorita estamos con 26 grados centígrados, sensación térmica de 27. Se supone que ya no tiene que llover, pero repito, hay que estar bien pendiente. Siempre
1: pendiente.
4: Pero nos vamos con el clima de Wixla para cerrar. 26 grados centígrados, sensación térmica de 30. ¡Barbaridad! Ellos no están cantando tan bien las rancheras, pero pues ojalá. Dijo el Pigua, el arquitecto del universo se apiade de esta...
1: No creo.
4: Y bueno, ya vamos a la capirucha del estado, gracias.
1: Dale pues.
0: Gracias, señor Puma Intergaláctica, descendiente de Orión.
4: Estas piltrafas de la comunicación.
0: Vámonos con otras piltrafas de la comunicación y nos vamos directamente hasta Mapa, la tierra de los mapaches. Allá aquellos que nos escuchan en el 95.1. Vámonos directamente hasta Mapa, porque Mapa
1: está en el mapa.
4: Vámonos con el clima.
3: El clima.
0: Un abrazo a mis amigos de Mapa, gracias por su información. Vámonos directamente hasta Arriaga y Tonalá, el ombligo de Francia. La tierra de los turulos y de los comepolvo. 94.3, profesionales como siempre.
5: ¡Hola, chicos! ¿Cómo están? Un gusto saludarles.
2: ¿Qué le pasó a la
5: tierra? ¡La calor!
0: Mandaron
1: hijo de la poco profesionales.
5: Jefecito Alex.
0: Está bien.
5: Otra cosa, pero
0: diré jefe Alex.
5: Mandaron sus audios.
0: Poniendo una chilita de bolita. Vamos a ver si este chamaco es profesional.
2: ¿Quién está chidito?
1: No, solo porque no tengo la de Tokyo Drive. No es un japonés. ¿Ya?
0: Ay, no, no.
2: Mucho bien. ¡Qué show pancha a toda la banda de Pichucalco y a la bola de gaznateros ahí en cabina! Venado.
1: ¿Qué pasó,
2: soy
1: perro?
2: Chisme, ¿por qué nunca me la saco? Digo, ¿por qué nunca me sacas de tu boca?
1: ¡Oh!
2: ¡Ay! Ay, el estado del tiempo, porque aquí en Pichucalco se siente...
5: Chimichurri le entrega, no digo la...
0: ¡Medio menso!
5: ¡En exclusiva!
2: ¡Tachilito le quiere dar una cepillada al Venancio!
1: ¡En exclusiva! El Tachirito comprueba por qué le decimos Tachirito. No miró bien, ni siquiera escuchó quién fue el que lo nombró primero. Y fue la pigua. Por eso le decimos Tachirito al ojo de alcancía.
2: Ojo de rendija.
6: Y se siente bien fuerte el calor.
1: Y aquí padre, también te voy a dar bien fuerte.
6: Una temperatura de 28 grados centígrados con cielo parcialmente nublado. Y aguas, porque más tarde se puede venir una tormenta. Oh, así que si van a salir,
1: ¡ay, qué rico!
6: Quédense preparados porque se pueden mojar y no creo que se quieran mojar. Y no. Si el cielo se pone oscuro, como el Perucio, como el Puma, no se
1: espanten, mejor agarren. ¡El exclusivo! ¡El ojo de alcancía le canta el tiro a toda la bola de gasnate! ¡Hasta la pigua le toma foto durmiendo!
0: ¡Ah, él me tomó foto!
2: ¡Exclusiva! ¡Ese ojo de rendija quiere quedar chimuelo!
0: ¡Ojo de rendija!
1: ¡El exclusiva! El Puma viene mañana exclusivamente a abrirle los ojos al Tachirito.
2: Mañana te veo, perro.
1: Él no te va a poder ver porque no tiene abiertos los ojos.
0: En pero, exclusiva. El señor Tachirito ya no va a aguantar mucho tiempo porque metió otro RTC.
1: ¡El exclusiva! Tachirito no abre bien los ojos y pone otro. ¡Ine! ¡Qué bárbaro ese muchacho!
2: ¡El exclusiva! Ya sabemos por qué lo tienen en esa cabina.
0: ¡Ay, no!
1: ¡El exclusiva! Una cosa tenías que hacer, Tachirito.
0: ¡Solo un!
1: Ni tanta tecnología tienen en China para que ni así, ¿eh? Por eso en China quieren más robots, por eso te declararon de allá, te mandaron para acá.
0: ¡Ay, no! Pobre Tachirito. Pero bueno, ¿qué más dice?
6: ¿Por qué están sonso? Porque se vienen chubascos. Así que ya se lo saben, en Pichucalco hay calor, hay humedad y cuando menos esperas se suelta el agua. Aquí su seguro servidor, La Cosa, reportándose. Hasta la próxima.
1: Ay, La Cosa,
0: se Tachirito, papita, Tachirito.
1: Carnal, aunque digas La Cosa, ya no te vamos a decir ya, La Cosa.
0: Quedaste como Tachirito.
1: Ya la neta.
0: Tachirito.
5: No come sushi como de aquí, te digo.
1: Y luego se quiere poner a los guantazos con el Canelo Álvarez. Nena, ay, Dios mío.
0: No se puede, príncipe.
5: Estás viendo que el paquio me lo durmieron.
0: Primero hay que empezar a gatear. Vámonos a momento de compromiso.
5: Para gatear el venado.
1: Perro. Pero con tu hermana, perro.
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y ni las gracias le dieron. Los hechos se resulta que fueron allá en Puebla, donde un familia estaba pagareando en un tienda cuando el niño sale hecho la máquina para la bulevar, pues. Detrás, por más que el mamá salió para alcanzarla, pero trabó las patas la ceñita y pa' abajo. Un trabajador de otra tienda que estaba al lado haciendo maniobras para el cierre del changarro donde está chambeando, se dio color primeramente que la chamaquita iba. Y él, no dudando, dice, pues sí, no dudándolo, salió justo atrás de la chamaquita, pues, que vio que pasó vuelto madre. Fue que la cámara de vida se alcanza, mira que la trabajadora, no dudando ni tantito, sale tras ella. Y cuando ve que la mamá cayó, pues, que le mete más pata para alcanzar la chamaquita. Cuánto, de verdad, como mero ángel, pues. De verdad, sí, como mero ángel de la guarda. Logró alcanzar la niña, pues, y justo, pues, a la hora que le iban a dar su atropellamiento, lo logró alcanzar, la abrazó y la se tiraron juntamente sobre el costado, pues, para que no lo fueran a atropellar. Afortunadamente el coche también ya venía frenando, pero no iba a alcanzar a frenar porque la niña estaba mero en medio de esta avenida de tres carriles. La gracias a la pronta intervención del MOI fue que hizo que la niña no le pasara absolutamente nada, nada más la puro susto. En eso llegaron ya los papás por el chiquitilla, la jalaron y ¡bum! ¡Vámonos pa' dentro! Mientras el héroe, pues, quedó tragando mostaza, pues, nada más viendo cómo se llevó la chamaquita, pero dijo, bueno, ya hice mi acto del día. Porque ni siquiera ni el papá ni la mamá, muchas gracias, pues salí corriendo. Ni mucho menos de que, ay, mire usted, se ensució su ropita, nada. Pero la historia cambia un giro completamente. La historia de otro giro por otro lado. La historia no acaba ahí. Debido a que ni las gracias le dieron al MAI por el gran valentín y el riesgo que lo implicó su hazaña de aventarse para poder rescatar al chamaquito, la empresa para donde trabaja, sí, la empresa fue la que le dio en su gratificación, en su recompensa por la acción de hacer la bien sin mirar a quién, a lo cual la empresa le dio en su chequecito, y desde la monto, simplemente el reconocimiento de que él y sus compañeros y la empresa estaban orgullosos por el acto heroico que se había aventado. Su nombre es Luis Cruz y es gerente de la tienda. Y él mismo lo dijo en entrevista. No vi quién era, solo vi que era un chamaquita. Inmediatamente me imaginé a alguno de mis hijitos y sin dudarlo, pues vámonos a darle que es mole de olla, rescatando a la niña. Afortunadamente, la empresa le dio su bono, su reconocimiento por arte heroico a este Luis Cruz, gerente de su misma tienda, de un súper de ahí conocidísimo. Y pues mire usted, nadie le dijo nada, ni las gracias, pero su empresa mínimo le dio para las chelas. 20 varitos nada más le dio, pues, sí, papi. 20 varitos pues le dieron al compadre Luisito, pero el reconocimiento ya de las redes sociales y de toda la gente, donde ya lo consideran el nuevo héroe mexicano. Y vamos a otro asunto. Vámonos hasta San Cristóbal de las Balas, donde mire usted, Dios Padre Santo,

le estamos hablando de un repartidor de gas que se peló todos los cilindros, pues. Sí, así como te está escuchando, salió de la empresa con todos los cilindros y resulta, pues, que ya no regresó. Elementos del señor Justicia ejecutaron orden del agarramiento contra Luis N. como presunto del irresponsable del delito del abuso de la confianza en agravio de una empresa de regas. Los hechos se remontan hasta las 16 de octubre de 2028. Porque mire usted que la imputado, bueno, más bien la vivo, salió a laborar a bordo de un camionete repartidor con 34 tanques de gas. Y pues ahora sí que, pues ahí va a regresar, pues. Pero regresar las esperanzas de que algún día le iban a agarrar, pues, porque de ahí no lo volvieron a ver. Si no es por la reporte de que el chofer estaba extraviado con todo y la camión, fue que los señor Justicia se ubicaron primeramente la vehículo automotor afuera de la domicilio de este tarantado. Pero ya sin los cilindros de gas. Sí, así como te está escuchando, salió a repartirlos, los vendió con todo el cilindro. Lo fue a parar afuera de su casa la camioneta cargada de ya sin gas. Y patitas, ¿pa' qué te quiero? Y en días pasados, pues, ¡ay, Enejo! Pensó que nadie iba a saber que ya estaba de vuelta al pueblo. Pensó que la justicia ya estaba en otras cosas. Y pues me imagino que algún denuncia anónima hizo que este atarantado fuera pepenado en estos días. Ahora tendrá que pagar no solo los cilindros, no solo la gas, sino el agravio que realizó en la empresa donde se fue a chambear. Fue por los cigarros y no regresó hasta en estos días que me lo pepenaron. Pero ya sin gas y sin cilindro. Y vámonos a otro asunto. Vámonos hasta la hermana República de Tabasco, porque mire usted. Ay Dios, si vas a mandar ahorita a sus hijitos de regreso a clase, pues tómese las atención de vida. Recuérdese, pues, porque hay un lineamiento, hay un, ¿cómo se llama? Pues este asunto, pues, de cómo se llama, un reglamento. No quisieron obedecer y llegaron con su cabello como así todo largo, pintado, hecho un despadre. Y no los dejaron entrar. Primeramente, fue el lunes. Va primera advertencia, regrésate a tu casa, córtalo de pelo, píntalo de negro otra vez o el color que sea tu cabello, pero no vengan con amatas. Pues los chamaquitos y los papás dijeron, pues nos vale 3/4 de verdura. Y que lo vuelven a llegar hoy martes. Y otra vez los directores y maestros de la escuela los mandaron de regreso a su casa. Sí, por segundo día la consecutivo, varios estudiantes del plantel del Colegio de Bachiller de Tabasco, el Cubatap, ubicado allá en Tamulte de las Sabinas, Tamero, Tabasco, volvieron a quedarse sin entrar a clase. Sí, por presencia con la cabello largo, otros pintados, otros sin peinar, otros un despadre hasta el uniforme. Pese que desde el lunes les advirtieron que deberían cumplir con el reglamento. Este martes no volvieron a regresar y también nos volvieron a regresar hasta sus casas porque no habían hecho caso a las condiciones que ya les habían establecido. Mientras tanto ya se volvió un despadre porque los padres de familia ya dijeron, pero si así lo quiero, pues mi hijito, pues así todo greñudo, todo sur, pues todo fiero. Pues debe ser, ahí nos dicen los maestros, porque acá hay un reglamento y aquí se tiene que, así que cumplir. Personal de la institución sostiene que únicamente se está aplicando el reglamento interno sobre la presentación de adecuado del estudiante. También se les impone el disciplina en la escuela. Y el otro lado, pues los papás ya están con su despadre. Ay, es que están violentando los derechos humanos. Pero si firmaste el reglamento, pues ya sabías, papito chulo, a lo que te ibas a consecuar. Así que vámonos a la otra.
Tremendo despadre se armó la salida a San Fernando la mañana tarde de estos días. Porque mire usted, un señor justicia necio puede que traía un su lucecita a la combi y el otro chofer fue diciendo, a ver, un tal la luz pues. Según el reglamento de movilidad urbana dice pues, del servicio de transporte público, que no deben traer la polarizado, que no deben de traer a varios artefactos que no tengan que ver con el uso exclusivo para darle servicio del transporte público, que no deben de traer sus flashitos, sus lucecitas, sus códigos, mamás amadas. Bueno, así lo dice pues el reglamento, pero yo no estoy diciendo, si yo lo pusiera yo el reglamento, hasta hielera les dejaba yo tener dentro ya para que mínimo puedan vender refrescos dentro de las de los carritos. Pero el gran pleitazo que se aventaron el señor justicia y este señor chofero, donde uno juraba que traía pues su barra de luz y el otro diciéndole, pues no estás bien, dijo, pues, un tal barra de luz. Y el otro que decía, pues ahí está, pues, no, que es la vinil, contestaba el otro. Y no me estés gritando. Salto a la final de este asunto después de intervención de varios medios informativos y después de varios señor justicia. Ya fueron separados del cargo, tanto los señor justicia. Y no fue aplicada la multa. ¿Por qué? Porque pues no llevaba tal artefacto que el otro compadre había asegurado. De una vez, por una amada, fue separado en la cargo. Sí. Por eso, señor justicia, lean bien su reglamento, chequen bien lo que van a hacer. No lo dejo. Es como tiene este camioneta, llevas tú en su mesa. No tienes que poner servicio ese de razón social. La misma reglamento dice pues que si no es vehículo de carga, que es exclusivamente servicio particular, no debe llevar la razón social. Si fuera para servicio comercial, servicio de carga ya de ese asunto de flete o de empresa, ahí sí lo debe llevar. Pero hay varios señor justicia que han abusado de esa laguna. Pero de una vez le estamos avisando que no se puede, para que ya lo vaya tomando en su consideración. Y vámonos en otro asunto. Vámonos hasta la hermana República del Ecuador, donde un... ¡Ay, mi perplejo! ¡Ay, se aplica la de... ¡No! ¡Remedio menso! De una vez, por Dios. Resulta que ya la hermana República del Ecuador, para ser exacto, en Guayaquil, suena como Colombia, pero es Ecuador, pues. El chiste que un atarantado, pues, un milicenciado, pues, perro, lo vieras que, de tacuch, pues, de camisita, corbatita, pantaloncito, la vestir, carrito bonito, hermano, cayó la ley, está parado tu carro. Sí, porque le cayó el alcoholímetro, pues, papito. Y él aseguraba que no estaba bolo. Él aseguraba que iba en sus siete sentidos, pues. ¿Por qué le decimos siete sentidos? Porque los oficiales del señor justicia primeramente le indicaron que fuese a bajar de la vehículo automotor para que fuera remolcado. Y simplemente parar un taxi antes de que se lo fueran a remitir también al botiquín. Pero este individuo, pues mi licenciado, el mero influyente, el dueño de todo Ecuador, en ese momento saca su tarjeta de débito y como que ya nos está llegando esa madre pues de la inteligencia artificial, pues, porque con la misma tarjeta estaba aquí dizque queriendo hablar por teléfono, pues, estaba, aló, bueno,

con su tarjeta de débito, pues sí, con esa tarjeta con la que vas a la cajero, o con la que pagas de la XOXO, o con la que le pagas de las cariñosas, con esa quería hablar por teléfono, pues toda la gente fue exhibido a través de la red social, donde decían, ah, medio menso, pero completo, porque Dios Padre Santo, si vas a echar trago, papito chulo, recomendación, agarre su taxi. No le digo que caminante porque no le vayan a bajar el calzón en medio camino, pero un su taxi, pues, por Dios. O busques tú en su conductor resignado. Preferible dejar el carro ahí en el estacionamiento del table donde está este metido, a que me lo vayan a meter al botiquín, pues, por Dios. Ese consejo le doy porque su amigo la perece y soy, porque luego son captados en la vivo y en la directo, que hasta hablando con la tarjeta de débito y el teléfono en la bolsa. Y ya vámonos cerrando este asunto. Vámonos a la hermana República de Tuzla, porque esta madrugada sangrienta, le echan trique a un motocicletista. Sí, le echaron trique en su patrulla. Resulta que esta madrugada, ahí en la Closcapulín, más o menos, sí. Ahí ahorita le tengo la data, permíteme usted. La riña entre vecinos dejó como lesionado. Capulín 2. Capulín 2, sí, precisamente Capulín 2. El atuvio por trique, pues. Un altercado entre los vecinos de la colonia Capulines 2 dejó como salto a un hombre lesionado por impacto de trique en la patrulla izquierda. Tras derivar en un pleito a la calor del alcohol. Resulta que los vecinos estaban echando trago, pues. Y por Diosito santo que... ay, Dios, ya estaban hasta la... así bien enojados. Porque dicen que este motociclista no es la primera ni la única que su mortal... de esos que les gusta calentar la tubo de escape antes de salir hecho de la mocha de su domicilio. Y para colmo, los vecinos estaban echando trago, pues estaban desmagrugados, pues. En eso se arman de la bala. Bueno, hijo de... para, pues, le dijeron. Bájala, te escándalo, dice. ¿Qué es ese cherruitero de la mortálica? Es lo que dicen los testigos que nos han comunicado. No me...

al piso y en una de esas le pego pues la patrulla. Sí, o sea, la pie izquierda, pues, sí, pues, pero sí, fue en la pie izquierdo. Siento de, y luego el agresor, pues, quien accionó el juguete.

0: botiquín, unos en el hospital y otros en la botiquín. Si era tan fácil, puede decirle, vas a calmar tu bronca, vas a calmar tu... Y nada más así viera que tal. Pero bueno, hasta acá las noticias, la desinformación. Ya se la sabe Edgar Perú se abarca a través de la Facebook, Instagram, también a TikTok y la Tutum. Recuerde, Edgar Perú se abarca. Esto fue las noticias. Y recuerde, yo quiero mandar un saludo aprovechando aquí a la banda. Sí. Espérame. También quiero mandar a Roger Martínez, ahí vecinos de la Real del Bosque, que siempre están escuchando la bola de gaznate. ¡Vámonos de corte! 7:26, bola de gaznate.
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0: Chiquitita rica, me para, baja.
1: Esta basura. Para sí, compartirlo con la banda. Son datos psicológicos que a muchos dejarán abierto. No solamente después de leer cada frase.
2: Lo mismo ustedes, dice el venado con la jirafa.
1: Ustedes tienen que decir solamente sí, es correcto o no es correcto.
0: A ver, échale, Maggie, échale.
1: Número uno. Después del sexo, los hombres quieren dormir y las mujeres quieren hablar.
2: No, lo que quieren es regresar a su casa con su esposa porque se lo van a maquillar.
1: ¿Cierto o falso?
3: No, porque lo primero que hacen es cobrar los 1,500. No, y es cierto
1: solamente tienen que decir si es cierto o no.
3: Ah,
1: sí,
3: sí es cierto. Sí es cierto.
1: Muy clara.
3: Sí es cierto. Sí es cierto.
1: Después del sexo.
0: Bonitos ojos como la Luluca, ay Dios mío.
1: Después del sexo, los hombres quieren dormir y las mujeres quieren hablar.
3: Cierto.
1: Número dos. Los hombres expresan sus sentimientos más intensos a través del acto de hacer el amor.
3: Cierto.
2: Te voy a sacar de trabajar, mamita.
3: 1,500.
1: Puma.
0: Hey.
2: ¿Estás aquí, no?
3: La pregunta, perro.
1: Los hombres expresan sus sentimientos más intensos a través del acto de hacer el amor,
2: bueno,
1: ¿sí o no?
2: ¿Cómo le vas a preguntar al sí, Puma si sí, no claro, ni la mujer tiene?
3: Claro. Ese ya es virgen otra vez.
1: Ay, no.
0: Está loco este, ¿qué le hace caso al taratado?
1: Según una encuesta es,
0: ¿a quién de las dos?
1: Según una encuesta y nuestros amigos de Harvard que nos mandan esta información, los hombres pueden escuchar a sus amigos durante mucho tiempo, pero supuestamente solo pueden escuchar a su pareja. Durante 5 minutos.
3: Nada, eso no es cierto.
1: ¿Cierto o falso?
3: No, es falso.
2: Falso, de toda falsedad.
3: Falso. Sí, falso.
1: Ok. A la mayoría de los hombres.
2: Ni a mis amigos ni a mi mujer.
1: Señor Puma.
0: ¿Cómo era la pregunta, pues?
3: Ay, este.
1: Elimínalo ya, por pirata.
3: Ya estaba entre nominada a ti o al Pigua.
0: Es que alguien entró aquí a esa mentada clean.
1: A la mayoría de los hombres les gustan las mujeres con el cabello más grueso y largo. ¿Cierto o falso?
3: Cierto.
0: Falso.
3: Cierto.
0: Cabello largo sí, pero más gruesa que yo jamás.
2: ¡El exclusivo! Definitivamente, como ninguna mujer.

0: ¡Ya se mete con travesaño!
1: Que la tiene más gruesa que...
2: ¡Ay, qué
0: ¡Ay,
2: ya! ¡Estate!
0: ¡Ay, ya!
3: Según los datos psicológicos de Harvard, ajá, los hombres que llevan camisa se consideran más atractivos que los que llevan camiseta. ¿Cierto o falso?
1: Ah, falso.
2: Cierto.
1: Ah, yo para mí falso.
3: Falso. Puma...
2: Cierto, porque si le dices que soy pastor, de volada, pues. Sí, mira el pigua, cuántas panderistas trae ya.
3: Venado.
1: Falso, falso, falso.
3: ¿Por qué falso?
1: Porque pues yo no ocupo de camisas y aún así me veo sexy.
3: ¡Doctor!
1: Te encargo, y sin playera más, hermano.
3: ¡Doctor!
1: No, te explico.
3: Come croquetas.
4: Ten cuidado, papito, porque todavía se notan los latigazos.
3: Él come
2: croquetas. No se amó ese.
1: De hecho, todavía tengo tatuadas las uñas de la jirafa todavía en la espalda.
4: ¡En exclusiva! El marido de la jirafa le tremendo agarrón.
3: ¡Ay, no!
2: Cállate los cinco, no vaya siendo, porque carnal no va a estar.
3: Ok, siguiente. Dice. A la mayoría de los hombres.
1: ¿Ya viste qué dice? ¿Qué dice ahí, perro? Confirmo, dice.
3: Eso. A la mayoría de los hombres no les gusta pedir ayuda y evitan hacerlo. Lo hacen hasta que se sienten que no pueden hacerlo ellos mismos.
1: Cierto.
3: ¿Cierto o falso?
5: Ya te toca a ti.
2: Cierto.
1: Cierto.
3: Ya te toca a ti.
5: Ahora te toca a ti, perro.
3: Te digo, esta basura.
1: Ya, échale.
3: Siguiente. Los hombres mienten el doble de veces que las mujeres.
1: Falso.
3: Falso.
1: Esa es falsa, güey.
3: Falso.
4: Esas son puras mentiras.
1: Yo conozco una mujer que tiene esposo y tiene novio.
3: Yo conozco varias.
4: ¿Sabe quién es, papi?
3: La siguiente. A los hombres no les gustan las comparaciones. Odian que una mujer los compare con otros hombres.
1: Cierto.
4: Somos únicos, papito.
1: Y aquí nada más, aquí mando yo, papá.
3: Siguiente. Los hombres son físicamente más fuertes, pero emocionalmente más débiles que las mujeres.
1: Cierto. Cierto.
2: Ay, ya, Fabián.
1: Ay, ya.
4: Es muy sensible.
1: Güey, me estás haciendo llorar, perro.
3: Entonces, ustedes han pasado este test psicológico. Si en su mayoría fue positivo, significan que son unos hombres guapos, fuertes, únicos,
1: pero sensibles,
3: fieles, pero de corazón débiles.
1: ¡Ah! ¡Ay, yo! 1500. 1500, ella puso el cuarto.
3: Vámonos a momento de compromiso.
1: Y volvemos. Son las 7:40 en Bola de Gaznates.
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2: Muchísimas gracias por habernos acompañado, a cada uno de ustedes, por habernos soportado y aguantado a través de estas dos orugas de una bola de gaznates. Gracias, señor Venado con la Tunca.
3: Gracias. El día de ayer, por cierto, se celebró el Campeonato Mundial de Peso Muerto. Y el campeón es mexicano con 511 kilos.
2: Muerto, ¡órale, papá!
3: Con 511 kilos, ahí les encargo.
4: No, pues muy bien, sí, ya estaba muerto, sigan, ¿no?
2: Haciendo ejercicio,
4: ¿no?
2: Coman muy bien. Señor Puma, gracias, príncipe.
5: Gracias, doctor. Nos escuchamos mañana. Ah, no, mañana hay unos vidrios, pendientes.
2: Gracias, señor Peruzín.
4: Otra vez.
2: Tenemos,
4: fíjate, 10-4 con Mancho Blanco. Hasta otro uno.
5: Un mi asuntito, fue un mi asuntito.
2: Operadores y productores de las diferentes plazas, muchísimas gracias. Fabián Samayoa, La Pigua, les dice, hasta la próxima. Y esto fue el sabor de una bola de gaznates.
3: Sí, estás invitado, perro. Lo dijo Luluk en el grupo.
0: 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Vayamos en paz. Gracias a Dios, esto ha terminado. 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
1: El cerebro humano es el órgano más importante de nuestro organismo. Controla el movimiento, la conducta, las funciones internas, el sistema nervioso autónomo, el sistema endocrino y también tiene la función de gobernar la mente a través de percepciones, emociones, pensamientos, imágenes mentales, memorias, creencias y sueños. En el siglo XIX se creía que las personas más inteligentes o con coeficientes intelectuales más altos correspondían a cerebros más grandes, pero se ha encontrado personas extremadamente inteligentes con cerebros pequeños. Por lo que la relación entre el coeficiente y el tamaño es mínimamente significativa.
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1: Amigos, ¿qué tal? Muy buenas noches. Por aquí los acompaño en esta noche de martes 8 de septiembre. Yo soy el oso, les doy la bienvenida. Vamos iniciando con las inmortales de la Qué Buena. Noche fresca en la ciudad de Tapachula, Chiapas. Gracias a todos ustedes por seguir en sintonía con nosotros a través de nuestra frecuencia de radio 94.7, la Qué Buena. Por supuesto, sin faltar la banda que nos escucha a través de internet en www.quebuenatapachula.com. ¿Cómo me duele? ¿Cómo le está pasando en esta nochecita? Espero que muy bien, ¿eh? Espero que vaya de maravilla. Espero que el día haya pintado de maravilla. Y si no fue así, por lo menos esta noche, esperemos que sí. Esperemos que esta noche salga como ustedes quieren. Para la gran mayoría, pues ya es hora de ir a casita, a descansar, a reponer energías para las actividades de mañana. Pero pues también hay banda que a esta hora apenas está iniciando labores. Y también los acompañamos, deseándoles un excelente turno para la banda que a esta hora de la noche inicia actividades en los diferentes negocios ahí, principalmente los negocios de comida, los amigos de taxi por ahí.
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1: Después de esta lluviecita de la tarde, pues ya están nuevamente dándole a la carrera, a la chuleta, ¿no?
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1: La banda de las diferentes tiendas de conveniencia, los que van entrando, o que están próximos a entrar,
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1: Espero que se vayan reportando también, dejen sus mensajitos, ¿no? Para que les mande sus saludos.
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1: Ya lo saben, mensajero disponible a partir de ese momento en Las Inmortales de la Qué Buena, 962-625-2767. Saludando ahí a Elisa Cristina. Nos escucha, se reporta desde Malacatán, San Marcos. Saludos, Elisa, excelente noche, ¿eh? Por ahí nos pide un tema de Joan Sebastián, la de tatuajes, dice. Gracias, saludos, que tengas excelente noche. Órale, Elisa, gracias, ¿eh? También saluditos para ti, excelente noche.
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1: Saludando a la banda de Malacatán, San Marcos. Qué bonito Malacatán, ¿eh?
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1: A ver qué día de estos me doy otra escapada por allá.
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1: A comer unas hamburguesas.
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1: O unos helados, muy buenos los heladitos de por allá.
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1: Ahí a la plaza o al mercado, ¿no?
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1: Así de compras, a pasarla bonito. Como un fin de semana.
2: 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Ay,
1: de igual manera esperamos a la banda de allá de Guatemala que eche su vuelta por acá, que venga a Tapachula, que nos visiten. Si andan cerca de la radio, pasen aquí a saludarnos. Aquí estamos. Ahí, listos para saludarlos, ¿eh? Ustedes vienen, nosotros aquí nada más nos avisan que andan por aquí cerquita y salimos allá afuera. O al menos yo sí saldría, ¿eh? Para saludarlos a ustedes en la visita que nos hagan los hermanos de Guate o de cualquier parte, ¿no? Cualquier bandita que por ahí ande de visita acá en Tapachula y quiera venir a la radio a saludarnos. Bueno, pues ahí en la mañana o al mediodía ahí en las movidas por aquí ando. Saludos para América también. Dice América, ya no me agarra mi aplicación. Híjole, ¿y eso? Refrescale, a ver, vamos a ver si agarra. Esperemos que sí.
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1: Si no, ahorita, espérame, ahorita te mando un link, ¿no? Para que nos escuches.
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1: Saludos para Olga Lidia. Hola, amigo oso, por favor, la canción La Farsante de Juan Gabriel. Gracias, excelente noche, me dice. Gracias también para ti. Excelente nochecita.
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1: Ahorita escuchamos tu rolita.
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1: Saludos para el buen Asael. ¿Me podrías complacer una de Diego Verdaguer?
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1: No volverás jamás.
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1: Escuchamos aquí enfrente de los cerritos. Aquí suena la Qué Buena, me dice. Vale, pues mi buen Asa, saludos para ti, bro. Excelente noche. Ahorita les busco sus rolitas, ¿no? Así que mientras, pues vamos a recordar al señor Joan Sebastián, el rey del jaripeo. Esto se llama Tatuajes 8:15. Son las inmortales de la Qué Buena.
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1: Ocho con 25 y seguimos con las voces inmortales. ¿Cómo olvidar a Paquita, la del barrio, que siempre nos tiraba a los hombres? Por eso este tema, Hombres Malvados.

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2: El cerebro humano es el órgano más importante de nuestro organismo. Controla el movimiento, la conducta, las funciones internas, el sistema nervioso autónomo, el sistema endocrino y también tiene la función de gobernar la mente a través de percepciones, emociones, pensamientos, imágenes mentales, memorias, creencias y sueños. En el siglo XIX se creía que las personas más inteligentes o con coeficientes intelectuales más altos correspondían a cerebros más grandes, pero se ha encontrado personas extremadamente inteligentes con cerebros pequeños, por lo que la relación entre el coeficiente y el tamaño es mínimamente significativa.
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2: Estamos de regreso, seguimos con más rolitas por ahí. Tenemos audio que nos manda el amigo Hilario, vamos a escucharlo.
5: Osito de peluche, ponme una canción de Pedro Infante, porfa, la de Ella.
2: Ahí está.
5: Así se llama, Ella, ahorita que estamos en fiestas patrias, creo que entra en tu repertorio todavía. Sale, Osito, bendiciones y feliz noche.
2: Órale, mi estimado Hilario, gracias, Ahí está entonces la rolita Ella con Pedro Infante, recordando esta voz. Aprovechando las fiestas patrias también.

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1: Ocho con 34 minutos, y recordamos también la voz de Jenny Rivera con el tema Cambio de Qué. Recuerda, son las Inmortales de la Qué Buena.

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14: 8:42, ya estoy de regreso y seguimos con más rolitas en las Inmortales de la Qué Buena. Y pues bueno, vamos a recordar este tema de José Ángel Medina, en voz cuando estaba en Patrulla 81. Esto se llama Ahora Sé Lo Que Es Llorar. Recuerda que son las Inmortales de la Qué Buena.

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1: Y cerrando esta tanda de música duranguense, recordando estas voces, ahora le toca el turno a José Manuel Zamacona con el tema Desde el día que te fuiste.

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4: 8:56 y para cerrar las Inmortales de esta noche, vamos a escuchar y cerramos con Tito Torbellino, se llama La Payasa. No me cambia, seguimos con más rolitas, ya viene, qué buena música.

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1: Pitbull le hará remix a La Chona con Los Tucanes. Mario Quintero confirmó que Los Tucanes de Tijuana trabajan en un remix de La Chona junto a Pitbull, que podría lanzarse este año. La Chona no es cualquier tema. Es himno del grupo desde su lanzamiento el 19 de junio de 1995 en el disco Me Robaste el Corazón. Compuesta en solo 5 minutos por petición de un amigo locutor y convertida en himno tradicional de fiestas y bodas en México, con fama mundial en el 2018 por un reto viral. Quintero dijo: esperemos se logre la colaboración con Pitbull, que estamos haciendo una versión de La Chona con Pitbull, pues para lanzarla en este mismo año. La colaboración suma un nombre internacional y lleva el clásico que sigue yendo diario a los bailes a una nueva audiencia, trascendiendo generaciones y fronteras. Edwin K. sale en defensa de S. Pérez. No tenían que hacer lo que hicieron. Edwin salió en defensa de su amigo Ángel Pérez, mejor conocido como S. Pérez, participante de la Casa de los Famosos México, quien fue enviado al exilio por considerarlo un mueble dentro de la casa en su cumpleaños. El líder del Grupo Firme escribió esta mañana en historias de Instagram: no tenían que hacer lo que hicieron en su cumpleaños, pero si así es el juego. Su mensaje llamó la atención porque mantiene amistad cercana de casi 3 años con S. Pérez, desde que se conocieron por redes sociales cuando Ángel lo etiquetó, lo invitó a un concierto y lo ha acompañado en giras, incluso regalándole una moto. Ahora queda ver que si se queda solo con el mensaje o viene más apoyo para su sangre dentro del reality.
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1: Con 14 minutos, más rolitas en qué buena música. Son los Huracanes del Norte. Me bebí tu recuerdo.

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0: Bueno, bienvenidos a Las Maduritas, son las 10 de la noche con 14 minutos. Bienvenidos en este martes 8 de septiembre. Oigan, los que están conectados en TikTok, resulta que vine al turno y el oso estaba conectado en TikTok y el público lo pidió y se quedó un ratito. Y estamos conectados en TikTok y el oso también ahí está conmigo, me va a acompañar un ratito aquí en la cabina. Oso, bienvenido hoy a Las Maduritas.
1: Así es, algo inesperado, pero sí. Dicen que lo que no se planea sale mejor. Eso no fue planeado.
0: Lo no planeado, ¿verdad? Está bien, está chido. Oye, ahí están los conectados. Chécate cuántos conectados tenemos ahí. Saludados tú, voltea de ese lado.
1: Ahí tenemos a la bandita conectada en el TikTok en estos momentos. Al aire también por la Qué Buena 94.7. Hey. Un gusto, que la banda esté respondiendo por ahí en la transmisión, que nos acompañen. Gracias a toda la bandita que deja sus mensajitos. Ajá. Los saludos a esta hora de la noche. Y pues nosotros por acá, miren, ya se me fue el sueño, ¿eh?
0: Ya, pues es que eso querías.
1: Sí, eso es lo que me hacía falta.
0: Eso quería el oso, un ratillo ahí nomás, de distracción.
1: Que la banda por ahí empiece a saludarnos para que podamos, sí, pues estar también activos. Saludos para la bandita de Tacaná, San Marcos.
0: Órale.
1: Ubilder Barrios, gracias Ubilder, saludos para ti.
0: Ajá.
1: Daniel Alvarado, saludos a la gente chula de Tapachula desde Tijuana. Atentamente, DJ Dan.
0: Vientos, órale, vientos. ¿Quién más?
1: A ver, ¿quién más por acá?
0: Oigan, ajá, únanse al TikTok. Estamos conectados ahora mismo. Algo que no fue planeado. Resulta que, le repito, el oso estaba conectado en el programa anterior y él ya terminó su turno. Y bueno, estamos empezando Las Maduritas. Y bueno, resulta que terminó el turno y nos quedamos tantito porque el público lo pidió. Ya estamos en Las Maduritas, en la Qué Buena. Esa es música del recuerdo, éxitos de ayer, de hoy y de siempre. Esas canciones, mi buen oso, que nos traen viejos recuerdos, ¿eh?
1: Así es. Mario Enrique dice por ahí, pandita, salúdame, estoy escuchando la radio.
0: ¿Quién?
1: Mario Enrique.
0: Mario Enrique, desde la 11 de septiembre, dice aquí, suena la Qué Buena.
1: Ahí está.
0: Saludos al móvil 1126, sitio taxi en línea. Complaceme con una canción. Ah, muy buena canción, amigo Fernando Valera, la de los polifacéticos, la de Cuatro Lágrimas. Claro que sí. Saludos a Sergio. Saludos desde Marte Regómez en Mazatán. Órale, saludos a Eduard 24. Saludos del Océano Pacífico. Dice, manda saludos a la tripulación del barco Atunero Oaxaca. ¿Ya viste?
1: Órale, saluditos ahí a la banda que anda, oye, trabajando en barco. Qué chido, ¿no?
0: Qué padre, ¿no? En alta mar, ¿no?
1: Sería padrísimo poder echar una vuelta en barco. De hecho, me tocó ahí, por el año 1998, me acuerdo, ajá, bien. Órale. En esa ocasión. Y luego en el 2000.
0: Ajá.
1: Fue recorrido de Día de la Marina.
0: Bien.
1: Dos veces subí al barco. La primera vez ya me andaba guacareando. Pero la segunda vez ya aguanté bien.
0: Órale.
1: Y fue bonita experiencia. Así que saludos ahí para los amigos que andan en alta mar.
0: Órale, vientos. Oigan, conéctense. TikTok, estamos en vivo ahora mismo. Nunca antes visto en Las Maduritas. Nos estamos conectando un ratito para saludarles ahí en TikTok. Los que estén conectados en TikTok, denme señales de vida aquí en el WhatsApp también para mandarles saludos, porque Oso está conectado en TikTok, ahorita me voy de aquel lado, y yo estoy viendo acá a la gente que me está mandando sus mensajes de WhatsApp. No se olviden el número, recuérdales, Oso, ¿cuál es el número de WhatsApp de cabina?
1: 962-625-2767, ahí esperamos sus mensajitos de WhatsApp.
0: Órale.
1: Dice por aquí, saludos a los colonos de Laureles.
0: Órale, saludos. Órale,
1: gracias, ¿eh?
0: Órale, dice por acá, FXCKK, saludos Panita y Oso, muchas gracias.
1: Ahí está, a ver quién más por acá.
0: Porque Susan Jerónimo se conectó también. Dejen sus mensajes, díganos, saludos, Panitocito, yo estoy escuchando la radio. Ahí está, mira, nuestro amigo, el Penny.
1: El Océano Pacífico era el mensaje, ¿verdad?
0: Sí, ese es el que leí hace ratillo.
1: Qué bonito, y qué mello a la vez a esta hora de la noche.
0: Órale.
1: En total oscuridad allá.
0: Saludos para la raza, dice la familia de Tapachula, Puerto Madero, Chiapas, Eduardo 24. Órale, Eduardo, saludos, y mucha precaución ahí en alta mar. A nuestro amigo Eduard, el 2498, ese es su número, más bien su nombre que aparece ahí en TikTok. ¿Qué horario te conectas, Oso? Bueno, el Oso estaba antes, el día de hoy, no es horario habitual de Oso, pero hoy mira las coincidencias del destino.
1: Por algo fue.
0: Y claro, se quedó, y bueno, ya nos lo dejaron ni un ratito, ya en un ratito nos desconectamos ahí en TikTok. Queremos que nos den tap tap a la pantalla, hay un tap tap, y que nos dejen regalitos. ¿Qué quieres de regalo, Oso? Pide.
1: Lo que pueda de la banda.
0: Yo quiero unas rosas y toda la onda, ¿no? Regalan rosas, quiero un regalito, mira, una de las rositas. Hay que enviar regalitos, ¿no? Queremos regalos, déjenos un quiéreme, un guiño, guiño, un buen trabajo, un eres increíble, una rosita, un corazón, mira.
1: Sí.
0: Unas alas guardianes, ¿te parecería unas alas?
1: Estaría genial, ¿eh?
0: Un pop, cuando menos. unas maracas con esto de que estamos en septiembre.
1: También se vale.
0: Un cofrecito del tesoro, no me enojo con un cofrecito. O mira, una radio de los clásicos también. O ya de plano, mira, un osito para ti, un osito Mishkiwa. Saludos.
1: Excelente, sería excelente. Dice Susan que qué horario me conecto. En redes normalmente son los lunes.
0: Órale.
1: Los lunes de 2 a 4 de la tarde en ese horario. Por ahí hacemos transmisiones, ya sea para Facebook o para TikTok. Pero si quieres escuchar mi programa, pues de igual manera de lunes a jueves y sábado y domingo, o más bien dicho, de sábado a jueves. O todos los días, excepto viernes, porque viernes no vengo.
0: Ajá.
1: De 2 a 4 de la tarde, por aquí puedes escuchar las movidas de La Qué Buena. O en las mañanas, de 9 a 10, las consagradas.
0: Órale.
1: Todos los días, excepto viernes, por aquí me puedes encontrar, Susan.
0: Órale, perfecto. Oigan, a este momento, para que pidan música del recuerdo, así como canciones de Mandingo, Liberación, Grupo Indio, Terrícolas de Venezuela, Pasteles Verdes, por ahí estaban pidiendo de los Polifacéticos, de todo ese tipo de música. Ese es el momento, tengo maduritas hasta las 11:30 de la noche. Y por cierto, ya que estamos ahí conectados, voy a compartirle la terna, porque resulta que los pongo a que decidan y que voten, oso.
1: Ajá.
0: ¿Cuál de las maduritas es la favorita? Y esa noche tengo una terna muy buena, muy especial. Se la voy a compartir también para que ahí me ayuden en el TikTok a decidir cuál de esas tres canciones es tu madurita favorita. Chécate el dato. Hoy les presento en la terna, en primer lugar, a una española muy mexicana, que es Rocío Dúrcal, con una canción clásica que se llama Hoy lo vi pasar. En la segunda posición, hoy tengo a José María Napoleón con la canción Eres. Y en la tercera posición incluí al gran Leo Dan con la canción Celia. Están buenas, ¿eh? Las tres voten. Ahorita lo voy a poner justo ahí en el estado de WhatsApp. Repito, Rocío Dúrcal con Hoy lo vi pasar. En la segunda posición, José María Napoleón con Eres. Y Leo Dan con la canción Celia. Lo van a ver publicado justo ahí en el estado de WhatsApp. Chequen, porque en el estado ahí aparece toda la publicación que hacemos, y que se unan al TikTok, oso.
1: Así es. Pennywise dice por ahí: ¿alguien quiere un globo? Conozco tu secreto, va a decir Pennywise.
0: Muy bien, ¿quién más está conectado? A ver,
1: cuenta.
0: Georgie. Saludos.
1: A ver, ¿quién más por ahí? Mario Enrique Pandita, compláceme con una canción, Actos de un Tonto, Conjunto Primavera.
0: Órale, vientos, muy bien.
1: Aquí pidan. Andamos con toda la actitud y precauciones, trabajando en el Santo Mar, dice Edward.
0: Órale, Edward, conectado. Oye, yo tengo una duda, ¿cómo está conectado, Edward? ¿Aplicación por internet o cómo van ahí conectados en alta mar? Es la duda que tengo, ¿no?
1: Yo creo que internet satelital.
0: Sí, ¿verdad? Edward, platícanos, ¿cómo estás conectado? ¿Cómo escuchan la radio ahí en alta mar? Justamente ahí en el barco.
1: Algo que siempre tengo duda de los amigos que trabajan en alta mar: ¿cuánto tiempo duran en alta mar?
0: Sí, días, ¿no?
1: Son días, porque no es nada más de que voy, hago mi turno y me regreso. No. O sea, van y se van por varios días, ¿no? ¿Cuántos días es ahí que nos comparta?
0: ¿Cómo no? Oigan, que dice que es el escándalo. No, es que estamos conectados en TikTok, muchachos. A la gente que habitualmente me escucha a esta hora, ya saben que tenemos las maduritas hasta las 11:30 de la noche, pero resulta que hoy no fue planeado y nos estamos conectando en TikTok. Estamos como que de intrusos, porque
1: sí,
0: estaba terminando un TikTok aquí el buen oso y pues terminó el turno, hicimos cambio de turno. Y tantito el oso está aquí conmigo porque estamos conectados en TikTok. Únanse, queremos tap tap en la pantalla, muchos tap tap para que se unan. Dejen regalitos ahí en el TikTok para que ya después lo hagamos y se haga costumbre, ¿no, oso? Digo.
1: Sí, ojalá que sí se pueda.
0: ¿Qué
1: Susan
0: más dice?
1: Dice, ¿cuántos años tienes, oso? ¿Cuántos me calculas?
0: A ver.
1: ¿Me calculas 29?
0: Ajá.
1: ¿36? ¿O 40?
0: Ah, es de opciones.
1: Sí. A ver si latina, Susan. Saludos desde Comitán, dice Ricardo Enríquez.
0: Órale,
1: Enrique
0: saludos.
1: Ruiz, órale, gracias.
0: Amigos de Comitán, muchas gracias por siempre estar pendientes. Me encantaría estar en Comitán ahora mismo.
1: Fresquito, ¿no?
0: Sí, cómo no.
1: Inolvidable, dice por ahí, saludos, bendiciones, gracias. Hugo López, saludos, Pandita y Oso. Karencita, compláceme con una canción de Mandingo.
0: Ajá.
1: Órale, pues. Fernando Valera, aquí estamos en la radio por aquí. Correteando la chuleta en el taxi, dice.
0: Oye, sí es cierto, me acaban de dar una buena idea, que comparta el link ahí en el estado de WhatsApp para que se unan al TikTok, ¿verdad? ¿Te parece?
1: Excelente.
0: Lo compartimos ahí, que se unan al TikTok. Estamos en vivo y para que se unan más. ¿Pero sí vale la pena o ya lo dejamos, lo cancelamos?
1: Pues no sé, la banda está respondiendo y yo digo que mientras respondan, pues le voy a dedicar aquí otros minutos más.
0: A ver, ahí voy
1: dice,
0: a poner.
1: Dice Edward, internet satelital y el límite de pesca es de 2 meses.
0: A su nombre.
1: ¿Por cuánto de descanso será?
0: Ajá.
1: Me imagino que pues ha de ser otros 2 meses, ¿no?
0: Es mucho, ¿no?
1: Sí, demasiado.
0: Que aguante.
1: Demasiado pesado ese trabajo, así no, que, hombre, que aguante ahí para el sí, buen Edward.
0: Con un ratito que se sube uno a la lancha, ya está uno guacareando. Oigan, ahí lo publiqué, chequen el estado de WhatsApp. Ahí estamos poniendo el link justamente, unos minutitos más para que se unan. Estamos en el programa de las maduritas, a mis quebueneros de Cora, los que siempre escuchan el programa. Excelente noche. Y por acá saludo al buen Eleazar en el Tex. A Jessy también saludos, dice, sintonizando las maduritas, de parte del amigo Kevin, a la amiga Jessy, a Josué Moscoso, excelente noche, Josué, saludos para el Chifu, gracias por tu voto, amigo Josué, Eleazar, muchas gracias, Karen también, saluditos, linda noche, muchas gracias, a Hugo López, Quique Águila, saludos, excelente noche, saludos, panita y oso.
1: Gracias, ahí Susan sí latinó, 36, dice.
0: Ajá.
1: Casi 37 ya.
0: Órale, saludos a Zavala en el Tex, el 1718. Órale, Zavala. Al buen amigo César Damián Mejía, excelente noche. Y recuerden, aquí en Las Maduritas estoy complaciendo con mensajes de voz. Es decir, que si me mandan un audio, yo lo paso al aire como ya es de costumbre y lanzamos la canción que pidan.
1: Es mejor decir adiós de los Freddys, dice Hugo López.
0: Ah, está buena esa, ¿no?
1: Está buena. Te excelente. Ves muy bien, oso, me dice Susan. Gracias, Susan.
0: Órale. Saludos.
1: Ahí estamos, ya se nos va a acabar la batería.
0: No, hombre, ya se va a acabar el TikTok.
1: Aquí redes sociales no me dejó el cargador de este teléfono.
0: Híjole.
1: Y ya me quedan 4%.
0: Bueno, pues ya nos vamos a despedir porque se nos acaba la carga ahí del TikTok, pero digo, para ser la primera vez y no planeado, es tu chido, ¿no?
1: Exactamente. Edward dice que descansas 10 días y fuga para otro viaje.
0: Órale, perfecto.
1: Qué pesado. Gracias, amigos, por habernos acompañado en esta transmisión. Gracias ahí a la bandita que se reporta también en el WhatsApp y que por ahí, pues aunque quieran o no quieran, brindó el espacio para que yo también apareciera aquí en Las Maduritas.
0: Sí, cómo no, hay nada, porque chequen el dato, sigan conmigo porque aquí en el radio continúas a las 11:30. Hoy te mando a canción y nos despedimos juntos ahí en el TikTok, mi buen oso, ¿te parece?
1: Órale, pues.
0: Bueno. 10:26, los Acosta como una novela en Las Maduritas.

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1: La pausa comercial, regreso con las maduritas, son las 10:30.
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2: Ok, vamos de regreso con las maduritas, 10:35, noche de este martes 8 de septiembre. ¿Ya checaron? ¿Ya vieron el estado de WhatsApp? Porque ya publiqué la terna de esta noche y les presento tres canciones muy buenas. La primera a cargo de Rocío Dúrcal, el tema Hoy lo vi pasar. En la segunda posición, José María Napoleón con la canción Eres. Y también incluí en la tercera posición al gran Leo Dan con la canción Celia. Así que voten, participen. El número en cabina 962-625-2767. Y por cierto, recuerden que si quieren alguna canción, tienen que mandar su audio, el mensaje de voz, al mismo número. Y por cierto, hablando de mensajes, tengo el mensaje de César.
3: Panda, buenas noches.
2: Hola.
3: Por aquí solicitando una canción del grupo Brindis. Sueño o realidad.
2: Órale.
3: Y aquí en el taxi suena la que buena.
2: Órale, muchas gracias, amigo César. Excelente noche para ti. 10:36.

Ok, seguimos con las maduritas, las 10:43. Oigan, los estoy leyendo ahí en el estado de WhatsApp. Chequen, participen. Los que ya están agregados van a poder ver el estado y votar por la terna de esta noche, que se las voy a compartir con mucho gusto aquí al aire. Esta noche les presento tres canciones muy buenas de la terna. Tengo a la española más mexicana, Rocío Dúrcal, con el tema éxito que se llama Hoy lo vi pasar. A Napoleón con la canción Eres, y también incluí al maestro Leo Dan con el tema Celia. A los que están votando, muchas gracias. Recuerden, complacencias en las maduritas por mensaje de voz. Es decir, pídanmelo con un audio y va a pasar la canción. De lo contrario, no hay complacencias en las maduritas. Ustedes mismos piden la canción. Por acá tengo saludos a Daniel Sánchez Cardosa. Muchas gracias, amigo Dani. Un fuerte abrazo. Ya está agregado. Me estaba pidiendo ahí que lo agregara porque no podía ver los estados de WhatsApp. Y bueno, ahí estuvo conectado hace un ratillo el buen Dani, que estoy checando aquí, Dani, que es voluntariado de Protección Civil y del heroico Cuerpo de Bomberos de Tapachula. Muchas gracias, mi Dani. Un fuerte abrazo por esa labor tan titánica que se hace ahí en Bomberos y en Protección Civil. Saludos a América también. Muchas gracias por el voto. A Luna también, excelente noche. Ya disfrutando. Órale, gracias, Luna. Disfrutando el recuerdo de las canciones. Muchas gracias, Luna. Por acá también saludos para nuestro amigo Javier. Muchas gracias, Javier. A Jesse, al buen Azael también. Órale, muchas gracias. A Javier Galvez también, excelente noche. Gracias por el voto. Al buen Rigo Ordaz Ramírez también, gracias por tu voto, amigo Rigo. A Luis Urbina, gracias, Luisito. ¿Dónde escucha, Luis? Ahí póngame, por favor, en dónde sintonizan la Qué Buena, para tener mejor contexto, donde me acompañan. Rubén López Mejía me acompaña allá en Estados Unidos. Excelente noche, gracias por la sintonía en las maduritas de La Qué Buena. 10:44, Industria del Amor. El tema se llama Dos Enamorados.

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1: Hola, paleta, buenas noches. Aquí en el frente del hospital te escuchamos. Podrías comprarse una de los temerarios. Okay. Todo me recuerda a ti. Y aquí suena la que buena y saluda a la bandita.
2: Órale, muchas gracias a él. Gracias por el reporte aquí en las maduritas de la que buena. Excelente noche para ti, 10:48. Saludos a Bamsi Damsi también. Gracias por acompañarme una noche más. Martes 8 de septiembre, las maduritas. Recuerden que si quieren alguna canción del baúl del recuerdo, tiene que ser exclusivamente con mensaje de voz.
3: Me

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2: 10:52. Voy a complacer con esa canción de la amiga Mariana. Me pide este tema a cargo de los Bukis. Se llama Te tuve y te perdí.

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1: De regreso con un bloque más de saludos, 10 de la noche con 55 minutos. Saludos al amigo Manolo Díaz, que ya se pone en contacto. Oigan, recuerden que tengo una terna y es los últimos minutitos para que puedan votar. Tengo a Rocío Dúrcal con el tema Hoy lo vi pasar. En la segunda posición está José María Napoleón con la canción Eres. Y en la tercera posición de la terna he colocado esta noche al maestro Leo Dan con un tema rancherito madurito, se llama Celia. Así que últimos minutos, porque me separan 5 minutos de las 11. Ya saben que pasadito de las 11 yo doy a conocer cuál de las 3 canciones que acabo de mencionar es la madurita favorita. Y también recuerden que los que están mandando audio, sus mensajes con audio, bueno, pues estoy pasando las canciones que me solicitan. Y también por ahí les sigo una pregunta en el estado de WhatsApp. Chequen, la pregunta es: ¿en qué colonia o fraccionamiento escuchas la radio? Así que díganme, por favor, para tener referencia, dónde están en sintonía o dónde van, si van en el vehículo. Ya les toca el descanso de esta noche. Quiero tener el contexto de dónde me acompañan. Bueno, voy con un bloque de saludos y también con audio del amigo Dani Gamboa. A ver, voy a escuchar qué dice mi Dani, que ahí estaba checando el dato. A los que se conectaron en TikTok también, muchas gracias. Dani, voy.
2: Pandita, buenas noches. Voy saliendo de Puerto, voy en carretera hacia Tapachula.
1: Órale.
2: Ya terminamos un servicio de la hemodiálisis de manera altruista.
1: Qué bueno.
2: Quiero ver si me podrías complacer con una canción de José José. Se te agradecería mucho.
1: Sí.
2: Cualquiera de José José.
1: Órale.
2: Gracias, Pandita.
1: Perfecto. Muchas gracias a ti por decidir que sea una buena. Del recuerdo, por cierto, del gran príncipe de la canción. José José, y excelente labor, ¿eh? Altruista siempre, amigos. Un abrazo. 10:56, seré José José.

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1: La pausa, regreso con la canción ganadora, 11 en punto.
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1: Ok, vamos de regreso, ya son las 11 de la noche con un minuto y ahora sí tengo la canción ganadora, es decir, la madurita favorita del público. Y nada más como recordatorio, esta noche les presenté tres canciones muy buenas. La primera a cargo de Rocío Dúrcal, el tema Hoy lo vi pasar. La segunda posición, José María Napoleón con la canción Eres. Y en la tercera posición estaba esa noche Leo Dan con la canción Celia. Le agradezco como siempre al público, que es el que decide y el que ha decidido esta noche que la canción favorita, la madurita más votada, es esta, a cargo de el gran maestro José María Napoleón. Que vivan los años 70-80 con Napoleón. Recordar es volver a vivir. El tema se llama Eres.

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1: Ok, vamos con un bloque más de saludos. Tengo varios pendientes. 11.5, saludos para la amiga Nati. Gracias por el reporte ya en la 5 de febrero. Saludos también para la familia Fernández Carballo, a la amiga Betty Argüello, también excelente noche. Tengo por acá también un audio pendiente del amigo Hugo, que dice...
2: Que es la de, es mejor decir adiós de los Freddys.
1: Ok.
2: Por favor, pandita, gracias.
1: Órale, gracias a ti por escuchar las maduritas de la que...

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1: La pausa, regreso, 11:10.
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10: Buenas noches, pandita. Hola. ¿Será que me puedes complacer con una música?
1: Ajá.
10: De Los Temerarios, ahí estaré yo.
1: Órale.
10: Y también, ¿será que un saludo cordialmente para la Corporación de Protección Civil de Tapachula?
1: Ok.
10: Y también por la Corporación de Heroico Cuerpo de Bomberos de Tapachula también.
1: Bien.
10: Por la labor que hace cada corporación, ¿sí?
1: Sí.
10: Y bendiciones para ti, pandita.
1: Órale.
10: Y saludos.
1: Muchas gracias, mi buen Dani Sánchez Cardoso. Y vamos con la canción de Los Temerarios, ahí estaré yo, 11:13.

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9: Vamos de regreso en el último bloque de las maduritas. 11 de la noche con 23 minutos. Llega Aldo y los pasteles verdes del Perú. El tema se llama Mi amor imposible. Regreso para despedirme.

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1: Y llegamos al final de las maduritas, las 11:27 minutos. Yo me despido con esa canción a cargo de Grupo Brindis. Doy la vida por un beso. Que pasen excelente noche, que descansen. Felices sueños. Hasta mañana, con permiso.

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1: Hola, hola, bienvenidos, bienvenidas, ¿cómo están? Estamos en un episodio más de Ya Oíste. Yo soy Génesis Sainez y hoy tenemos un tema muy peculiar, un tema que puede pasarle a cualquiera, nadie está exento. En la cocina, en el trabajo o incluso en tu casa, en la calle, que son las famosas quemaduras. Y vamos a hablar sobre qué hacer en un momento difícil que está, porque muchos entramos en pánico en ese momento, es como de, ay, se está quemando, está pasando algo, pero no, a esto nos viene a acompañar nuestro querido doctor Oscar Reyes, jefe del servicio de urgencias. ¿Cómo está, doctor?
5: Hola, buenas tardes, bien, gracias, aquí, gracias por la invitación.
1: Ay, muchas gracias a usted por acompañarnos. Esto se va a poner bueno, porque estamos en una temporada donde justo puede haber muchas, muchas quemaduras, pero vamos a empezar sobre qué son las quemaduras, doctor.
5: Bueno, las quemaduras prácticamente son lesiones causadas por agentes físicos externos, principalmente sea fuego directo, líquidos calientes. Existe también las quemaduras por corriente eléctrica y en menor medida, pero también existen las quemaduras químicas. Entonces, Básicamente son lesiones térmicas, básicamente.
1: ¿Cómo son los tipos de quemaduras, doctor, que le han llegado?
5: Bueno, las quemaduras se clasifican, puede ser por, como ya mencionamos, por el tipo de agente que la ocasiona, que ya mencionamos que puede ser por fuego directo, le llamamos por escaldadura, quiere decir por líquidos calientes, quemadura química y quemadura eléctrica. Esa es una clasificación que es de acuerdo al agente físico que lo ocasiona. Y para nosotros como médicos es muy importante clasificarla de acuerdo a la profundidad o la gravedad de la lesión.
1: Okay.
5: Hay varias clasificaciones, conforme van pasando los años, se han creado varias clasificaciones. La más usada o la que está más en boga es la que le divide en primer grado, segundo grado y tercer grado.
1: Sí.
5: Ajá, eso es de acuerdo. A nosotros como personal de la salud nos funciona mucho para determinar la gravedad de la lesión y a la vez de saber la gravedad de la lesión, saber si el paciente requiere ser tratado. La gravedad de la lesión y a la vez de saber la gravedad de la

0: Y es algo, irónico, pero las quemaduras de primer grado, son dolorosas precisamente porque afectan las capas superficiales de la piel, que se llama epidermis, y es ahí donde están los receptores del dolor.
1: Ya tocamos el de grado 1.
0: Primer
1: Primer
0: grado.
1: grado, ya ven. Nos vamos con el de segundo grado.
0: Okay. Sí, el de segundo grado, ya estamos hablando que ya la quemadura es más profunda. De hecho, la quemadura de segundo grado se divide en superficiales y profundas. Ajá. El segundo grado ya afecta a capas más profundas de la piel, en este caso la dermis. Y este tipo de quemadura es muy importante porque la recomendación es que sí se tenga una atención médica, que ya son más profundas a diferencia de las de primer grado. ¿Cómo los vamos a identificar? La piel se pone rosa, y las famosas ampollas o flictenas. Ajá, ya
1: Sí,
0: es
1: sí.
0: una característica de las de segundo grado que ya van a cursar con ampollas. Ajá, entonces este tipo de quemaduras, la sugerencia es que sí se vaya a alguna atención médica, a diferencia de las de primer grado.
1: Sí, sí me ha tocado ver, no me ha pasado, pero sí me ha tocado ver que el aceite creo que es lo más común que vemos que les cae en la piel y, e inmediatamente como que empieza a salir la ampolleta, o sea, obviamente entre el movimiento y todo, de que te arde, me tocó ver que a mi mamá le salió una enorme, pero no entendía, o sea, yo en mi mente es como, ¿por cómo es que sale o por qué salen las ampollitas? ¿Es como media de protección de la piel o por qué se da?
0: La mayoría de las quemaduras de segundo grado, como bien menciona, está ocasionado por líquidos calientes, ya sea aceite, agua hirviendo, o también por objetos calientes como el clásico, la plancha, la secadora.
1: Yo con mi plancha del peine.
0: Entonces, la ámpula, o ampolla, como se le conoce, aflictena, no es otra cosa que se sale líquido de la piel y se acumula ahí. De hecho, más adelante vamos a ver que cuando ya las quemaduras son más extensas, algo que daña mucho al paciente es la pérdida de líquido o de volumen, que le llamamos nosotros. Ajá. Aquí también es importante mencionar, ya cuando entramos a una quemadura segundo grado, nosotros ya a nivel médico, es muy importante la extensión de la quemadura. ¿Estás de acuerdo que no es lo mismo como bien mencionas, que te quemes una área pequeña de tu mano a que te quemes, por ejemplo, todo el tórax, ¿no? O todo el
1: Ay, sí.
0: pecho.
1: Pero pasemos a la de la quemadura de tercer grado, que esa es la última de la escala,
0: Sí,
1: por así decirlo.
0: es la más grave. Por lógica, pues la profundidad es mayor. Aquí es cuando el paciente inclusive ya tiene exposición de hueso, exposición ósea, cuando ya se quema tendones, ya se queman como músculo. Obviamente, pues son pacientes que se exponen a corrientes térmicas o están mucho tiempo expuestos, sobre todo cuando hay fuego directo, ¿no? Y desafortunadamente muchas de las veces el tratamiento es quirúrgico. Muchas veces inclusive si una extremidad está muy afectada, inclusive puede requerir amputación. Entonces ya es una quemadura pues ya más grave, ¿no?
1: Y hay una pregunta que me gustaría hacerle, porque creo que todos necesitamos saber esas acciones rápidas, que en dado caso, no sé, estoy en mi casa y veo, o sea, para poder ayudar y también para saber qué hacer yo, ¿no? ¿Qué hacer cuando estás en ese momento, que no estás obviamente en el doctor o en lo que llegas? ¿Cómo tratarlo o hacerlo inmediatamente, una quemadura?
0: No, la principal recomendación es no aplicar ninguna sustancia a la quemadura,
1: Ni la famosa clara de huevo.
0: no, ni ni hay veces que le ponen antibiótico en crema, tampoco se sugiere. Clara de huevo, algunas cremas como el tepezcohuite, el aloe. Entonces, la sugerencia es no aplicar nada de eso. Tampoco agua fría. Mucha gente, pues la lógica muchas veces llegaría a pensar, pues si se quema y está caliente, pues échale agua fría, ¿no? Sin embargo, no. Sí se sugiere obviamente que se lave la herida con pura agua, pero que el agua sea tibia o templada. Tampoco se recomienda poner hielo.
1: Y por ejemplo, el agua es,

0: ¿En contacto directo o como suavecito?
1: No, así. Directo.
0: Directo,
1: uh-huh. Ok. Ajá, entonces, y después taparla con un apósito antiadherente, o sea, evitar que no sea un apósito que se pegue en la piel, y obviamente pues que esté limpia, ¿no?
0: Claro,
1: o sugerencia que esté limpia. Y si la quemadura sí se ve que tenga ampollas o todo sugiere que sea de segundo grado, pues sí se sugiere que vaya a atención médica.
0: Y lo que hoy nos comparte, doctor, es muy, muy importante, porque hay cosas que ni siquiera sabemos, o sea, podemos decir que es muy como de, ay, no me va a pasar, o nada más me quemé tantito, pero lo dejamos a la desidia y son cosas que se pueden complicar. Nos ayudó a desmentir muchos mitos. Uh-huh. Muchas gracias. Y pues, sí, más por el momento, yo le agradezco mucho que nos haya acompañado. Espero que se le haya pasado muy bien.
1: Sí, al contrario, gracias a ustedes.
0: Y pues nada, este lovers, la verdad es que yo estoy muy, muy agradecida. Muchísimas gracias, doctor, por esta compañía, por compartir información tan valiosa. Yo soy Génesis Sainz, fue un gusto tenerlos aquí. Muchísimas gracias, nos vemos en el próximo episodio. Adiós.

0: Son las 11 con 41 minutos.
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0: Son las 11 con 57 minutos.
1: Cuando el hombre trabaja, Dios lo respeta. Pero cuando el hombre canta, Dios lo ama. San Agustín decía que cuando el hombre cantaba,

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1: Son las 12 con 4 minutos.
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0: bienvenidos. Martes 8 de septiembre y ahora sí me siento completo porque ya está mi nena. Ya llegó mi media naranja.
1: Rorro.
0: ¿O no es naranja?
1: Media naranja, toronja, lo que tú quieras, bebé.
0: Yo veo dos melones. Oye, bienvenidos al show. Oye, te extraño.
1: Ay, yo también te extrañé ayer, pandita bebé.
0: Hoy sí estamos completos. Mira, el corazón ya se hizo bien.
1: Ya
0: mira.
1: Se hizo, se acopló.
0: Sí, ya está.
1: Ayer
0: bien.
1: Te tuve que dejar con el pollo grila.
0: Pero mira, lo tuve a sapo y porrazo.
1: Ay, qué bueno. Gran hombre, de veras.
0: Conmigo no se salta las trancas.
1: Ay, no, qué bueno.
0: Hoy, besito.
1: Oye, qué guapo te ves hoy, como todos los días, pandita.
0: De el que amarillo se viste.
1: En su belleza confía.
0: Así es. Lo de blanquito, mira.
1: Tengo de blanco, mira, tú de amarillo, yo de blanco. Hay un huevo completo.
0: Así, a medio cocido.
1: A medio cocido. ¿Ya?
0: Oigan, señoras y señores, damas y caballos, güeros, estamos arrancando el show de los animales. Bienvenido, martes. Oye,
1: martes ni te cases ni te embarques, ¿qué pasó?
0: Te tengo una novedad.
1: Ay, ay, ay, ay, ay, con noticias llegando. A ver, cuéntame, pandita.
0: El día de ayer oficialmente se cerró el reto del puerco.
1: ¡Oh! ¿Ya se llenó?
0: Ya.
1: ¿En serio? A ver. Ay, ya se llenó el puerquito.
0: Mira, ni una moneda más, ni una.
1: ¿Quién te trajo moneda, pandita?
0: Pues ya, el público el día de ayer. Hoy nada más estamos esperando últimas que nos trajeron que ya están comprometidas.
1: Ajá.
0: Del buen Hilario, así que a partir de ese momento, Hilario, tienes 30 minutos para venir en chinga, chanqueteando, y vengas a dejar las últimas monedas porque el reto está cerrado.
1: ¡Hilario! Oye, no puedo creerlo, porque el sábado todavía nos faltaba.
0: Pero
1: entonces
0: ya,
1: ayer trajeron y ya al tope.
0: Al tope. ¿Ya lo viste?
1: Oye, sí.
0: Digo, para hacer un recuento, el día de ayer, al cerrar el programa, porque sucedió al cierre del programa, cuando cerramos también la dinámica, ya el puerco está en su totalidad lleno.
1: ¡Ay, no, mecha! ¿Subieras una foto ahorita para que la banda vea que ya quedó al tope?
0: Sí.
1: Está al ras el puerquito
0: les
1: ya.
0: Les voy a grabar una, ¿cómo se llama? Un videito, más bien un reel.
1: Ajá.
0: No, ¿sabes qué? ¿Cómo se llama este? Ay, ¿cómo se tiene un
1: boomerang?
0: Un boomerang.
1: Un boomerang. Ah.
0: Sape para mí.
1: Okay.
0: Les voy a grabar un boomerang de mi puerquito que ya está al full y únicamente le voy a recibir las últimas monedas al buen Hilario. Si es que viene y si no, no hay bronca.
1: Bueno, pues Hilario dijo que sí.
0: Bueno, pero falta ahorita, 30 minutos a partir de ese momento, solo para Hilario, para que venga a depositar las últimas monedas que él tenía ahí bien seleccionadas. Pero ¿cómo lo ves? Vomitando.
1: Oye, estoy sorprendida. Ya quedó hasta el full el puerquito. Ahora sí, mira, atínale al puerco.
0: Ahora, ¿qué va a pasar? ¿Qué va a suceder? El día de ayer al cierre del programa dijimos con el pollo.
1: Ajá.
0: Que el día viernes, escuchen bien, el día viernes vamos a tener oficialmente el peso del puerco. Porque van a hacer tres mediciones. ¿Cuánto pesa?
1: Ajá.
0: ¿Cuántos pesos hay en cash?
1: Sí.
0: ¿Y cuántas monedas tiene?
1: Ok.
0: O sea, son tres mediciones que tienen que checar. Así que hoy los voy a empezar a convocar. Ayer lo dije al cierre del programa. Que hoy empieza a convocar. En el siguiente bloque voy a decir quiénes tienen que venir el día de hoy chancleteando. Para que vengan y ya empiecen a atinarle al puerco.
1: A atinarle al puerco. Y aparte acuérdense que también nosotros llevábamos anotados a los que estuvieran viniendo a dejar que si, aunque sea 10 monedas, 5 monedas.
0: No, eran 10.
1: 10 monedas, sí. La verdad que sí. Muchísimas gracias, estoy sorprendida. Mira qué buena noticia me dieron el día de hoy.
0: ¿Ya viste? Entrando y con buenas noticias. Yo le agradezco al público de verdad, un beso a todo el público que sí cumplió. Y la lista oficial de los que entraron al reto el día de ayer la dije y hoy la voy a mencionar y repito y recalco que hoy voy a comenzar a llamar a los participantes a que ya vengan y den su cifra oficial.
1: Una vez dada la cifra, sí. Chicos, ya no hay cambio.
0: Ya no.
1: Ya no hay, híjole, pandita, yo creo que no, ya no. Una vez que tú dices la cantidad, ya estás anotado.
0: Por eso, le estamos dando un día en específico a cada uno de los participantes para que vengan, observen cómo está el puerquito y ahora sí, una vez dicha la cantidad, con eso nos quedamos.
1: Ay, ay, ay, ay, ay, ay, ay. Oye, yo estoy sorprendida. Ay, pesa este cochito. Mira, pesa.
0: Ahí, allí van tus dos moneditas.
1: No, cuatro, 24.
0: Bueno.
1: Ah, pero cuatro. Aquí va mis cuatro moneditas, mira.
0: Uy, chingo pero, de monedas.
1: Pero ahí están mis moneditas.
0: Chingo de monedas. Yo sí metí un montón.
1: Tú sí.
0: Yo sí. Pero yo no participo.
1: Ay, pues yo tampoco.
0: No, pues menos tú con cuatro.
1: Calla. ¿Y qué tiene? Pero son cuatro.
0: Y yo que metí varias, no estoy peleando. Pero bueno, ya sabes, ¿verdad? Te recibí con buena noticia, ¿no?
1: Súper buenas noticias.
0: El puerco hoy está vomitando de lleno.
1: Oye, increíble que se llenó el puerquito, ¿eh?
0: Y gracias al público.
1: Sí. Gracias al público.
0: Público, los amamos. Los queremos.
1: Amada público, qué buenero.
0: Y bueno, dicho lo anterior, vamos comenzando el show
1: de los animales.
0: Regresamos con una entrevista de...

0: Cierto, seguimos con el show de los animales y lo prometido es deuda. Antes de la pausa musical les dije que tenía invitados en cabina y bueno, resulta que este sábado, señoras y señores, escuchen muy bien, este sábado tenemos fútbol en Tapachula y sabemos que la afición de Tapachula es requete futbolera y por eso el día de hoy tenemos en cabina a dos jugadores más que nos acompañan para que chequen el dato y nos platiquen y los inviten a ustedes, el público, a que sigan apoyando porque la afición de Tapachula es 200% futbolera. Está con nosotros Fernando y del equipo de Tapachula FC que hoy nos acompañan aquí en el show, en La Qué Buena, invitándolos a ustedes, obviamente al público, a que sigan bien prendidos de todo este fútbol. Así que, adelante Fernando, ¿cómo estás? Bienvenido a La Qué Buena.
1: Buenas tardes, gracias por la invitación. Muy bien, ¿usted cómo está?
0: Bien, perfecto. Recibiéndolos con gusto, Miguelón, gracias, bienvenido.
2: Muchas gracias de su parte.
0: Acércate un poquito más, Miguelón, al micrófono, porque tiene muy baja la voz, Miguelón. Sí. Ahí está.
2: Muchas gracias de su parte, pues estamos aquí para creer que la gente de aquí de Pachula nos apoyen, pues son momentos que están pasando, pero lo que más queremos es de que sentir ese
0: apoyo.
2: Ese apoyo, ese respaldo de la gente para que nosotros sacamos los partidos adelante.
0: Oye, perfecto. Entonces, el fútbol, el partido que se va a jugar aquí en Tapachula, dame la hora, fecha y toda la onda para que la gente sepa.
2: El partido es el sábado a las 5 de la tarde, en el Estadio Olímpico de Tapachula.
0: Ok, y ya están entrenando y toda la onda, ¿no?
2: Sí, sí, como todo, o sea, toda semana pues se entrena para algo y pues primero Dios van a salir las cosas.
0: Oye, Miguelón, ¿y de dónde eres originario? Para que el público también sepa. Ahorita le voy a tomar la foto porque cada vez que vienen jugadores a la cabina les tomamos foto para que la gente vea a quién estamos entrevistando. Miguel, regresando un poquito a la entrevista, cuéntame, Miguel, ¿de dónde eres originario y qué tiempo llevas aquí en Tapachula FC?
2: Bueno, yo soy originario de Cuautitlán, México, soy del Estado de México.
0: Órale.
2: De un pueblo llamado San Mateo Iztacalco.
0: Ajá.
2: Llevo aquí más o menos una semana más o menos.
0: En el equipo de Tapachula.
2: En el equipo de Tapachula y aquí en Tapachula.
0: Órale, ¿y dónde has empezado a jugar en otros equipos, no?
2: Estaba jugando en Pachuca, en Fuerzas Básicas.
0: Bien.
2: Después empecé con segunda primera igual en Pachuca. Y de ahí me moví a Atlético Hidalgo. Después me fui a una tercera de Muches y terminé acá.
0: ¿Y qué tiempo llevas ya en el fútbol?
2: En el fútbol desde los 14 años, llevo 7 años.
0: Órale.
2: 7 años de profesional, 7 años.
0: Oye, ¿aquí cómo te ha recibido el público de Tapachula? Porque cada afición es distinta, diferente. ¿Aquí en Tapachula cómo lo has sentido? El apoyo.
2: Aquí créeme que el apoyo que se siente aquí en Tapachula
0: sí
2: es algo muy... ¿Cómo te puedo decir? Es algo sorprendente. Nunca había estado en un equipo donde tanto lo apoya el mismo municipio, el estado. Y créeme que me siento muy agradecido con toda la gente.
0: O sea,
2: me han apoyado bien y creo que el equipo en general lo han apoyado del todo.
0: Oye, Miguel, tú eres de las nuevas adquisiciones del equipo, ¿no?
2: Sí, correcto.
0: Órale, pero sí, no te había visto, ¿eh? Es la primera vez que estás aquí con nosotros. Digo, la primera vez aquí en la Qué Buena, pero ya dices que llevas un poquito de trayectoria, ¿no?
2: Sí, gracias a Dios, sí.
0: Órale, qué bueno. Y de ese lado, Fernando, cuéntame, ¿de dónde eres originario?
1: Yo soy originario de Campeche, San Francisco de Campeche.
0: Órale, perfecto. ¿Y qué tiempo llevas ya en el fútbol y toda la onda?
1: Yo en el fútbol empecé aproximadamente a los 14 años también. Ahorita tengo 25, ya llevo ratito.
0: Un ratillo. ¿Y aquí en Tapachula eres de los nuevos también?
1: Sí.
0: Órale, ¿y cómo sientes el ambiente de Tapachula? Cuéntame.
1: Bien, yo siento que la gente aquí es muy futbolera, yo siento que es apasionada.
0: ¡Súper!
1: Y a la verdad nosotros eso nos da mucha motivación para... Digo, si no se han dado los resultados, ha sido tema de que estamos en un proceso igual. A nosotros, pues, obviamente no nos gusta perder igual, estamos en un proceso tratando de mejorar, de hacer las cosas bien.
0: Claro.
1: Y sentir el apoyo de la gente, pues hay gente que siempre está con nosotros en las buenas y en las malas.
0: Claro,
1: y
0: es que debe ser, ¿no?
1: Y es agradecerle, la verdad, a esa gente que siempre está ahí apoyando.
0: Oye, ¿cómo te estás preparando ya para el sábado este partido? Que sería el tercero, ¿no? Van con tres.
1: Sí. Tercero.
0: Sí. Tercer partido.
1: Pues empezamos fuerte la semana. Regresamos del viaje ahorita a Celaya. Solo descansamos ese día que regresamos y empezamos a entrenar a partir del lunes. Yo creo que el equipo va bien. Ahorita hemos estado analizando, hemos estado viendo puntos débiles, más o menos qué nos hace falta para trabajarlo y enfrentar de la mejor manera el partido.
0: Claro, por supuesto. Y este sábado la afición tiene que ir a apoyarlos A las 5 de la tarde tenemos el fútbol para que vayan, apoyen a Fernando. ¿Qué posición tienes, Fernando, ahí en el
1: lateral izquierdo?
0: ¿Y tú, Miguel?
2: Contención.
0: Órale, perfecto. Preparado todo ya para el sábado. Sí, no. ¿Qué va a esperar el público de Tapachula en este sábado? Ganar.
2: Este sábado, pues, lo que más queremos es ganar, darles una emoción a la gente, darles alegría y de que estén tranquilos de que tienen un equipo que por más se va uniendo.
0: Claro.
2: O sea, las cosas no salen ahorita por... Somos casi la mayoría nuevos, pero uh-huh. todo va a salir adelante mientras nos unamos como grupo. Entonces, pues este sábado, primero Dios, queremos darles una alegría de los primeros 3 puntos aquí en casa y pues qué más con la afición de acá de Tapachula.
0: Cómo no, es que van local, visita local, ¿no?
2: Sí.
0: Y luego sigue, descansan, ¿qué tiempo tienen ahorita después de este partido del sábado? ¿Qué sigue?
2: Nos toca Pioneros en Cancún.
0: Cancún.
2: Y después de ahí descansamos la jornada 5.
0: Ajá.
1: El lunes Premier.
2: Y nos toca lunes Premier contra Venados o nos toca Zacatepec aquí.
0: Venados de Yucatán, ¿no? Venado
2: sí,
0: de
2: Yucatán.
0: Órale, todo por tu rumbo por allá, ¿no?
1: Por mi rumbo.
0: Te vas a sentir ahí como en casa, ¿no? Órale, pues Fernando y Miguel son del equipo de Tapachula FC para que los apoyen. Recuerden este sábado a las 5 de la tarde y yo tengo boletos, pero en el siguiente bloque les voy a hablar de los accesos para que vayan con toda la familia, amigo Fernando y Miguel, inviten a la familia de Tapachula a que vayan porque son requete futboleros, van los niños a apoyar, va la gente, va la señora, va el señor a apoyar al equipo de Tapachula, amigo Fernando.
1: Sí, pues invitamos a toda la gente que nos apoye, que asistan el sábado a las 5 de la tarde en el Estadio Olímpico de Tapachula, que va a ser un gran partido, la verdad que nos estamos preparando para dar lo mejor y primeramente Dios sacar los 3 puntos.
0: Perfecto, ¿y tú, amigo Miguel?
2: Pues que nos hagan sentir más en casa, o sea, que se haga sentir la casa, que los de Interplaya sientan que aquí no va a ser nada fácil, que
0: claro.
2: Todos los equipos que vienen de fuera tienen que sufrirla sí o sí, ya sea con el público o con nuestro juego.
0: Oye, se sabe que el marcador tiene que ser positivo, pero ¿cuál sería tu marcador oficial para ti?
2: Mi marcador oficial, 2-0.
0: 2-0, ¿y tú, Fernando?
1: Igual, 2-0.
0: 2-0. No, pues échale ganas, ¿no? El sábado.
2: Sí.
0: Bueno, recordándoles entonces redes sociales para que lo sigan a ustedes del equipo y de ustedes también las oficiales para que la gente vea el entrenamiento que tienen con todo el equipo. Mi buen Fer.
1: Mis redes sociales son Fernando-11MTZ.
0: Órale.
1: En Instagram.
2: Las mías son en Instagram es gel.bc.
0: Y de Tapachula FC también para que sigan en Instagram, ahí ven todo, ¿verdad?
2: Correcto.
0: Bueno, pues ya está, señoras y señores, el sábado tenemos fútbol, repito, insisto, tengo boletos, accesos para ustedes, para toda la familia, pero eso será después de la pausa. Gracias, Fernando y Miguel de Tapachula FC. Ahorita les vamos a tomar la foto para que la gente lo vea aquí en el estado de WhatsApp y le regalen mi encorazona, porque a todos los futbolistas que vienen aquí con nosotros le tomamos la foto que estuvieron entrevistando. Vamos y regresamos al show de los animales, no le cambien.

0: Son las 12:24.
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2: ¿Existió el pípila? Lo que se sabe es que no existen pruebas sobre la existencia del pípila, pues se dice, cualquiera pudo ser uno de los barreteros quien fuera utilizado por el ejército como carne de cañón. La figura de este hombre es reconocida como el representante de los héroes anónimos sacrificados de la independencia, quien se colocó una piedra sobre la espalda para evitar las balas durante la toma de la Alhóndiga de Granaditas.
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1: Son las 12:33.
2: 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Por eso dicen, te cargó el payaso.
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4: Son las 12:36.
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0: Mira. Hola.
1: Oye, así como las bailarinas de Alfredo.
2: Ah, sí, mira, esta pasita de mi comadre Arlet, mira.

0: Oye, me encanta tu cadereo, cadereo.
1: Mira, mira, mi vuelta, mira.
0: Vuelta, vuelta. Entonces vamos de regreso con el show de los animales. Oye, me están preguntando, me está preguntando el público.
1: ¿Quién fue? ¿Qué pasó?
0: ¿Cuál es la lista oficial de los que sí pueden atinarle al puerco?
1: Ay, ay, ay, ay, ay, ay, ay, ya la tenemos y en este momento vamos a dar a conocer a las personas que van a poder venir a echarle ojo de buen cubero, participar y atinarle al puerco, porque si le atina, pandita, se lo llevo.
0: Aparte de que se van a llevar el porquito lleno, repletito de monedas, hay un premio extra especial.
1: ¡Hola! ¿Qué vas a dar, pandita?
0: Oh, ¡sorpresa!
1: ¡Hola, Mecha!
0: ¡Surprise! Y bueno, el día de hoy necesito y ocupo, atención, que venga a cabina desde ahora mismo, chancleteando.
1: A ver, ¿quién?
0: El primero que tiene la oportunidad y el chance de atinarle al puerco
1: es...
0: Atención.
1: Ay, ay, ay, ay, ay, ay, ay, ay, ay, ay.
0: Ahí está. El primero que tiene que venir a atinar cuántas monedas por fin tiene el puerco es nuestro amigo Javier López Gálvez.
1: Ahí está Javier López Gálvez. Si usted conoce al Javi López, dígale que tiene que venir a atinarle al puerco.
0: Atención, Javier López Gálvez, señales de vida, Javier. Si estás escuchando ahora, tienes que marcarnos a cabina para darnos supervivencia y venir ahora por la atinación del puerco.
1: Efectivamente, 962-625-2767. Repórtate con nosotros en este momento. Javier Gálvez, mejor conocido como el Javi Gálvez.
0: Órale. Y el segundo que tiene que venir ya, atinar.

0: Al puerco, el amigo Hilario Gutiérrez López.
1: ¡Hilario Gutiérrez! Si me estás escuchando, lánzate en este momento. Séptima Norte, número 2, Far Beyond.
0: Atención, repito, los dos primeros que quiero el día de hoy aquí en la radio es a Javier López Gálvez y a Hilario Gutiérrez López. Es decir, si no vienen el día de hoy, los voy a descalificar.
1: ¡Ay, no, chamaco, no! ¡Ay, no! Mejor venga, chamaco, apúrese y ya está bien llenito el puerquito. Es para que ustedes vengan a atinarle.
0: Advertidos estaban desde un principio la dinámica del juego, así que atención.
1: ¡Ay, no!
0: Javier López Gálvez e Hilario Gutiérrez López son mis dos primeros participantes. ¡Wow! Que tienen que venir a las oficinas de Radio Núcleo. Repíteles la dirección, por favor, amiga.
1: Séptima Norte, número 2, Far Vial. Aquí está Radio Núcleo.
0: Para que vengan y ahora sí puedan observar el puerquito, puedan checar sin tomar fotografía.
1: Ajá, nada más a ojo de buen cubero.
0: Que quede claro, los participantes de venir a atinar al puerco no tienen derecho ni de medirlo, que no traigan ninguna medición. No traigan para pesarlo ni nada, únicamente observando, viendo, y es más, lo pueden cargar el puerquito y darme la cantidad. Y ya lo decía la hormiga al principio. Uy, la cantidad de monedas que me digan, ya no hay cambio de idea.
1: Así es. Una vez que usted abra su boca y diga que la cantidad, no vaya a salir con que, ay, pandita, pero es que creo. Ay, pandita, pero es que fíjate que me imagino. Ya no, chamaco. Una vez que usted da el número, okay, ya no. Nanáis de nanáis.
0: Así que, repito, Javier López Gálvez e Hilario Gutiérrez López, si están escuchando el programa, ahora mismo tienen el momento exacto para venir aquí a la radio y vengan
1: ya,
0: a atinarle al puerco, ahora sí, y a dar la cantidad que ustedes consideren que se juntó de monedas.
1: De monedas. Rápidamente, Hilario y José Gálvez.
0: José Gálvez, no, Javier López Gálvez.
1: Javier López Gálvez.
0: E Hilario Gutiérrez López.
1: Hilario Gutiérrez.
0: Y atención, los que están en la lista, está Liliana, está Sofía, está Marco Antonio el Dinosaurio, está Joel Pereira, Iván Chiñas, Octavio García, Diego Robledo y nuestro amigo Panchito López.
1: ¡Ay, Panchito de mi corazón! Turrón de azúcar, bombón de caramelo.
0: Así que tienen que venir cuando yo les convoque. Ahora quiero a dos en este momento, Javier López Gálvez y nuestro amigo Hilario Gutiérrez López, ahora mismo, desde ya, para que vengan a atinarle al puerco.
1: Así es, chamaco, Jol, ustedes dos son los primeros participantes.
0: Ahí nomás para que chequen el dato.
1: Sí, pues, ¿no? Para que se apliquen, chamacos.
0: Advertidos están, muchachos, así que voy esperándolos, muchachos. ¡Hey!

0: atención, en este momento, hormiga, escuchen bien.
1: Ay, ay, ay, ay, ay.
0: En este momento voy a regalar accesos cuádruples.
1: ¡Hola, Mecha! ¿Para qué? ¡Wow!
0: Para el partido de fútbol de este sábado.
1: ¡Ay, fucho! ¡Ay, fucho!
0: Necesito la llamada telefónica a las personas que anden cerca de la radio Séptima Norte, número 2 Barrial. Les voy a dar 20 minutos nada más. Los que puedan y anden cerca de la radio Séptima Norte, número 2 Barrial, que les quede a menos de 20 minutos, máximo 20 minutos para que vengan por sus boletos. Voy a dar 4 boletos por persona, es decir, un combo familiar, hormiga.
1: ¡Sale! ¡Combo familiar para el fucho!
0: Y la clave es la que buena me lleva al fútbol. ¿Cómo tienen que decir?
1: ¡La que buena me lleva al fútbol!
0: Perfecto, tengo llamada. Bueno.
1: Ya colgaron.
0: Tenía llamada.
1: 962-625-2767. Llame ya, llame ahora y llévate tus boletos para el gran partido del fucho.
0: Recuerden, la que buena me lleva al fútbol y voy a regalar no uno, ni dos, ni tres, son 4.
1: Mecha, 4. Oye, tú de veras, toda la familia puede ir con los 4.
0: O sea que le estoy armando un combo bien familiarzote. Mira.
1: Pues, chamacos.
0: Para
1: vamos,
0: que vaya toda la familia, un combo amigos, combo familia. ¿Aló?
2: ¿Para qué buena me llevo al fútbol?
3: Órale, ¿cómo te llamas?
2: Román Rodríguez.
0: ¿Cómo, perdón?
2: Román Rodríguez.
0: Román Rodríguez. ¿En qué tiempo vienes, amigo Román?
2: Los 20.
0: Órale, pues aquí te espero, Román.
1: ¿Listo? Dale, ya está, Román.
0: Román Rodríguez, el primero. Vamos, necesito otros más.
1: Se van otros 4 boletos. 4 boletos. 962-625-2767. 4 boletos para el gran partido de Tapachula FC este fin de semana.
0: Y recuerden, tienen que decirle a qué buena me lleva al fútbol. Bueno.
1: No, no.
0: Vamos, vamos, vamos, muchachos. Son 4 nada más y estoy dando 20 minutos como máximo.
1: Vamos, vamos, vamos.
0: Nada de que vengo mañana, vengo hasta las 4. No, es ahora. Por eso les insisto, personas que anden cerca de la radio, que les quede a 20 minutos como máximo para que vengan por los boletos. Bueno.
1: Ay, ay, chamaco, ¿para qué están marcando? Pues van a colgar, hombre. ¡Qué bárbaro!
0: Y la frase que no se les olvide, la que buena me lleva al fútbol. El sábado hay fútbol en Tapachula.
1: Oye, tú y aparte fin de semana para divertirnos.
0: Tapachula FC con Interplaya. Bueno. A ver, otra vez de nuevo. Va de nuez. Bueno.
4: ¿Qué buena me lleva al fútbol?
0: Órale, ¿cómo te llamas?
4: José Argueta.
0: ¿José Argueta qué?
4: Valenzuela.
0: ¿En qué tiempo vienes, amigo José?
4: En 20 minutos.
0: Órale, aquí te veo, José. ¿Listo?
1: ¡Listo, José! ¡Anotado! ¡Vámonos! Otros 4 boletos. 4 boletos.
0: Estoy dando los boletos combo familia. Yeah. Combo cuates, combo amigos, combo todo.
1: Combo.
0: Vamos, muchachos, atención, 962-625-2767, solamente tengo 5 accesos cuádruples.
1: ¡A la mecha! Vámonos con el tercer acceso cuádruple.
0: Bueno.
5: La que buena me lleva al fútbol.
0: Órale, ¿cómo te llamas?
5: Celio Hernández Gómez.
0: Celio Hernández Gómez, ¿de dónde, amigo Celio?
5: De aquí, de Tapachula.
0: Órale, ¿en qué tiempo vienes, Celio?
5: Unos 15 minutos.
0: Órale, pues.
1: Dale.
0: Aquí te veo, Celio.
1: Nos quedan 2 cuádruples.
0: Dos cuádruples. Ahora mismo Tapachula se enfrenta contra Interplaya este sábado. 5 de la tarde, yo le regalo los boletos, no los compre, yo se los regalo. Bueno.
6: La que buena me llama fútbol.
0: Órale, ¿cómo te llamas?
6: Pedro Liébano.
0: ¿Pedro Liébano qué?
1: Pedro.
0: ¿Apellido Liébano qué?
6: Rodríguez.
0: Liébano Rodríguez, ¿en qué tiempo vienes, Pedro?
6: 20 minutos.
0: ¿Cuánto?
6: 15, 20 minutos.
0: Órale, ya está, listo.
1: Listo, anotado, Pedrito, ya estás peinado para atrás.
0: ¿Cuántos?
1: Nos queda uno.
0: Un acceso. ¿No dos?
1: No, son 5, dijiste, ya como 4.
0: ¿Este es uno?
1: Sí.
0: Ah, bueno, yo pensé que era tu título.
1: No.
0: Último, último, aló.
7: Aló, fútbol.
0: A ver, ¿cómo te llamas?
7: Ana Berta Cigarroa.
0: ¿Ana?
7: Berta Cigarroa.
0: ¿En qué tiempo vienes, Anita?
7: Como en media hora.
0: No puedo, gracias, Anita, gracias. Siguiente.
1: No, 20 minutos. Chispa, no. Tiene que ser 20 minutos, comadre.
0: No, media hora ya no, tiene que ser ahora.
1: Agarraron tu taxi.
0: Se cancela el de Ana. Chispa. Todavía hay chance otro. Yo fui muy claro y dije cuando menos los 15 o 20 minutos. ¿Cuánto dije? 15 o 20.
1: 15 o 20 minutos.
0: Ok, perfecto. Bueno.
8: La que buena me lleva al fútbol.
0: Órale, ¿cómo te llamas?
8: José Alfaro.
0: ¿José qué?
8: Alfaro.
0: Ajá. José Alfaro, ¿qué, perdón?
8: López.
0: ¿En qué tiempo vienes, José Alfaro?
8: Cinco
0: minutos. Dale. Vientos, ahí está.
1: ¡Hala, mecha el José Alfaro!
0: Dame el nombre de todos los ganadores.
1: Dale. Román Rodríguez, José Argueta Valenzuela, Celio Hernández Gómez, Pedro Liévano Rodríguez y José Alfaro López.
0: Todos ellos ganadores tienen 20 minutos como máximo para que vengan por sus boletos. Y en 20 minutos no han venido, pregunto y los vuelvo a regalar.
1: ¡Ay, no, maldita, no!
0: Advertidos están todos, voy y regreso al show
1: de los animales.
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1: Son las 12:49.
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1: Son las 12:52.
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0: ¿Preparados? Ahora sí, llegó el momento de jugar Basta Radio 2.0, pero antes tenemos la información completita con la hormigocha.
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0: Ahora sí, preparados, señoras y señores, damas y caballos, güero, llegó el momento de jugar Basta Radio 2.0. Hormiga, ¿estás lista?
1: Lista, lista, lista.
0: Y espero que vengas, mira, como cuchillo
1: como
0: filoso.
1: Espada desenvainada.
0: Así, porque, no, hombre, de repente das unos resbalones. El día de hoy, ¿qué se van a llevar si te ganan?
1: Ay, ay, ay, ay, ay. Una grandiosa lonchera.
0: Por cortesía de Farmacias Heidel, Show de los Animales y la Qué Buena, el día de hoy necesito al contrincante del otro lado y parece que ya está listo. Bueno,
1: no, estaba listo. Estaba listo. El día de hoy llévate la lonchera, esta grandiosa lonchera con los amigos de Farmacias Heidel. ¿Qué contiene? Bueno, no crea usted que nada más es la pura lonchera, no.
0: No.
1: Trae su refractario para que lleve su comidita, tenedor, cubierto, cuchara. Y aparte, bueno, pues su garrafón, mira, este es un litro, ¿va?
0: Claro.
1: Un litro para echar su refresco, mira, de Liguán.
0: Es más,
1: horchata.
0: Yo tengo el garrafón aquí en cabina y me ha tardado, ¿eh?
1: Sí, es cierto.
0: Es el que tengo del diario, del uso.
1: Y aparte, bueno, pues la lonchera es térmica. Usted puede andar algo caliente, algo frío y se mantiene.
0: Atención, necesito ahora mismo la llamada telesférica de la persona que diga, hoy sí tengo ganas de ganarle a la hormiga.
1: Ay, ay, ay, ay, ay, ay, ay. 962-62-527-67. ¿Quién mira usted? Pues, ¿quién me va a marcar ahorita?
0: Por cierto, el día de ayer el pollo se despanzurró.
1: Fíjate, perdió también el pollo.
0: Sí, como Tuxtla. Como Tuxtla.
1: No, pero ahorita sí vengo listita. Vengo listita, pandita. Vengo
0: ¿será?
1: Listita.
0: Ah, sí, mira, ¿será que no te creo?
1: Vengo listita.
0: No lo sé, Rick, parece falso.
1: No, sí. Ahora sí, mira. Ayer estuve yo estudiando varias palabras. Ay, qué pollo estudio.
0: ¿Aló?
1: Nos colgaron. 962-62-527-67. El primer valiente. Alguna mi comadre que se lleve la lonchera para el chiquitío.
0: Oigan, recuerden que los pongo en contexto del programa de Basta Radio 2.0. Resulta que tenemos minuto y medio en cronómetro. Empieza a correr el tiempo cuando yo termino la pregunta con la que vamos a responder todo el abecedario de la A hasta la Z. Y no hemos roteado el récord de la J.
1: ¡Ay, ay, ay! Oye, de veras, no hemos llegado a la J.
0: No hemos pasado más allá de la J y Dios. J quedamos.
1: ¡Ay, no, Dios mío!
0: Bueno.
2: ¿Qué tal? Buenas tardes.
0: Hola, ¿quién habla?
2: Raúl García.
0: Raúl, pero le bajas al radio, por favor, me quedas nada más con el auricular de tu teléfono, es decir, quítale el altavoz y bájale al radio porque no hay necesidad que tengas el radio encendido.
2: Ok, listo.
0: Ahora sí, repíteme tu nombre porque casi no lo escuché.
2: Raúl García.
0: Raúl, ¿de dónde nos marcas, mi buen Rulo?
2: De
0: Oye, pero no te escucho, Rulo. Acércate al teléfono, te pido otra vez, por segunda ocasión, que le bajes al radio, te acerques al teléfono para que tenga yo una buena nitidez de tu voz, para que te pueda escuchar cuando me des las respuestas. De lo contrario, si no te escucho, no voy a poderte dar bien acertado el logotipo de la respuesta, ¿entendido?
2: Entendido.
0: Ok, Raúl, ¿de dónde nos marcas, dices?
2: De aquí de Tapachula, Buenos Aires.
0: Órale, perfecto. Raúl ya sabe las reglas del juego, ¿verdad?
2: Sí.
0: Tenemos minuto 30 ya en el cronómetro.
1: Listo.
0: Hormiga lista.
1: Ay, ay, ay, ay, ay.
0: Rulo, ¿ya está listo?
2: Listo.
0: Ok, vamos comenzando. Y el tiempo empieza cuando yo termino la pregunta. Escuchen bien ambos dos qué es lo que voy a preguntar, hormiga.
1: Ajá.
0: Listita, por favor.
1: Ya, ya, ya, ya, listita.
0: Rulo, ¿preparado?
2: Preparado.
0: Ok, la pregunta, atención. Basta Radio 2.0, la pregunta del día de hoy es: cosas que vean o encuentren en un circo. Hola. ¿Rulo?
2: Basta.
0: ¿Cómo?
2: ¿Qué?
0: A ver, ¿qué pasó, Rulo?
2: Bueno, no le escuché con la letra A.
0: Por eso, yo dije cosas que veas o encuentres en un circo. Ya debes de estar contestándome con la letra A.
2: Aros.
0: Aros.
1: Ok,
0: cosas que veas o encuentres en un circo.
1: Alfombras.
0: Alfombra.
1: Alfombra.
0: Correcto, con la B. Rulo, con la B.
2: Con la B.
0: Sí.
2: Butacas.
0: Butacas.
1: Bancas.
0: Correcto. Con la C.
2: Carpa.
0: Correcto.
1: Comida.
0: Correcto. Con la D.
2: Dulces.
0: Correcto. Vamos bien. Repito, cosas que veas o encuentres en un circo con la letra D. Él dijo dulces.
1: Dulces. No puede ser. ¡No! ¡Espérate, patita, no!
0: ¡Ya valiste!
1: ¡No!
0: Y te ganó el rulo.
1: ¡No puede ser! ¡No Ay. Puede ser!
0: Rulo se ganó el premio el día de hoy. ¡No! Amigo. Amigo Rulo, dame tu nombre completo, por favor.
2: Sí.
0: Rulo, tu nombre completo, por favor.
2: Raúl Stanley Escobar García.
0: Órale, osumeche ese nombrecito que están descargando. Raúl Stanley
2: Escobar García.
0: Ok. Amigo Rulo, tienes que venir el día de hoy por tu premio hasta las 4 de la tarde como máximo. ¿Puedes o no?
2: Así es.
0: ¿A qué hora vienes, amigo Rulo?
2: Antes de las 4. Perfecto. Entre 2:04.
0: Con identificación, das tu nombre y lo checamos y te entregan el premio que es la molonchera.
2: Yeah. Perfecto, gracias.
0: A ti, gracias, Rulo.
2: Hasta luego.
0: Ay.
1: No puede ser, se lo llevó el Rulo, tú.
0: Y yo creí que ibas a ganar porque estaba muy disperso el Rulo.
1: Oye, sí, sí, pero... A ver, otra cosa aparte de dulces.
0: A ver, otra cosa que veamos o encuentres en un circo. Pudieses haberse dicho que las donas, porque si habían dulces, habían donas.
1: Pero me la hubieras hecho válida.
0: Sí, claro. Contigo todo.
1: Ay, rara.
0: Sin ti nada. Pues sí, porque si dijo dulces.
1: Sí, es que él dijo dulces. Yo iba a decir domadores.
0: ¿También?
1: Sí, porque, pero actualmente pues ya no hay domadores en los circos.
0: ¿Cómo no? ¿Y el que doma a la gente, el gerente?
1: Ah, sí, sí es cierto, sí es cierto. A ver, la banda, ¿qué dijo? Oye, sí.
0: Dardos, sí.
1: Dardos, sí.
0: Claro que sí. Con la letra E, cosas que veas o encuentres en un circo con
1: esquites,
0: la E.
1: Esquites, elote.
0: Esquites, sí es cierto. El escenario.
1: El escenario.
0: Escenario. Con la F.
1: Híjole.
0: Focos.
1: Focos de colores.
0: Focos, los focos.
1: Ajá.
0: ¿Qué otra cosa?
1: Franelas.
0: Bueno, para limpiar, pero ¿qué otra cosa más común, aparte de los focos? Focos, faros, todo eso va incluido. Ajá. Otra cosa con la F, público, ayúdenos. Ay, que veas o encuentres en un circo.
1: Ajá. Frutas.
0: Frutas, sí.
1: Sí.
0: Sí, claro, porque venden.
1: Sí, sí, sí.
0: Claro, con la G.
1: Gorritos
0: de venta.
1: Globos.
0: Globos, gorritos.
1: Globos, ajá.
0: ¿Qué más? Un gato perdido. La mascotita, ¿no? A ver,
1: oye, sí,
0: algo con la G, ayúdenos, público. Es que se complica de repente,
1: ¿cómo
0: ¿no?
1: ¿Cómo no?
0: Y yo creí que tú ibas a ganar, hormiga.
1: Ay, es que mira, ahí me quedé atorada, pandita.
0: Porque que digas el Rulo, qué inteligente.
1: No, también disperso, porque ganó, no puedo creer.
0: Dudaba mucho. Y luego él pensó que él dijo basta al principio.
1: Sí, pues yo dije basta, ¿cómo?
0: Estaba medio loquito mi amigo. Rulo, que digas tú. ¡Uy! ¡Qué buen participante me tocó!
1: ¿Cómo? No,
0: pues no tanto, pero pues te ganó.
1: Me ganó el Rulo, tú. ¿Ahí qué dice la banda?
0: A ver, dice la banda por acá. A ver, checo el dato. Andrés García dice que las gradas, sí.
1: Sí, yo dije gradas, ¿no?
0: Con la F, el fuego. Sí, en los actos donde hay
1: en
0: fuego.
1: Los actos.
0: Claro que sí. ¿Qué más? A ver. Eso, sí, claro. Tienes razón, Julián ganó, pero ¿a qué costo? Sí, claro. Golosinas.
1: Ah, con la G, golosinas.
0: Con la H, ¿qué encontramos con la H?
1: Con la H.
0: Cosas que veas o encuentres en un circo. Era la pregunta de Basta Radio. Con la H.
1: A ver, con la H, yo creo que ahí nos hubiéramos atorado.
0: Herramientas.
1: Bueno, herramientas.
0: Para poner la carpa, claro. Es que era todo, estaba, era muy general la pregunta. Cosas que veas o encuentres en un circo, las herramientas para instalar esa gran carpa. ¿Está bien, no?
1: El famoso hula hula.
0: El hula hula.
1: El hula hula.
0: Que son los aros,
1: ajá,
0: ¿no? ¿Cómo no?
1: Ah, mira.
0: Bueno, yo creo que es el acto del hula hula.
1: El
0: sí,
1: acto
0: ¿verdad?
1: Del hula hula.
0: ¿Qué más decía acá el público? Que con la D, los dardos, órale, pues ya está. Con la G dice garbanzo.
1: No.
0: Bueno, con la I, ¿qué encontramos en un circo con la letra I? Estaba difícil.
1: Difícil tú.
0: Las iguanas del monte.
1: Ay, ya. Fíjate. Mira, pues.
0: No
1: doy.
0: Pero bueno, la verdad que se lo llevó Rulo. ¿A qué costo? Es correcto. ¿A qué costo se lo llevó?
1: No puede.
0: Pero bueno, vamos y regresamos al show
1: de los animales.
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2: Es la 1:07.

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2: Ok, seguimos con el Show de los Animales. Voy con esta canción y enseguida vamos a engordar el pavo.
3: ¿Y quién llegó?
2: La Arrolladora con Mira Dedé.

0: Preparados entonces, llegó el momento de la engordación masiva del pavo, mi queridísima hormigocha.
1: Ay, ay, ay, ay, ay, estamos listos, listos, listos.
0: Bueno.
1: ¿Y ahora?
0: Tamales.
1: Y de ahí pues, chamaco, ahí están marcando.
0: Cuando yo atienda la llamada, por favor, ya no me cuelguen porque luego se complica mucho que vuelva a entrar la llamada porque se ocupa la línea. Así que, convocados, los que quieran engordar el pavo, resulta que lo estamos engordando desde hace un mes atrás porque en diciembre tenemos pensado darles a ustedes como regalo y premio un pavo.
1: Ay, ay, ay, ay, ay. Aparte, comadre, la verdad, lo que sea de cada quien, digo, se va a ahorrar usted, mire, la cena, para empezar. Y ahora sí, va a tener todo listo, mire, el pavito. Oye, tú tremendo pavote, tú. Bien. El del año pasado, mi comadre, ja, dice que lo hizo, pues, al horno, papo.
0: Es
1: bien
0: que,
1: grandote.
0: Es que ya viene ahumado.
1: Ya viene ahumado,
0: o sea, semi-preparado, como para, mira, prepararle algo ahí, una camita de así.
1: Oye, pero ese pavo que se entrega acá en el show de los animales, fácil, fácil, tu pandita para unas tus 15 personas.
0: Bien.
1: La verdad que sí, tremendo pavo, chamaco.
0: Bueno, si son glotones, nomás para tres.
1: Sí, pues, de eso también ya depende.
0: Bueno.
2: Pero.
0: Ey, ¿quién habla?
2: Dino.
0: ¿Qué pasó, Dino? ¿Estás bravo o qué?
2: No, pues, tranquilo.
0: Ah, bueno, háblame bien, pues, porque.
1: Si tú eres enojado, hablas golpeado, estás enojado.
0: Yo no tengo la culpa de que te ande yendo mal ahí en el taxi.
2: No, está súper bien ahorita.
0: Ah, bueno, entonces comunícale a tu cara, pues. Bueno, vamos entonces a guardar el pavo en 3, 2, 1, el pavo es tuyo.
3: ¡Tengo el pavo!
0: Está clasificado el Dino. Vamos engordando bien. Listo. Gracias, Dino. Bye.
1: Dale.
0: Oye, Dino.
1: Ay, ya nos colgó el dinosaurio, tú. Íbamos a platicar chisme.
0: No, le iba yo a decir al Dino que lo voy a convocar también porque él es uno de los seleccionados para.
1: Sí, para atinarle al puerco.
0: Para decir ya la cantidad correcta, exacta. Repito e insisto, la cantidad que me digan ya es imborrable.
1: Imborrable. Ahí está. Otra llamada.
0: ¡Aló!
2: ¿Qué pasó, pandita?
0: ¿Qué pasó? ¿Quién habla?
1: El dinosaurio.
2: El Dino.
0: ¡Ah, otra vez! Oye, te cambia la voz tu Dino.
1: Oye, tu Dino, ¿qué no estás en desarrollo, tú?
2: Ahora.
0: Oye, Dino, estaba diciendo que mañana te voy a convocar para que vengas ya oficialmente a atinarle cuántas monedas, el número de monedas hay en ese puerco.
2: ¿Cuánto conteo? ¿Qué haga?
0: Mañana te toca, dijo la loca. Ahora pues, Dino, gracias a ti porque donaste bastantes monedillas.
2: Ándale, pues, estamos.
0: Ahora pues, gracias, su beso de compa.
1: Ay,
0: bueno, entonces vamos, estamos en la engordación ahora, no del puerco, sino del pavo. El pavo, el challenge del pavo. Resulta que, repito e insisto, el próximo mes de diciembre, que ya estamos a la vuelta de la esquina, vamos a tener un pavo única y exclusivamente para los que, bueno, los decora. No los interesados.
1: Ay, ay, ay, ay, ay.
0: Porque hay muchos interesados.
1: Ay, ay, ay, ay.
0: Que ya los tengo identificados de arriba para abajo, de atrás para adelante.
1: Ahí está.
0: Entonces, no sean ustedes así y tienen que marcarnos el número de cabina, que es
1: 962-625-2767.
0: Oye, por cierto, ahí tengo una nueva imagen del challenge del pavo, ¿ya lo viste?
1: Ya lo vi.
0: Qué bonito mi pavo.
1: Ah, tu pavo.
0: Bueno, vamos, entonces, si no, la hormiga lo va a hacer. La hormiga tiene experiencia en la lengua.
1: No, espérate. ¿Cómo no? Espérate. ¿Ah, no? A ver, no, espérate.
0: Ay. Y luego, ¿por qué te sale tan bien?
1: Ah, porque estuve practicando años tras años tras años.
0: No lo sé, Rick, parece falso. Ya no te creo. Yo ya no te creo, mujer.
1: Ahí ya está. No.
0: A veces digo yo, mira.
1: No, espérate, ¿cómo que? No, espérate, hombre, pandita, no.
0: ¿Ah, no?
1: No.
0: Bueno, muchachos, ¿quién dice yo si no la hormiga?
1: ¡Ay,
0: lo
1: ay,
0: va
1: ay,
0: a hacer.
1: Ay, ay, ay! 962-625-2767.
0: Vamos, vamos, muchachos. Ahora sí, hormiga.
1: ¡Ay, qué pasó, pandita!
0: Demuestra al público que eres chingona de chingona.
1: ¡Ay! Ya andas peinado para atrás.
4: ¡Chusma, chusma!
1: No, espérate, ¿cómo que chusma?
0: ¿Ah, no chusma?
1: No, no, bebé, no.
0: Hormiga, te lo suelto en 3, 2, 1, el pavo es tuyo.
3: ¡Tengo el pavo! ¡Tengo el pavo! ¡Tengo el pavo! ¡Tengo el pavo! ¡Tengo el pavo! ¡Tengo el pavo! ¡Tengo el pavo! ¡Tengo el pavo! ¡Tengo el pavo! ¡Tengo el pavo! ¡Tengo el pavo! ¡Tengo el pavo! ¡Tengo el pavo! 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
0: empezó. Ya, ya es cusquería. Ya, ya es cusquería. Bueno, entonces que ya no.
1: ¿Cómo? Ya ni uno. Ay, no puede ser. No puede ser.
0: Nomás el Dino está engordando no, su pavo.
1: Fíjate, el Dino, no sé si te has dado cuenta, pero el dinosaurio anda alineadito, anda aplicado, mira, con el puerco.
0: Algo
1: con
0: quiere y no hay dinero.
1: Quiere,
0: ay, ya los conozco.
1: Ay, ese mi muchacho.
0: Son
1: ¿qué
0: mañosos.
1: Será, pues?
0: Son mañosos.
1: Será.
0: Hablando de mañosos, el Coqui ya no ha hecho su pavo.
1: Fíjate, ya ni el Coqui, qué bestia de ver al Coqui.
0: El Coqui está despanzurrado por tres.
1: Ay, ese Coqui.
0: Ya el Coqui ya bajó la guardia,
1: ya
0: ¿no?
1: Ya bajó la guardia.
0: Es que me dijeron las malas lenguas.
1: Ajá.
0: Que ya no es fan de nosotros.
1: ¡Que coja! ¿Por qué?
0: No sé.
1: ¿Cómo? ¿Ya nos abandonó el Coqui?
0: Un pajarito me lo dijo.
1: ¡Ay, no puede! ¡Ay, Coqui, Coqui, no puede! ¿La que buena?
2: A ver, ¿cuál es el chisme?
1: ¡Ay, ahí está, ya apareció el Coqui!
0: Solamente... Solamente así entra la llamada, porque de ahí, mira, no entra la llamada. Solamente así puedo llamar la atención del desgraciado. Solamente así apareces.
2: No, yo soy qué buenero de corazón, pandita.
0: No, no, no. Queremos que seas algo de nosotros, porque el 14 es día del locutor. A ver qué vamos a ver.
2: Por supuesto, ya extraño soplar tu nuca.
0: ¿Qué es? Ya, ya, ya, ya, ya. Tú también.
1: Soplar tu nuca y aplaudirte, dice.
0: Yo te voy a soplar, pero los cachetes. Oye, Coqui, ¿por qué no estás engordando tu pavo?
1: ¿Iría?
2: He andado, indispuesto.
0: Ay, ahora resulta.
1: Ay, uy.
0: ¿Qué tiene el muchacho?
1: Uy.
2: He andado bien despanzurrado, pandita, lo siento mucho.
0: ¿Con diarrea?
2: Bastante.
0: No me digas. Pero ya bajó cuando menos la panza.
2: ¿Qué? Pues vamos a hacer el intento.
0: Pues vamos, te voy a soltar el pavo para que lo engordes el día de hoy. Y por favor, pero tiene que ser del diario, Coqui, porque por tu lindo rostro no doy.
2: Nos vamos a avispar, ¿cómo no?
0: Eso, órale, pues. En 3, 2, 1, te suelto el pavo.
3: ¡Tengo el pavo! ¡Tengo el pavo!
0: Gracias, sigue con diarrea.
1: ¡El Coqui, qué bárbaro, Coqui, hombre! ¡Así no era!
0: No, sí está bien jodido.
1: Ese Coqui está malito, va.
0: Jodido, no, malito, jodido.
1: ¡Háblame!
0: No. Gracias, Coqui, sigue con diarrea.
1: Ay, ¿qué será, pues, Coqui? Yo dije, ¿y será, pues, que lo va a lograr?
0: Dice,
1: no lo logré, tú.
0: Dije que se le está yendo la vida por un hoyito.
1: ¡Ay, ¿qué? No!
0: ¡Coqui!
5: ¡Púrmela!
0: ¡Coqui!
5: ¡Púrmela!
0: Bueno.
6: Bueno.
0: ¡Ey! ¿Quién habla?
1: Hola, hola.
6: Emiliano,
0: ¿cómo estás?
1: Ay, el Emiliano.
0: Emiliano, ¿qué pasó?
6: ¿Nada?
0: ¿Eh?
1: ¿Qué?
0: ¿Qué pasó? No, aquí no hay dulces.
1: Oh.
0: Bueno, gracias, Emiliano, ¿eh? Gracias, Emiliano. Bueno, voy a ir a la pausa, voy a regresar con más del show.
1: ¡De los animales!
0: ¡Hola! ¡Hola! ¿Te gusta mi pavo?
1: Mira, ay, a mí me encanta.
0: Ya regresamos.

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0: Es la 1:28.
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7: Es la 1:32.

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3: Perfecto, vamos casi en la recta final del show y el día de hoy desempolvamos una canción buenísima de las viejitas pero bonitas. Arturo Jaime y los cantantes, he creído.

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1: Los animales se dan hasta con la cubeta, compita.
2: ¡Santa madre! Ahorita vamos a hacer.
1: Un solo animal se levanta con el triunfo musical de.
2: ¡Vamos con más música! ¡Queremos mandar un saludo! ¡Sí! ¡Va!
1: ¡El duelo!

0: ahora sí viene lo chido. Porque la hormiga y yo tenemos un duelo musical.
1: Ay.
0: A propósito del mes patrio.
1: Ajá.
0: Hemos decidido la hormigocha y su mero mero servilleta, o sea, yo mero, que sea un duelo de canciones mexicanitas.
1: ¡Ay! ¡Ya estoy lista!
0: Que tengan que ver con el mes patrio.
1: Con el mes patrio, oigan, la verdad que sí, aplica.
0: Por cierto, ¿ya se prepararon con la comida de la fiesta patria?
1: ¡Ah, de veras!
0: ¿Qué se va a armar?
1: Es cierto.
0: A ver qué se va a armar, por aquí digamos.
1: De veras, mira, trajéramos unas tostaditas, una flauta.
0: Chévere, ¿verdad?
1: Un pozole, ¿tú cuándo?
0: Tú traes el pozole.
1: Bueno, te voy a traer pozole negro.
0: Oigan, y por cierto, antes de los festejos del mes patrio o de la noche patria,
1: ajá,
0: acuérdense que un día antes es el día del locutor.
1: Es el día del locutor, así que vamos a estar felices de poder verlos y recibir regalos.
0: Ya les decía el fin de semana que quiero ver la mesa llena.
1: Ay, yo ya me veo acá, mira, todos mis arreglos de rosas y flores y unos mis cócteles que me van a mandar. Igual ya me imagino una mi carnita asada, pandita.
0: Sueña despierta.
1: Ay, no. Más de alguno me va a mandar una mi orden de carnita asada.
0: ¿Tú crees en los rayos?
1: Sí.
0: Yo voy a confiar en ellos, ¿eh?
1: O uno mis taquitos de cochito, mira. Ay,
0: oye, ¿me están avisando?
1: Chamorro.
0: ¿Me están avisando?
1: ¿Qué ropa? ¡Se vino el agua!
0: ¿Cómo?
1: ¡No manches! ¿Ya empezó a llover?
0: ¿Cómo?
1: ¡La ropa! ¡Se vino el agua!
0: ¡Ay,
1: órale! ¿Dónde está lloviendo, chamacos? No le hagas.
0: Muchachos, recojan la tortilla del coche.
1: ¡Ay, la ropa, chamacos!
0: ¡La tortilla del coche!
1: ¡La ropa! ¡Se vino el agua! ¡De una vez desconectan el internet!
0: Dios mío.
1: Ya está lloviendo.
0: Ya está lloviendo.
1: ¡Ay, no!
0: Pero bueno, ahora sí, señoras y señores, ¡vamos! ¡Duelo! La hormiga el día de hoy nos presenta su canción, por favor, hormiga. A ver.
1: Vámonos con esto de Cielo Rojo, de Ángel Aguilar.

0: Era bien mexicanísimo.
1: Pero yo te traigo a otra, más chingona.
0: Ay, ay, ay, ay, ay.
1: Te traigo a Beatriz Adriana.
0: Ay.
1: Con el cofrecito.
0: Ándale.

0: buena, ¿verdad?
1: Sí. Oye, ya me siento hasta así mexicanísima, sí. Tu pandita, ya quiero ponerme mi rebozo, mis trenzas.
0: Bueno, pues ahí están las dos canciones, señoras y señores. Necesito 4 llamadas.
1: ¡Ay, ay, ay, ay, ay! 4 llamadas.
0: Si les gustó la canción de la hormiga o su servidor, tienen que decir ¡Viva México! Con la hormiga.
1: Ajá.
0: O ¡Viva México! Con el panda.
1: Eso, ¡Viva México! Con la hormiga. Si quiere escuchar a Ángel Aguilar con Cielo Rojo. Y ¡Viva México! Con el panda. Si quiere escuchar a Beatriz Adriana.
0: Comenzamos con las llamadas telefónicas. A partir de ahora decimos ¡Bueno!
2: ¡Viva México con el panda!
0: ¡Órale!
1: ¡Eso! ¡Ahí está! 1-0, 1-0.
0: Primer voto para yo mero, su servilleta. Beatriz, vámonos. Adriana, el cofrecito contra Ángel Aguilar y su cielo rojo.
1: ¡Ahí está!
0: ¡Aló!
3: ¡Viva México con el panda!
0: ¡Órale!
1: Viendo que nadie la quiera, la Ángela. Ay, no.
0: Pero es música mexicana.
1: Pues sí, hijito, pero la Ángela, pues, ya lo que hizo.
0: Llevamos 2-0. Favor, yo mero.
1: No me hubieras puesto a la Ángela.
0: Pero está guapa.
1: Ay, que de, pero mira todo lo que hizo. Pero bueno.
0: Déjala.
1: Aunque
0: bonito.
1: Sea mi voto, regálenme, chamaco, mi voto.
0: ¡Aló!
4: ¡Viva México con el panda!
0: ¡Órale! Yeah. Una y ya estamos.
1: Viva México con la hormiga. Quítenme el cero, chamaco. Ya ves para qué me pusiste a la Ángela Aguilar.
0: Oh, pero la canción está bonita.
1: Ah, pero es la Ángela.
0: Cielo rojo.
1: Ah, pero está viendo que no la quieren.
0: Es que hoy es cielo azul, cielo nublado, cielo. Bueno.
2: Viva México con la hormiga.
1: Órale, gracias, rata, muñeco, gracias.
0: Ay, para que no te vayas en cero.
1: Ay.
0: Muchachos, nos falta una para ganar ya, para que suene el cofrecito, mira que está padre.
1: Ahí está, mira, 3-1, 3-1, ¡Viva México con la hormiga!
0: ¡Aló!
5: ¡Viva México con la hormiga!
1: ¡Ay, gracias, mi niño hermoso! ¡Gracias, mi cututú, y gracias!
0: Ya se puso color de hormiga.
1: ¡Ay!
0: Llevamos 2-3.
1: ¡Vamos, vamos! ¡Viva México con la hormiga! ¡Vamos, vamos!
0: ¡Vamos, muchachos! ¡Aló!
6: ¡Viva México con la hormiga!
1: ¡Ay! ¡Gracias, pan de chocolate turrón de caramelo!
0: ¿Ya se empató?
1: ¡Ah, mira! ¡Ah, fíjate!
0: Muchachos.
1: Ahora sí, 3-3, 3-3.
0: Beatriz Adriana es otro nivel.
1: ¡Viva México con la hormiga, cielo rojo!
0: ¡Viva México con el panda, el cofrecito de Beatriz Adriana! Una canción... bien, pero bien mexicano.
1: Oye, pero así también Cielo Rojo es un clásico.
0: Ay, ahora
1: mexicano.
0: Resulta. Ahora, o sea, resulta.
1: Cielo Rojo no puede faltar en una playlist de noche
0: como
1: mexicana.
0: Como ibas perdiendo, desgraciada
1: ahorita
0: mujer.
1: Vamos, tres.
0: Le estabas echando tierra a la pobre de la Angelita.
1: Ay, ya, pero es que la Ángela también lo que hizo, pues.
0: ¡Aló!
6: ¡Viva México con la hormiga!
1: ¡Ay! ¡Gracias, ya viste. Muñeco! ¡Gracias! ¡Ay! ¡Gané!
0: Pero yo voy a hacer algo, voy a tocar las dos porque yo quiero.
1: ¡Ay! ¡Palas, pandita, palas!
0: ¿Las dos ponemos?
1: ¡Ponemos las dos! Sí,
0: sí, porque la verdad no están chéveres.
1: Sí, las dos están buenas.
0: ¡Chócala, pues!
1: ¡Sale!
0: Ahora pues, decidimos los dos. Las dos vamos a tocar.
1: ¡Sale, las
0: ahora
1: dos!
0: Pues, ahora pues.
1: ¡Vámonos!

0: Perfecto, y antes de despedirnos y cerrar con broche de oro el programa el día de hoy, recuerden que los amigos de Seúl y Tapachula están con nosotros todos los días aquí en el show de los animales.
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0: Órale.
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0: Te mandamos un saludo a toda la comunidad del Seúni, que próximamente van a tener festejo por el 37 aniversario.
1: Sí, andan de fiesta. Y ahora sí que son 37 años de historia, mi buen pandita.
0: No, así que sé universitario, sé único, sé Seúni. Bueno, ya nos vamos. Hormiga, despídete.
1: Ay, bueno, pues como siempre, qué gustazo haber estado con todos ustedes a través del show de los animales, a disfrutar de este día de parte de tu amiga la hormiga.
0: Y recuerden, se perdieron el programa en el día tranquilos, tranquilation, porque estamos de regreso en la retransmisión a las 0 horas, hormiga.
1: Ah, sí, ahí vamos a andar en la madrugada. Ah. Saludos a toda la banda de la madrugada, tú.
0: Por cierto, si tú me escuchas en la madrugada, con mucha precaución, que Dios me los bendiga, cuídense mucho.
1: Cuídense mucho.
0: Porque acuérdense que en la noche ni Diosito ve nada.
1: Ay, no. No, pues, ay, no.
0: Bueno, ya nos vamos, a nombre de todo ese gran equipo que hacemos posible el programa. Gracias infinitas, cuídense mucho, buen provecho, con permiso.

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3: Son las 2:02.
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2: Son las 2 con 26 minutos.
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1: Son las 2:29.
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2: Esta semana llega Lucero con el tema Fuertes Declaraciones.
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3: Piso número 4.
2: Esta semana sube Pedro Fernández con el tema De Otro Planeta.
5: Y de esta manera, tú no eres de este planeta.
3: Piso número 3.
2: Esta semana sube Julión Álvarez con el tema Llévala a la Luna.
6: Llévala a la luna por mí, porque yo no fui el bueno de su vida.
3: Piso número 2.
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2: Esta semana la cúspide llega Jorge Medina y Josi Cuen con el tema titulado Aprendí la lección.
8: 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Creo que aprendí la lección.
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2: Son las 3 con un minuto.
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2: Son las 3 con 30 minutos.
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4: El origen de los chiles en nogada, el platillo más delicioso y patriótico que existe en la gastronomía mexicana, definitivamente son los chiles en nogada. Se dice que las creadoras de estos exquisitos platillos son las madres agustinas del convento de Santa Mónica en Puebla, las que al enterarse de que el general Iturbide estaba por festejar su santo y justo por esas fechas estaría de paso, decidieron halagarlo con la degustación de ese original platillo que, en sus colores de presentación, evoca los matices de la bandera del ejército trigarante.
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5: Son las 4 en punto.
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2: Son las 4:04.

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3: Son las 4 con 30 minutos.
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7: Esta semana llega con todo el ritmo y además de tener buena respuesta en plataformas digitales, la qué buena rola con el tema de Netón Vega titulada Ricky.

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2: Son las 4:52.

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1: En realidad, sucedió el 16 de septiembre.
2: ¿Cómo crees?
1: El grito de independencia, en realidad, fue dado el 16 de septiembre. Pero, curiosamente, Porfirio Díaz nació el 15 de septiembre. Por consiguiente, festejaba su cumpleaños este día, Día de los Porfirios. Sucedió que en el centenario de la independencia, el que fuera el expresidente de México por 30 años, decidió adelantar los festejos por unas horas. Así que, a partir de 1910, el grito de independencia, como celebración popular, tiene lugar los días 15 de septiembre, cerca de las 11 de la noche y no los 16 por la madrugada como realmente sucedió en 1810.
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2: Son las 5 con un minuto.
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0: Son las 5 con 29 minutos.
1: El chile en nogada es el platillo que, según la leyenda, las monjas agustinas del convento de Santa Mónica en Puebla elaboraron con los productos de temporada, granada, el chile poblano y nuez de Castilla, para elaborar un platillo que llevara los colores del ejército trigarante. Esto con el objetivo de celebrar la independencia de México y al emperador Agustín de Iturbide. Este platillo esencialmente consiste en un chile poblano relleno de carne de res y puerco, mezcladas con fruta, plátano, manzana, pera, durazno y bañados con una salsa de nuez. Es considerado como un platillo de temporada y se sirve durante los meses de julio, agosto y septiembre, porque la nuez de Castilla, que es la variedad que se emplea en la preparación de la nogada, se cosecha durante estos meses, al igual que la granada, otro ingrediente fundamental de este platillo. En 2018, la producción de chile poblano superó las 381,000 toneladas. La de carne de res fue de más de 1,980,000 toneladas y la de granada sobrepasó las 8,000 toneladas.
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4: Pitbull le hará remix a La Chona con Los Tucanes. Mario Quintero confirmó que Los Tucanes de Tijuana trabajan en un remix de La Chona junto a Pitbull, que podría lanzarse este año. La Chona no es cualquier tema. Es himno del grupo desde su lanzamiento el 19 de junio de 1995 en el disco Me Robaste el Corazón. Compuesta en solo 5 minutos por petición de un amigo locutor y convertida en himno tradicional de fiestas y bodas en México, con fama mundial en el 2018 por un reto viral. Quintero dijo: esperemos se logre la colaboración con Pitbull, que estamos haciendo una versión de La Chona con Pitbull, pues para lanzarla en este mismo año. La colaboración suma un nombre internacional y lleva el clásico que sigue yendo diario a los bailes a una nueva audiencia, trascendiendo generaciones y fronteras. Edwin K. sale en defensa de S. Pérez. No tenían que hacer lo que hicieron. Edwin salió en defensa de su amigo Ángel Pérez, mejor conocido como S. Pérez, participando de la Casa de los Famosos México, quien fue enviado al exilio por considerarlo un mueble dentro de la casa en su cumpleaños. El líder del grupo Firme escribió esta mañana en historias de Instagram: no tenían que hacer lo que hicieron en su cumpleaños, pero si así es el juego. Su mensaje llamó la atención porque mantiene amistad cercana de casi 3 años con S. Pérez, desde que se conocieron por redes sociales cuando Ángel lo etiquetó, lo invitó a un concierto y lo ha acompañado en giras, incluso regalándole una moto. Ahora queda ver que si se queda solo con el mensaje o viene más apoyo para su sangre dentro del reality.
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2: Son las 5:37.

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0: mañanas con el gallo, el cocodrilo y el mamut. ¡Comenzamos! Esto es Parriba. Buenos días.
1: Señoras y señores, bienvenidos a otra emisión más del único show que te da para arriba. Programa 1,999,744. Ya el Baby Mix hace de las suyas en la consola de controles. Yo soy Adrián, yo soy Padilla, yo soy García, mejor conocido como arroba Mamucho Padilla, me dicen el mamut, y junto con el cocodrilo y el gallito vamos a recorrer entretenimiento, diversión para toda la familia. Hoy que estamos a miércoles. Ya es miércoles, ombliguito de la semana, 9 de septiembre del 2026. Muchas gracias que nos estás acompañando. El programa Hoy No Circula aplica para los vehículos con engomado rojo, terminación de placas 3 y 4 y hologramas de verificación 1 y 2. Te repito, miércoles 9 de septiembre, programa Hoy No Circula aplica para los vehículos con engomado rojo, terminación de placas 3 y 4 y hologramas de verificación 1 y 2. Los híbridos y eléctricos no tienen por qué preocuparse por estas restricciones. Y pues aquí estamos listos para llevarte las dedicadas al 5551-668-929. Y ya lo escucharon, es momento de presentarte desde la Agrícola Oriental a un muchacho inteligente, trabajador, tenaz, con un corazón de oro. Él es Luis Martínez, el gallo.
2: Muy buenos días, señoras y señores. Oigan, miércoles 9 de septiembre y estamos listos para empezar con todos ustedes y comenzar la mañana como se debe desde Tacubayita la Bella, enchurrado y con su café. Viene muy feliz, viene muy contento. Él es Alejandro, él es Guzmán, él es Cortés, con ustedes, el cocodrilo.
3: Ya lo dijo todo el mamuchín, ya se dudó el gallo, yo nada más digo 5551-668929 para pedir la rola que te da para arriba y, por ejemplo, este botón.
2: Hola, hola, la qué buena, buenos días, ¿quién
4: bueno.
2: habla?
4: Buenos días, hijos de la mañana. Espero que estén bien. Saludos, Mamuchín. Saludos, Joaquín. Saludos, Gallito.
2: Hola, amor.
4: La rola que me da la vida es el grupo Salas. Acaríciame, por favor. Un saludo para el plan.
5: Hola, la.
3: Orquesta Salas.
4: Qué bueno. 92.9.
3: Aunque te cueste más trabajo, mijo.
2: A la gente.
5: Son las 6:08.
2: De Pantitlán dice, un abrazote a toda la banda de Pantitlán, a todos que están en el paradero. Un abrazo enorme por sintonizar la qué buena.
3: Menos a los tacos esos que no pagan las apuestas.
5: Pantitlán y Calzontitlán también.
2: No, no, o sea, es ahí como la Agrícola Pantitlán, así como okay. La zona de Iztacalco. Es
5: que como dije, Panti.
3: Ah, sí, claro, Panti.
2: Claro.
3: Ay, 1500. Panties.
5: Sí me gustan las Panties. 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

0: Oye, si quieres pedir una canción, dinos cuál te da para arriba. Notas de audio, nos la mandas en WhatsApp o nos llamas al teléfono 5551-668-929.
1: 5551-668-929, bueno.
2: Sobres, échala.
3: De la mañana, la rola que me da para arriba es la de Mi Segunda Vida. Saludos a todo México lindo desde USA.
2: La Arrolladora.
4: Que me descubran mi segunda vida.
0: Estamos contestando llamadas telefónicas. ¿Quieres hacer una dedicada? Le marcamos, se la ponemos. ¿Qué horas son, Mamuchín?
2: En este momento ya son las 6:13.
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1: Esta frase me la dijo mi abuelito y tenía mucha razón. Si quieres conservar un amigo para toda la vida, nunca le prestes dinero. Regálale lo que quieras, pero nunca le prestes. Y te la repito, mijo, si quieres conservar una amistad para toda la vida, nunca le prestes dinero. Regálale lo que quieras, pero nunca le prestes.
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2: Son las 6:17.
1: 6:17 para arriba.

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2: Vámonos con la primera dedicada de la mañana. ¿Quieres una? Comunícate con nosotros. 5551-668-929. Esa es la multilínea. Y ya tenemos de este lado de la línea telefónica. Claudia, ¿cómo estás?
3: Bien.
2: Bienvenida a la que buena, Clau. Oye, mi amor.
4: Está diciendo algo ahí atrás,
2: Hermosura, sí, quién sabe qué está hablando. ¿Quién está hablando allá atrás, Claudia? ¿Quién está hablando allá atrás, Claudia?
3: Ah, el señor Daniel.
4: No sé quién está hablando atrás, pero cállate, que estamos al aire y dice groserías.
5: Dile a don Dani que no diga malas palabras.
2: Siempre el señor Daniel del Épero. Siempre el señor Daniel con sus groserías.
5: No, pero es otro.
2: Pensé que era. Ok. Amor, la dedicada es para nosotros. Ay, mi vida. Pues entonces, pongamos atención. Mamut Padilla, Cocodrilo Guzmán, Gallito Martínez. Porque está dedicada
0: es para nosotros.
2: Adelante.
5: Para mí.
3: Yo estaba escuchando diario, no tenía tiempo de marcar. Escuchando la día había marcado.
4: Gracias, Clau.
2: ¿Es reclamo?
4: Sí, pues sí, esta mujer nada más sabe reclamar.
3: Siempre los escucho, es que le marqué, pero me dejaron esperando y ya no me contestaron.
2: ¿Cómo a qué horas marcaste, amor?
3: Como marqué igual, así como siempre ahorita, y ya no me colgaron. Me quedé esperando tantito y me quedé esperando, nunca me contestaron.
4: Además de que fue el Baby Mix, porque ya lo conozco,
3: Yo creo
5: que ha sido él. Pues ya me puedo ya va a ser reclamo, mi amor, nomás dinos, para saber.
3: Nada más eso, está bien.
4: Ahora sí, continúa, mi amor, con tu dedicada de amor, no de reclamo.
3: Siempre los escucho, nada más quería eso. Siempre los escucho, más en le levanto con el ánimo y me dan ánimo en hacer.
4: ¿Tú no tenías un tío que salía en la tele? Que salía con Eugenio Derbez, ¿no tenías un tío por ahí?
3: No.
4: Que ya no está con nosotros.
2: El Sammy.
4: Abrazo a él.
3: Ah, sí, va.
2: Oye, mi amor, Claudia, ¿a qué te dedicas tú?
3: Pues a la carpintería.
2: Que era la que se la pasaba clave y clave.
4: Ajá, la que se la pasaba clave y clave todo el día.
5: ¿Y si hace sillas? ¿Si hace sillas, mesas, cocinas?
3: ¿O no? Comprar un mueble.
5: Órale, muebles. Muy bien.
4: ¿En dónde está la mueblería?
3: Por acá, por Rosal, por San Pedro Mártir.
2: Órale, allá en...
4: ¿Dónde es San Pedro Mártir?
2: San Pedro Mártir es por donde fuimos a... justo. Entonces yo estaba confundiendo con la Feria del Mole.
4: Antes de la salida de Cuernavaca. Ok, ya entendí. Como destruida por la Libre. Pero de la izquierda.
2: Ok. Oye, mi amor, pues te mandamos un besote. ¿Y qué canción nos quieres dedicar, bebé?
3: Necesito decirte de Conjunto Primavera.
2: Va, qué rolota. Aquí está. Para todos los carpinteros de México y carpinteras.
3: Puede ser mucho que estén bien.
4: Igual hermosa. Y una última pregunta.
0: Tú y nosotros vamos.
3: Para arriba.
4: Clau, me cae muy bien.
2: A los carpinteros, un abrazo enorme. A todas las madererías, carpinterías, muebleros.

0: pausita, regresamos. Se salió Galamontes, no manches, se fue de la casa de los famosos.
1: Nada más no entiendo nada, ¿para qué te metes si te vas a ir?
0: Pues trae problemitas. Vamos a la pausa, volvemos con más. Échale, primo.
2: Y tenía razón Poncho de Nigris entonces.
1: Ay, ¿qué razón va a tener Poncho de Nigris si tenía razón Poncho de Nigris?
0: Sí, un día antes tú diciendo que no y que era un menso y que cómo si él sabía y...
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1: ¿Qué dice menso a Poncho de Nigris? Ah, del Padilla le dijo menso.
0: Pues estaba diciendo, dice
3: 6:25.
0: ¿Y él es doctor para andar Padilla diagnosticando?
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5: Él sabelo todo.
6: Bien. Chamacos del mal. El día de hoy voy a compartir directamente desde el glosario Soque qué significa para ustedes la palabra meque.
5: La sin oficio.
7: Es tic, tic, tic, tic. Ese es el sonido que más me gusta. La lluvia en la lámina.
5: El mentiroso.
8: Los ricos enamoran con dinero.
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18: Las 6:32.

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1: Hola, buenos días, estoy buscando al Arthur.
2: Así es, correcto.
1: Qué tranza, mi Arthur, buenos días. Oye, cuéntamelo todo, que la dedicada es para Yasmín, ¿verdad? O Jazmín, ¿cómo le dices?
2: Yasmín. No, que dice que es Jazmín.
1: Es que mira, no lo sé, ¿con J o con Y? ¿Cómo? Oye, cuéntamelo todo, que la dedicada es para Yasmín, ¿verdad? O Jazmín, ¿cómo le dices?
2: Yasmín.
1: Jazmín.
2: No, que dice que es Jazmín.

0: cumplo 14.
1: Pues de parte de todos los que hacemos la Qué Buena y el show que va para arriba, te deseamos muchísimas, pero bien hartísimas.
2: ¡Felicidades!
1: ¡Ajá, ya!
3: De tu mero barrio en Tacubaya, ya.

0: Eva. Oye, mijo, pues también invento. Jazmín, ya te diste, ahora, no dices gallito, chale, ya no juego, ya me voy.
1: Mira, gacho que te hubieran comparado con, no sé.
0: Con el Bimix. No, y si me veía yo enojado.
1: Por ejemplo.
0: O con el Alexis. Ay, no, quizás greñas, no, ni Dios.
1: Mira, esa agarradera, ¿ok?
0: Ok, Arthur, prepárate. Jazmín, aguanta tus oídos, corazón, aquí está tu papi y está dedicada.
1: Es para ti.
0: Adelante.
2: Hola, hija, buenos días, mi platita hermosa.
3: Hola, papá, buenos días.
2: Pues solamente para desearte un feliz cumpleaños. Sabes que te queremos mucho tu mamá y yo, toda la familia. Pero realmente, pues quiero que sigas así, quiero decirte que le sigas echando muchas ganas. Que sigas con ese esencia y ese carisma que te ha caracterizado estos años. Eres una persona muy noble, muy linda, lo sabes. Sigue echando ganas en la escuela, nos ha sorprendido demasiado.
1: Y ya no se van a decir
0: ¿qué
1: nada
0: más? Tú, Jazmín, ¿qué le quieres decir a tu papi?
3: Hola, papi, muchas gracias, de verdad. Voy a esforzarme lo máximo para seguir con buenas calificaciones en la escuela.
0: Mi Jazmín.
3: Mejor es que puedo.
0: ¿Y qué más?
3: Te quiero mucho.
0: Yo también. Pero tu papá, ¿qué le quieres decir, Jazmín? O sea, tío Coco contento. Pero papá Arthur dice que no sabe ni qué onda contigo. Arthur, ¿qué canción le vas a dedicar a esta belleza de mujer?
1: Ya
0: ¡Arturo, hombre!
4: ¿Ya, merito?
1: Ya colgó Arturo.
0: Se desmayó Arturo. ¡Arturo! Arturo, bueno. Jazmín, tu papá.
5: ¡Artudito!
0: No ha pagado el celular. Ojalá que sea porque te compró un regalo grande. Pero mientras que ese momento llega, tu papá nos dejó una canción especialmente para ti. ¿Lista para escucharla?
3: Sí.
0: Va, escucha esta canción. Feliz cumpleaños de parte de tío Gallo, de tío Mamucho, de tío Coco y de toda la tía que buena, que te queremos muchísimo, ¿vale?
1: Sí. ¿Y la tía Rosa, dónde me la dejas?
0: Pues la dejé con su rico sabor casero. Cuídate mucho, pórtate bien. Y una última pregunta.
5: Ustedes.
1: Y nosotros vamos.
0: Digamos que para arriba.
6: Hoy es 5 de septiembre.
1: 6:41.
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1: Son las 6:44.
0: Únicamente 16 minutos para que sean las 7.
1: Cuéntanos qué rola te da para arriba, nota de audio o llamada telefónica 55 51 668 92 9.

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1: Son las 6:47, muchachos.
0: Efectivamente, 13 minutos y serán las 7.

0: ¡Sas! ¡Escándala, muchachas! ¡Escándala!
1: Oigan, pues efectivamente, la verdad es de que nadie lo esperaba, todos se quedaron chatos. Pues resulta y resalta que Gala Montes abandona la casa de los famosos. Y pues bueno, se rumora que no salió por voluntad propia. Vamos a ver, esta es
2: la información.
1: Pues resulta que la salida de Gala Montes de la casa de los famosos México está generando mucha polémica. De manera oficial, la cuenta del reality informó que Gala decidió voluntariamente terminar su participación y le deseó el éxito en sus próximos proyectos. Sin embargo, en redes sociales circula una versión distinta en la cual se asegura que pues prácticamente o presuntamente habría agredido a una persona de producción y a otra del staff, situación que habría provocado que pues llamaran a gente cercana a ella para que fueran por ella y le dijeran, ya vengan a recoger a su chamaca.
2: Anda media agresiva.
1: Además, esa publicación habla de una supuesta abstinencia de por consumo de ciertas sustancias, pero ojo, esta información aún no ha sido confirmada oficialmente, por lo que pues tal vez es de que no sabemos si es un hecho. Por ahora, tenemos prácticamente dos versiones, la oficial en la que Gala se retira voluntariamente, mientras que pues, la versión difundida en redes sociales señala que habría sido por un incidente detrás de cámaras. ¿Qué piensan ustedes?
0: Mira, ahí te va una tercera versión, porque también se ha rumorado mucho que qué curioso que Gala entra cuando es el mismo día que se estrena La Granja VIP en TV Azteca. Curiosamente, además de eso, es el día de que van todos los exhabitantes, pero ahí no para la historia. Gala entró en personaje. Y todo el mundo se ha dado cuenta de eso, porque, por ejemplo, en este momento, Gala está a punto de estrenarse como estelar de la obra Malinche de Nacho Cano.
1: Okay.
0: Ella es quien queda en el papel principal. Y la verdad es que si alguien ha estado muy disciplinada en entrenamientos y ensayos por esa obra, ha sido Gala.
2: Entonces, ¿tú crees que es como un truco publicitario?
0: Totalmente. Y la actitud con la que entró Gala a la casa, literal, fue de alguien muy destruida por excesos y fiesta. La neta, podría yo entender que si fuera un truco publicitario, y la verdad es que al final de cuentas Televisa le ganó machín a TV Azteca en el rating, al menos en ese específico.
1: Pues mira, en el tema de la Malinche, sacaron un comunicado. Dice, Malinche el musical, el espectáculo musical de gran formato. Bien, hace
3: gallito, traes revire para todos.
0: Claro, ay, pues cuando ha sido diferente.
1: Es que dice aquí que hace de su conocimiento Malinche el musical, que se pospone de manera indefinida la participación de Gala Montes. O sea, que queda fuera del proyecto. Agradecemos a Gala el tiempo, entusiasmo y profesionalismo pues mostrados durante la primera etapa. Las puertas de la Malinche permanecerán abiertas para explorar futuras colaboraciones, pero por mientras, Malinche el musical, bueno, agradece la comprensión.
2: Ya después de leer este mensaje que dice Gallito,
0: ¿me permites?
2: Sí,
0: acabo de encontrar un comunicado oficial aquí en internet que viene de parte del Cocodrilo Guzmán que dice, tos me callo.
2: Oye, yo viendo ya lo que acaba de leer el Gallito, pues creo que sí es una versión más de
0: pues es que quién sabe, carnal,
2: que la porque mandaron a lo mejor sacar pues,
0: es que
2: sus familiares.
0: Además estuvieron circulando videos de Gala antes de irse supuestamente a ingresar a la casa y se supone que sale de un hotel y que sale bien borracha y como que sale de acá medio groggy, o sea, como que todo fue demasiado
2: obvio,
0: visible y demasiado obvio. Ahora, si esto le cuesta a Gala el papel para el que tanto estaba ensayando en la Malinche, bueno, faltan 3 semanas para que esto arranque. Me imagino que tal vez pueda haber una negociación. Pero lo cierto, lo real y lo único en lo que puedo concluir es que espero, Gala, que te hayan pagado lo suficiente como para que valga la pena perder un proyecto de ese tamaño.
2: Y tú, pues, mi querido Gallito, ¿qué opinas?
1: Pues
2: versión 1, versión 2.
0: Pues mira, hay un comunicado de que cuánto le pagaron a Gala.
1: Lo más seguro sea que los de la Malinche revisaron ahí como que su actitud, tal vez algunos comportamientos dentro de
0: ya
1: la casa.
0: Ya han de haber dicho, Nel, eso acá adentro, mejor no.
1: No se quisieron arriesgar a que les echara a perder el proyecto, porque pues sí, es un proyecto que
0: enorme,
1: lleva mucha inversión.
0: Mucha.
1: Y pues digo, su paso por la casa de los famosos puede ser que ya le esté cobrando factura, así que bueno, pues esperemos que se resuelva toda esa situación, pero por mientras Gala ya no está en la casa, y en la Malinche tampoco, y todo esto sucedió
2: en un día como hoy.
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0: ¡Qué bárbaro!
1: Vamos a la pausita, regresamos. Oye, volvemos con la rola que te da para arriba. Nota de audio, ¿cuál te da para arriba? Te complacemos al volver y aquí suena
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0: el señor. Oye, rápido, Mamuchito, antes de la hora, y nada más para la gente de La Malinche, abrazo grande para Tiny Alaya, que es la actriz que hace al pequeño niño de ahí de La Malinche. Un abrazo gigantesco para ella. Ella
2: me conoce. Preciosa. 6:55.
5: La temperatura.
1: 14 grados centígrados, la máxima va a ser de 23. La probabilidad de lluvia el día de hoy, 65%. Se espera un día nublado.
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1: Oigan, las dedicadas se piden llamando al
2: 55 516 68 929.
3: Pide la tuya, ya son las 7:05.

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1: La siguiente frase me la dijo mi abuelito y dice más o menos así: el karma no existe, mijo, pero el que la hizo carcajeando, la pagará llorando. El karma no existe, mijo, pero el que la hizo llorando, la pagará carcajeando.
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2: Son las 7:09.
1: 7 de la mañana con 9 minutos.

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1: Aló, aló, buenos días. Las 7:13.
2: Las 7 con 13 minutos. El mudo no te contestó, Kainal.
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0: vámonos con la rola que te da para arriba, la que buena. ¿Quién habla? Hola, hola. Hola,
1: sí, buenos días.
2: Hola, hola, buenos días.
0: Amor.
2: La que nos da para arriba es la de Hoy lo vi con él, de Rocío Dúrcal.
0: ¡Eso! Va. Oye, preciosa, ¿de dónde te reportas?
2: De Zacapu, Michoacán.
0: Ándale, ¿qué andas haciendo en Zacapu?
2: Aquí trabajando.
1: ¿Y en qué trabajas?
2: Aquí en el comedor de Santa Ana.
0: Mira nomás.
1: Qué rico. Haciendo comidita, pero que no apeste, mija, cuídalo.
3: De allá son los felinos. Saludos hasta Zacapu, Michoacán.
0: Aquí está la canción, mi amor, y aquí suena.
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0: Años. Son
3: las 7:16.
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1: Son las 7:20.
2: Efectivamente, 7:20 de la mañana. Pide tu dedicada.

0: más viene la reflexión, el ganalana, así que no te despegues, esto es Pa' Arriba.
1: Regresamos rapidísimo, no te lo puedes perder. Para jugar ganalana, marcas directo cabina 55-51-668-929 para participar.
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1: ¡Sí, señor!
2: Las 7 de la mañana con 22 minutos, mi querido Gallo, mi querido Coquín.
0: Mi querido Padilla.
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28: El chile en nogada es el platillo que, según la leyenda, las monjas agustinas del convento de Santa Mónica en Puebla elaboraron con los productos de temporada, granada, el chile poblano y nuez de Castilla, para elaborar un platillo que llevara los colores del ejército trigarante. Esto con el objetivo de celebrar la independencia de México y al emperador Agustín de Iturbide. Este platillo esencialmente consiste en un chile poblano relleno de carne de res y puerco, mezclados con fruta, plátano, manzana, pera, durazno y bañados con una salsa de nuez. Es considerado como un platillo de temporada y se sirve durante los meses de julio, agosto y septiembre, porque la nuez de Castilla, que es la variedad que se emplea en la preparación de la nogada, se cosecha durante estos meses, al igual que la granada, otro ingrediente fundamental de este platillo. En 2018, la producción de chile poblano superó las 381 mil toneladas. La de carne de res fue de más de 1.980.000 toneladas y la de granada sobrepasó las 8 mil toneladas.

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1: Son las 7:33.
0: Únicamente 27 minutos ya para que sean las 8 de la mañana. Ya viene la reflexión del día.

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1: Hoy presentamos el genio de la oficina. En una oficina burocrática donde se trabajaban 14 horas al día y solamente eran 3 empleados, el jefe y sus 2 colaboradores estaban una mañana común y corriente haciendo sus labores. De repente descubrieron un pasadizo secreto que los conducía a una pequeña puerta negra. El gerente y sus 2 colaboradores no pudieron aguantar la tentación y abrieron aquella puerta. Y descubrieron que adentro había una brillante y fulgurosa lámpara maravillosa. No sabían si frotarla o no, pero les ganó la curiosidad. Y de la lámpara salió un genio que les dijo: «Soy el genio de la lámpara maravillosa. Tengo 1000 años encerrado y por haberme liberado, les concederé un deseo a cada uno de ustedes». Uno de los colaboradores fue el primero en hablar y dijo: «Yo quiero irme a Hawái, estar en un lujoso yate rodeado de hermosas mujeres y disfrutar de cócteles playeros». Concedido, y desapareció. El segundo colaborador dijo: «Yo quiero estar en los Alpes suizos, en una cabaña, en una montaña, con el amor de mi vida y no tener que trabajar nunca más». Concedido, y desapareció. El gerente, que era un adicto al trabajo, fue el último en hablar y dijo: «Yo quiero que me regreses a ese par de holgazanes a la sala de juntas, porque tenemos una reunión de ventas a las 10. Acto seguido, los 2 viajeros regresaron a su oficina a las 10 de la mañana y todos realizaron su junta de trabajo. Esta historia suena divertida, como si fuera un chiste, pero tiene una moraleja muy importante. Siempre, pase lo que pase, primero deja que haga su junta de trabajo. Esta historia suena divertida, como si fuera un chiste, pero tiene una moraleja muy importante.

0: Prepárense que aquí comienza el patio del recreo de Pupi y Chumpollito.
1: Para poder jugar con los chavitos que se comuniquen al 5551-668-929.
2: Estamos muy contentos, ya estamos muy felices. Vámonos.
1: Es fin de semana y nos vamos a divertir.
2: ¿Cuál es el número para que se reporten todos los chavitos?
1: Al 5551-668-929, Chumpollo.
2: Bueno, pues ya se la saben entonces, para que se vayan reportando todos y cada uno de ustedes. Y vámonos tendidos ahora sí. Oye, por cierto, también que nos digan qué rolita les gusta a los chavitos para que aquí participen y se puedan ganar un billete. ¿Hasta cuánto?
1: Como dice mi tía, las complazcamos.
2: ¿Hasta cuánto más o menos se han llevado?
1: ¿Cuánto va a pasar?
2: ¿Hasta cuánto va a pasar?
1: Se han llevado 300 pesos para su lunch, para que se compren lo que quieran.
2: ¿A poco sí?
1: Sí, se puede.
2: No manches.
1: Te lo prometo.
2: Bueno, pues ya se la saben entonces, para que se vayan reportando toda la banda y participen con nosotros aquí en La Qué Buena. Y mientras tanto, ¿te parece bien si nos vamos con una canción, mi querido Pupi?
1: No, por favor, no me vayas a poner el ratón vaquero, esas cosas, ¿sí?
2: No, pues ya sabes que a mí no me gusta eso.
1: ¡Gracias!
3: ¿Estás listo para mover el cuerpo?
1: La 743, este es el patio de recreo de Pupi, Chumpollito.
2: 743.

0: Siempre me gustó una buena canción, felicidades.
1: Estuvo buena, ¿eh? Vámonos tendidos entonces de una vez, mi querido Pupe.
0: Ok, buenos días, ¿quién habla? ¿Cómo estás? ¿Cuántos años tienes?
2: 11.
0: Oye, Tess, ¿en qué año vas?
2: Sexto.
0: ¿Hice para jugar para dinero para lunch?
2: Sí.
0: Órale, pues por tus primeros 50 pesos en Chumbo te pregunta.
1: Por tus primeros 50 pesos, dime por favor.
0: Por favor.
2: Por favor.
1: Dime, ¿cuántos años tienes primero para saber sobre qué dificultad?
0: ¿Tiene 11?
1: ¿Qué? ¿Cuántos años tiene 11? 11 años. Pregunta para niño de 11 años. A ver, aquí está la de 10. 9, 8. Aquí está. 11 años.
0: Ok.
1: Pregunta para niño de 8, de 11 años. Dime, por favor.
0: Por favor.
1: ¿En qué año se creó el mundo? Ah, no es cierto. Ese no es para de 11 años. No es cierto, no es cierto.
0: Ahí te va, dije, a ver, ¿qué estás preguntando? Esto es de como de cálculo universitario.
1: Ahí te va. Todavía más facilita, ¿ok? Dime, por favor.
0: Por favor.
1: Dime, por favor. Ahí te va.
2: Por favor.
1: Dime, ¿quién aparece en el billete de 500 pesos?
3: 5.
1: Se peina de lado.
3: 3, 2,
1: ¿cuál Toñito Juárez?
0: Ah, dijo Toñito Juárez.
1: Ah, ya.
0: Toñito.
3: ¡Felicidades!
0: Maestra, ave, 50 pesos, vas por 100 o ahí te quedas.
2: Voy por 100.
0: Por 100 pesos, tienes que responderme el cálculo mental, ¿lista?
2: Sí.
0: 5 más 5 más 5 más 7.
3: 5.
2: 17.
3: 4.
0: Sí, muy bien, felicidades.
1: Muy bien, alright.
0: Ok, ya vas 100, vas por 150, güey, ¿te quedas?
2: Voy por 150.
0: ¿Qué pasa, Chumpollo?
1: Por 150, dime por favor.
0: Por favor.
1: Ahí te va, te lo voy a poner bien facilita nomás porque te des un quemón, ¿ok? Sí. Para pregunta de niña, de niño o niño.
2: Niña
1: de 11 años.
0: Sí.
1: Se lo voy a poner bien facilita. Dime, por favor, ¿cuál es la fórmula para crear una chica superpoderosa?
3: 5.
1: No es cierto, ya.
0: Sí se la sabe, déjala.
1: Facilita, se lo voy a poner facilita para pregunta de niña de 11 años. A ver, dime, por favor, ¿cuándo se celebra el Día de la Independencia de México?
3: 5. 4.
2: 27 de septiembre. No.
3: 3.
2: 27 de septiembre.
3: 2.
0: No.
3: 1.
1: ¿Cuándo?
2: 16.
1: ¡Ese!
3: ¡Felicidades!
0: Por poco y perdemos, te después de abusada, ¿va?
1: Otro poco y nos lleva lo que nos trajo, ¿ah? ¿Eh?
0: Ok, ya lleva 150, vas por 220, ¿qué das?
2: Voy por 200.
0: Por 200, respóndeme una sencilla pregunta. ¿Cuántos son los tipos de triángulos que existen y cuáles son?
3: 5. 4.
2: Equilátero, isósceles.
3: 3. 2.
0: Paleno. Muy bien, estupendo. Atención, ya vas.
1: Muy
0: 200.
1: Bien.
0: Vas por 250, güey, te quedaste.
2: Por 250.
0: ¡Venga, Chumpollo!
1: ¡Por 250! Este ya es más difícil, ¿verdad? Voy a llevar por 250.
0: Ya se ganan ya 250.
1: Va. Por 250, mira, aquí tengo la pregunta perfecta para ti, ¿ok?
0: Va.
1: Pon mucha atención, de las facilitas. Ya sabes que yo te las pongo a ti bien facilitas, ¿ok? Ok. Dime, por favor.
0: Por favor.
2: Por favor.
1: Dime, ¿cuánto es la suma de 10 más 10 más 15?
3: 5.
2: 35.
3: 4.
1: A ver, estoy checando 3, aquí mis cuentas.
0: ¡Muy bien!
1: Más 5, más 25. ¡Gracias!
0: ¡Felicidades! Lista, te llevas 250, vas por 300, que es nuestro premio máximo. Ahí te quedas.
2: 300.
0: Va, por 300 pesos, premio mayor. Prepárate, tienes que responder una pregunta de historia. ¿Lista?
2: Sí.
0: Sí. Cristóbal Colón descubrió América, pero ¿por quién? Sabemos el mapa y lleva su nombre el continente.
4: Estamos contentos.
3: 5.
2: ¿Qué?
3: 4.
0: Cristóbal Colón descubrió América. Pero ¿por quién conocemos el mapa y lleva su nombre el continente americano?
3: 5.
0: Es de 300, ¿eh? ¿Américo qué?
3: 3.
2: América.
3: 1.
2: Américo.
0: Ok, más o menos es correcto, papá. Casi, casi la soplaste bien. La respuesta correcta es con comodín. ¿Quieres más tiempo o te cambio la pregunta?
2: Otra pregunta.
0: Ay, es Américo Vespucio, pero bueno, estupendo, pon atención.
1: Pensé que era Américo el de las cumbias.
0: ¿Qué club de fútbol lleva su nombre por el continente en el que vivimos?
1: Ya.
3: 5.
2: ¿Cómo?
0: ¿Qué club de fútbol lleva su nombre por el continente en el que vivimos?
3: 5.
2: América.
0: Ah, pues sí, papá, y si le fallabas te pegaron. ¡Vamos, vamos! ¡Vamos, vamos! ¡Lleva 300 pesos para tu lunch!
1: Pues digamos que estuvo bueno, ¿no?
0: Digamos que papá sabía de fútbol, pero nada de historia.
1: Pues, digamos que sí.
0: Pero ya ganó.
1: Oye, morrilla, ¿qué canción quieres oír?
2: La de Chipi Chipi Chapa Chapa.
0: Es muy buena rola, te la ponemos. Son las 7:52, se lleva 300 pesos. Este es el patio de recreo de...
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1: En para arriba.

0: 55. ¡Ay, mira, qué buena! Muy mexicana, te deseamos lo mejor. Que te vaya increíble en la escuela y regresamos contigo de parte de Chumpita y Pepe.
1: ¡Buena!
0: ¡Sí, señor! La 756, Chumpita.

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1: ¡Échale, primo!
2: La Qué Buena, buenos días.
3: Hola, buenos días. Aquí suena la Qué Buena 97.1. Mi cocodrilo, mi mamuchino.
2: Bebecito, un beso.
3: Mi Luis Martínez.
2: Hola,
4: gracias,
2: amor.
4: Gracias, bebé.
3: El gallito. Saludos y un fuerte abrazo. Ciudad de Guadalajara.
2: El pulga.
5: Apúrate, pollito.
3: Qué buen pulga.
5: La canción que apúrate, pollito.
3: Me gusta vivir de noche.
2: Fierro Parintona, aquí te la dejamos. 8-4.

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1: ¡Billete, papá, billete!
2: Y para ganar billete en la Qué Buena, se tiene que marcar al 5551-668929. Pero el billete no es de parte nuestra. El billete es cortesía de...
1: ¡Yaguarú!
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0: ¡Yaguarú!
2: Efectivamente, bandera de México, Yaguarú entrega, Yaguarú regala, Yaguarú hace gana lana en la Qué Buena. ¿Listos para jugar?
1: Chale.
2: Buenos días, ¿quién habla?
1: Bueno.
4: ¿Qué tal? Buenos días.
2: ¡Ay!
0: ¡El Fer!
2: Mi queridísimo y nunca bien ponderado, constante perdedor de la Qué Buena. Fernando, ponte abusado, ¿eh?
4: A ver, ¿qué tal?
2: Queremos que ganes esta vez. Por 100 pesotes, el Mamucho tiene tu primera pregunta.
1: Venga, maestro Padillín.
5: Hay que buscar a Nabor y hacemos un featuring con Fer y Nabor.
4: Está bien.
5: ¿Estás listo, mi querido Fer?
4: Listo.
5: Por 100 pesos, dime, ¿cuántos centímetros tiene un metro?
4: 1,000.
5: No.
4: No, 100, perdón.
5: ¡Es correcto! Se fue hasta
2: 10
5: metros.
2: Ok, mi queridísimo Ferchin, lleva 100. Vas por 200, hoy te quedas, papi.
4: Vamos por 200.
2: Por 200 pesos, deja Yufi Martín Ufi, tiene para ti algo especial.
1: Gordito, te doy una palabra, me cantas una canción donde venga esa palabra, ¿la vas a querer fácil o difícil?
4: Gallito, bebé, mi amor, pónmela fácil.
1: Amor. Dímela cantando con la palabra. Adiós.
4: 5. Adiós, 4, amor, me voy 3, de ti. Y esta 2, vez.
5: Qué hermosa 1. Voz tienes. Y te lo digo de corazón, mi querido cocodrilo. Cantas hermoso. Y gracias, papi. Ya me encanta.
2: Diosito me la cuide mucho. Gracias. ¿Vas por 200? ¿Ya tienes 200? ¿Vas por 300? ¿O ahí te quedas, muñeco?
4: Vamos por 300.
2: Por 300 pesos. Tienes que decirme cómo se llama y quién la canta. Adivina la canción.
3: Si no la tengo, es que no sabe.
2: Es un clásico, ¿eh?
0: 4,
4: que no la quiero. 3, no la tengo.
0: 2,
4: Ángeles Azules.
2: No. Ya, Fernando, te moriste.
5: Iba bien, mi Ferchín.
1: Dice el doctor Moctezuma que te manda saludos.
5: Bueno, no, ya perdió su comodín. Ya perdió su comodín.
2: Qué bárbaro. Ok, ¿vas por más tiempo o vas por otra pregunta? Perdimos, como di.
4: Ah, otra pregunta.
2: Otra pregunta, de acuerdo. De nada más para el dato básico, son los diablos locos, mira ahí. Ok, mi queridísimo.
5: Bien difícil,
2: José Luis Moctezuma, que mala onda.
1: Sí, el doctor José Luis.
2: Ok, vámonos, tienes que decirme cómo se llama y quién la canta, nene, adivina la canción.
3: Pero solo soy...
4: Terrenal,
2: Julián
4: Álvarez.
2: Eso, ahora sí. Ya llevas 300, vas por 400 o ahí te quedas.
4: Ay, jole, no, pues vamos.
5: Síguele, Fer, síguele.
2: Vamos por 400 pesos, pregunta del Mamucho Padilla.
5: Por 400 varos, dime, ¿cómo se les llama a los animales que nacen de los huevos?
0: 5.
4: Mamíferos.
0: En otro.
2: No sé cuáles sean, pero es doler bastante.
5: Son los ovíparos.
4: Ovíparos.
5: Los animales que nacen de los huevos son ovíparos.
2: No, a ver, que nacen de un huevo son ovíparos. Los que nacen de los huevos son adoloridos.
5: Gracias, mi Fer, suerte para la próxima.
4: Ánimo,
2: oye, ¿y nacen de un jalón o nacen con forceps?
5: No sé.
1: Eso no son sé. Las 8 de la mañana con 14 minutos.
2: 8:14. Qué vergüenza.
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1: Ah, pero no le pongas frases porque esa está muy grosera y no sé qué.
2: Qué barra.
1: No sabes cómo es.
5: Súbele.
1: Súbele ya.
2: Ay, no, mejor

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1: Esta frase no me la dijo mi abuelito. Esta frase yo se las digo porque me consta y es un consejo que les voy a dar. Si quieren que la fogata siga prendida, hay que estarle echando palos todos los días. Si quieres que la fogata siga prendida, hay que echarle palos todos los días.
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2: Son las 8 de la mañana con 21 minutos. Estás escuchando para arriba. Oye, síguenos en redes sociales. Arroba Mamucho Padilla. Arroba Mamucho Padilla. Arroba Coco Alex Guzmán. Arroba Coco Alex Guzmán con cada kilo yo de oso. Y arroba Luis Martínez el Gallo. Arroba Luis Martínez el Gallo. Le subí una receta con Emi Blue. Quedó buenísima.

0: hacer una pausita, regresamos, quédate con nosotros. Hoy al volver te vamos a complacer. Cuéntanos en nota de audio o a través de una llamada telefónica, ¿qué rola te da para arriba? 55-51-668-929. Regresamos con más del Ganalana de...
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2: ¡Sí, señor! ¡Saludos a todas las niñas que están en el centro de tratamiento Alma Libre! Los están escuchando esta mañana, son las 8:22.
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0: Mi querido Yosimar, ¿de dónde nos llamas?
1: De aquí, de la Ciudad de México.
0: Yosimar y su Jambú. Bienvenido, carnalito. Pues vamos a jugar por tus primeros 100 pesos. Te paso el mamucho, Padilla.
2: Mi querido Yosimar, preguntas básicas de geometría para tus primeros 100 pesitos. ¿Estás listo?
1: Listo.
2: ¿Cuántos grados tiene una circunferencia completa?
1: 360 grados.
2: ¡Es correcto! ¡Muy bien, papacito, muy bien!
0: Va, estupendo. Ya llevas 100 pesotes. ¿Vas por 200 o ahí te quedas?
1: ¿Va? 200.
0: Por 200 te comunico a Liga Yufi Martín Ufi.
3: Mi rey, facilito, ya sabes, te doy una palabra, me cantas una canción donde venga esa palabra, ¿la quieres fácil o difícil?
1: Gallito bebé. Pónmela fácil, gallito bebé, por favor.
3: Amor. Ahí te va, gordito. Dímela cantando con la palabra no.
4: 5. 4. 3. 2.
0: Muy fácil, carnal.
3: No. ¿Quieres más tiempo? Te cambio la palabra.
2: Mi vida.
1: La palabra.
3: Ok, ay, mi carnal, rey.
0: Te digo que no, porque ya no extraño como antes tu ausencia.
3: No, no te no. voy a perdonar, no te no voy a perdonar no, por lo que hiciste conmigo.
5: No, que no.
0: De la banda. Es más, de hecho me atrevo a decir que todas las rolas dicen no en algún lado.
3: Sí, sí. No, porque ya no extraño como
0: qué bárbaro,
3: antes.
0: Mijo, ¿eh?
2: No, porque seas tú.
0: Otra palabra.
3: Ok, amor, ahí te va. ¿Fácil o difícil?
1: Gallito bebé, ponme la super ultra mega fácil.
3: Más facilita. Dímela cantando con la palabra sí.
4: 5. 4. 3.
2: Sí.
4: 2.
1: Oh, rayos.
3: No es cierto. Sí, con volverte a mirar.
2: Sí.
0: Tal vez. Pudieras comprender.
2: Ser tu amigo.
0: Pero bueno, muñeco, ni modo. Para si que seas horriblemente.
3: Yo estoy contigo.
0: Toda la
2: si
0: vida.
2: Llorar, ay, dime que
0: bueno, bye. No cuídate mucho, flaco.
3: Si volvieras a mí.
0: Si volvieras.
2: Las 8:41.
3: Para arriba.
0: Éxito, bebé.
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1: Son las 8:44.
2: 8:44 minutos, 16 minutos antes de las 9.

0: banda toda la mañana con las rolas que les dan para arriba. La que buena, buenos días.
1: Sí, hello.
2: Buenos días, hijos de la mañana. Quería ver si me podían complacer con la canción de Los Cerros, La Escuela. Y aquí suena la que buena.
3: Claro que sí, Los Cerros, La Escuela.
0: Hola, oh, la, ¿qué hora son?
1: Las 8:47.
3: 8:47.
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1: Y vamos a la pausa, mi querido Mamuchín. Oye, gracias a la cadena que aquí se desconecta, Guadalajara.
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1: Se queda con su contenido local. Y nosotros con las maduritas.
0: Las 8:51. 8:51.
3: La temperatura.
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1: 9 con 12 minutos, amigos, ¿qué tal? Muy buenos días, vamos iniciando con las consagradas de la Qué Buena, saludándolos mañana de miércoles ya, 9 de septiembre de este 2026, espero que le estén pasando muy bien, donde quiera que escuchen la Qué Buena 94.7, como si nada, ombligo de semana, y prácticamente ya estamos a un tercio del mes de septiembre, o sea, otros 21 días más, y le estaremos diciendo adiós a este mes. Va rápido, ya casi le pegamos a la quincena también, 6 días más. Y ahí vamos a tener billetes, papá. Billetucos. Viene por ahí también día feriado. Así que, bueno, pues yo espero que se reporte la banda en esta mañana. Me acompañan acá en las consagradas con las rolitas del recuerdo. Ahí me dicen qué tema quieren escuchar para que yo lo busque en nuestro álbum musical del recuerdo de las consagradas. Así que vamos entonces con rolita. Recuerda WhatsApp 962-625-2767. Ya disponible a partir de este momento para enviar tus mensajes aquí en las consagradas. Vamos entonces con música. Son los Temerarios. Volveré de mi viaje. 9 con 13. Las consagradas de la Qué Buena.

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1: Nueve con 26 minutos y seguimos con más consagradas. Por ahí, saluditos para Josh López. Me pide ese tema, es con Nelson Ned. ¿Quién eres tú?

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3: Luego con 32 minutos y saluditos para Norma Zúñiga. Saludos también para América, Noé Morales. Gracias, excelente día para ustedes. Vamos con este tema, es con Rocío Dúrcal, Cuando dos almas.

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13: Nueve treinta y ocho.

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4: 9:41.
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4: Seguimos con más rolitas en las consagradas de miércoles. Vamos con este tema, es con Grupo Indio. Nos pertenecemos.

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11: 9:50, entrando ya en la recta final de las consagradas de miércoles. Por ahí saludando al amigo Eleazar. Excelente mañana, bro. Saludos, por acá para Eli de parte de Jimmy. Dice que la ama y la quiere mucho. Órale pues, enamorados, tortolitos. El buen Hilario también, excelente día. Ahorita vamos a buscar más rolitas. Así que vamos con más los polifacéticos, cuatro lágrimas.

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1: 9:56 y llegamos a la recta final de Las Consagradas de este miércoles. Cerramos con Los Mendívil, se llama Amor Mío. Amigos, yo me despido, soy El Oso. Feliz mañana para todos. Hasta la próxima.

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Hola, ¿qué tal? Excelente mañana para todos ustedes. Bienvenidos a Qué Buena Música. Bueno, el día de hoy se sorprendieron, ¿verdad, muchachos? Ya lo sé, ya lo sé. Pero bueno, aquí anda el pollo acompañándolos con muchísimo gusto. El Puma tiene falta el día de hoy, miércoles. Miércoles 9 de septiembre. Y pues aquí andamos con todos ustedes con muchísimo gusto. Bueno, pues ya se la saben, invitarlos a que se reporten a través del 962-625-2767. Muy buenos días para toda la bandera quebuenera. Pues ya pusimos el estado y pues bueno, vamos a tener por ahí actividad también con ustedes, así que los acompañamos con muchísimo gusto en casita, en el transporte público, a toda la banda que anda bien pendientes del 94.7. Oiga, ando malón de la garganta. Andamos con muchísimo gusto para todos ustedes. Oiga, saludos para mi compadre Eleazar, que ya comentó el estado, muchas gracias. Buenos días también para mi comadrita Adriana Toledo. Buenos días. Un beso para toda la banda que amanece con la Qué Buena. Y bueno, está desde muy, muy temprano en las actividades en compañía del 94.7. Y bueno, para iniciar, tenemos el día. Son 252 días de este 2026 y solamente nos faltan 113 días para finalizar este año, así que bueno, muchachos, hay que irle echando muchas ganitas a los días que nos faltan 113 días. Hay días internacionales de los cuales platicaremos así de volada, muchachos, con todos ustedes. Ay, saludos a mi tocayito que anda ahí en sintonía también, excelente día. Buenos días, tocayo, échale muchas ganas a las actividades. A mi compadrito también que anda ahí, bendiciones para ti, Adriana, muchas gracias. Que les vaya muy bien, si tienen negocios, si andan en el transporte público, bendiciones para todos ustedes, un fuerte abrazo. Para mi compachito también ahí, el eléctrico Andiga, que anda a todo lo que da allá por la Plaza de Toros, buenos días. Hay que arreglar todo muy bien, compadre, mi compadre eléctrico Andiga. Adriánita, muchas gracias, buenos días. Bueno, ¿quién más? Repórtense a través del 962-625-2767. Pues ya saben que tenemos una hora, ¿no? Una hora para, pues, pasándonos bien chido, con musiquita, con información para toda la banda que nos acompaña. Y vamos iniciando con musiquita. Se llama Recuerdos en Común. Esto está buenísimo. 10:11.

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5: Y bueno, 10 de la mañana con 20 minutos. Oiga, seguimos con más, acompañándolos con muchísimo gusto en las actividades. Buen provechito para los que están desayunando, a los que apenas van abriendo el negocio, bueno, que les vaya muy, pero muy bien. Y a los que ya andan desde la madrugada, pues bueno, muchachos, ustedes ya van avanzados en el día.
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5: Así que con muchísimo gusto, bueno, vamos iniciando con información y sobre todo con actividades para toda la banda que anda en sintonía y nos acompaña. Bueno, ahí les va el acertijo de una vez porque si no, no nos va a dar tiempo, ¿eh? Ahorita voy a 100 por hora, más o menos. Saludos a mi compadre Betito Cisneros, muchas gracias. Saludos también a mi compadre Machín que se reporta. Buenos días, compadre, échale muchas ganas a la vida. A mi compadre que anda ahí a la vuelta y vuelta, dice. Bueno, ahí les va el acertijo del día de hoy. Pongan mucha atención, por favor. Le voy a dar unos segundos para que no se me distraigan y, bueno, me ayuden a descifrar el día de hoy el acertijo que dice más o menos así.
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5: ¿Qué es negro cuando lo obtienes, rojo cuando lo usas y blanco cuando terminas? No, no es albur, no es albur. No, no. No me puedo reír, no me hagan reír el día de hoy porque no me puedo reír, ¿Qué es negro cuando lo obtienes, rojo cuando lo usas y blanco cuando terminas?

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1: Bueno, pues ahí está entonces el acertijo del día de hoy. Está facilito, ¿eh? Nada más es cuestión que le echen tantito coco. Tantito nomás y ya. Bueno, ahí se los voy a dejar. Bueno, los voy a repetir para los que no escucharon muy bien. ¿Qué es negro cuando lo obtienes, rojo cuando lo usas y blanco cuando terminas? Oiga, el día de hoy rendimos homenaje a una de las actividades más antiguas para la subsistencia de la humanidad. Lo platicábamos hace algunos días con la Feria del Maíz con los amigos de Agroima. Bueno, el día de hoy se celebra el Día Mundial de la Agricultura, una actividad de gran importancia para el desarrollo sostenible de las naciones en el mundo. Mención especial merece el esfuerzo de los pequeños, medianos y grandes productores del campo dedicados al cultivo de la tierra para la producción de alimentos de calidad para la población. Y pues bueno, con ello se reconoce la ardua labor que hacen en la producción de alimentos. Y es que esto, bueno, tiene que ver obviamente con la subsistencia de la humanidad. La agricultura es importantísimo para los pueblos, para los países, en alimentos, en fibras, en pastos, semillas, forrajes, cultivos, todo lo que tiene que ver con la agricultura. Así que bueno, para todos los productores es el Día Internacional de la Agricultura. Vámonos con música. Se llama Tú Ni En Cuenta, la banda de Messi, Manuel Turizo. Oiga, muchas gracias a la banda que ya está ahí contestando el acertijo. Ahorita damos la respuesta. 10:23.

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1: Escuchamos a los dos carnales y MC Davo, se llama Fuga para el Gabacho, 10:26.

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4: 10:30.
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4: Y bueno, avanzamos con más. Muchísimas gracias, de verdad, a la banda que se reporta, hombre. Yo encantadísimo de la vida estar con ustedes, ya saben. Aquí andamos porque mi compadre Puma hoy nomás no va a llegar. Así que estaré con ustedes de 10 a 11 y por la tardecita de 4 a 6 aquí andaremos con muchísimo gusto. Dice por acá, solito para Eli de parte de Jimmy, que la ama, que la quiere mucho, dice mi compadre. Ya me dio la respuesta, muchas gracias. Bueno, ahí les va la pregunta del acertijo del día de hoy. Ahí les va. ¿Qué es negro cuando lo obtienes, rojo cuando lo usas y blanco cuando terminas? Ahí les va, ahí está nomás la pregunta. Bueno, es el acertijo del día de hoy. Oye, de repente me da unas ganas de toser, pero discúlpenme si me da ganas de toser, ¿no? Saludos a mi compadre Víctor Hugo Morales, a mi compadre Juan Gustavo allá por el Tianguis, no estoy mal, ¿sí, verdad? Bueno, allá por el Tianguis, que también me dio la respuesta correcta. Octavio García, no, Octavio, no es eso. Lisbeth Altúzar, sí. ¿Quién más? También por aquí no está registrado, pero con muchísimo gusto. No sé quién sea. Carmen Tobar, muy bien. Muy bien también. Noé Morales Ambrosio, también le atinó, muchas gracias. ¿Quién más? Por cierto, los que no están agregados, yo no sé, muchachos, porque no nos agregan. ¿Cómo bien que agregan a la novia? Bueno, para los que nos tienen agregados, bien. Los que no, pues también, ¿no? Bueno, pues ahí se va la respuesta. Bueno, y es la siguiente. Ahí les va. Porque muchos dirán, bueno, se quedaron pensando, ¿no? Pero son muy buenos, ¿eh? Son buenos para los acertijos. Me he dado cuenta que son muy buenos. Bueno, ¿qué es negro cuando lo obtienes, rojo cuando lo usas y blanco cuando terminas? Ahí les va la explicación. Resulta que la respuesta es el carbón, muchachos. El carbón. Sí, es el carbón. Ahorita le voy a explicar por qué. Bueno, porque es negro cuando muy lo obtienes. Bueno, el carbón tiene un color negro o gris oscuro cuando está frío y se compra. Rojo, se pone rojo o al rojo vivo cuando se enciende y se usa para cocinar o dar calor. Y blanco, bueno, se convierte en ceniza blanca cuando se consume por completo y termina de arder. Por eso es que es negro, rojo y blanco al final, muchachos. Ahí está la respuesta. Y bueno, vámonos con musiquita. Él es el remix. Esto se llama Difácil. Así se llama Difácil. 10:34.
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eléctricos. ¿Ustedes tienen un coche eléctrico? Pues felicidades. Bueno, esta efeméride se creó en el año 2020 por iniciativa de las empresas ABB y Green TV para dar a conocer a la población mundial la relevancia de la movilidad eléctrica y su impacto positivo en la conservación del medio ambiente, contribuyendo a la reducción del volumen de gases de efecto invernadero ocasionado pues por los vehículos convencionales, ya lo saben, ¿no? Asimismo, se pretende generar un movimiento a nivel internacional mediante campañas digitales para impulsar la modalidad de transporte descarbonizado con cero emisiones de CO2, creando un ecosistema de transporte sostenible. Y la proyección es que para el 2050 los vehículos eléctricos serán el medio de transporte de uso masivo en el mundo debido a su eficiencia y sobre todo la sostenibilidad. Y pues bueno, veremos qué pasa, ¿no? El origen del vehículo eléctrico se remonta del siglo XIX, entre los años 1800, imagínense nada más, 1832 y 1839, mucho antes que el desarrollo del motor de cuatro tiempos, adjudicando este invento al hombre de negocios escocés Robert Anderson. Imagínense nada más. En el año de 1835, el profesor Sybrandus Stratting de los Países Bajos diseñó y construyó vehículos eléctricos a escala reducida. Posteriormente, en el 59 y 1881, los franceses Gaston Planté y Camille Faure mejoraron la pila eléctrica. En el año de 1867, el inventor de origen austriaco Franz Krabok presentó en la exposición mundial celebrada en Francia un ciclo de dos ruedas con motor eléctrico, y en la exposición internacional de la electricidad efectuada en París en el año de 1881, el inventor francés Gustave Trouvé presentó un automóvil de tres ruedas. ¡Qué olé! O sea que esto no es nuevo, muchachos, no es nuevo. Y bueno, hablando de otras cosas, pasando a lo siguiente, bueno, por ahí para los que siguen La Casa de los Famosos, se dio en esta semana un hecho de un integrante nuevo en La Casa de los Famosos. Pues así como entró, salió, muchachos. Así de fácil y sencillo. Bueno, Gala Montes entró a La Casa de los Famosos y dijo que ella se sentía mucho mejor. Fue el precedente para que la actriz también quedara fuera de un musical denominado La Malinche. Luego de que hace algunos días, bueno, fuera su presentación oficial, pero cuando dijeron, bueno, pues Gala se fue a la casa, pero ¿cómo si va a estar con nosotros? Entonces, siento que hubo presión ahí, ¿no? Porque estaban a días del debut. Al parecer, Gala no pasa por un buen momento anímico. Su comportamiento durante las horas que estuvo en el reality así lo reflejó, al igual que la reacción de su madre, Crista Montes, quien criticó a la producción de La Casa por haber permitido que su hija entrara en ese estado vulnerable. Bueno, ellos sabrán a qué se refieren, pero ustedes ya se la saben, muchachos. Por ahí se habla de algunas adicciones. Bueno, la actriz, un rostro conocido en Televisa desde que era una niña, se mostró incrédula ante los comentarios en redes que hablaban de su salida del musical. Incluso aseguró que se trataba de un fake news. Sin embargo, a través de las redes sociales oficiales se confirmó que por el momento la actriz deja de ser parte de este proyecto. Y es que, pues ya saben, el productor dijo, bueno, ¿cómo se metió a La Casa de los Famosos? ¿Y nosotros qué? Bueno, dijeron, vámonos para afuera. Así que estuvo chistoso, ¿no? La salida de Gala Montes, sobre todo de La Casa de los Famosos, porque en broma les dijo a sus compañeros, dijo, ¿quién quiere algo de una tienda de conveniencia de doble X? Así se los dijo. Alguien le dijo, no, pues yo quiero un Chesco, no sé qué, por ahí le dijo, quiero unas sabras, ¿no? Agarró y se cambió y se salió por la puerta de atrás y nunca más regresó. Así que así las historias de Gala Montes. Vámonos con música. Es Israel Barajas, se llama Amarte Duele, 10:46.

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10:50. Continuamos con más de la programación del 94.7. Muchísimas gracias. Oiga, el día de hoy es San Casimiro. Felicidades para todos los Casimiro. Casi Casimiro, dice. Oiga, saludos para, así es, saludos para la pupa, dice. Que está en el anexo de parte de la banda del Toño. Dice que pase a pagar la tanda que debe todavía. Así que ahí se los encargamos, ¿no? Que pase a liquidar el adeudo. Bueno, el 9 de septiembre es la fecha seleccionada para celebrar el Día Internacional de la Belleza. Para celebrar la belleza interior y exterior de las personas, así como destacar la importancia de la industria de la belleza a nivel mundial. Asimismo, es un día para reflexionar acerca de la presión social impuesta por los estándares de belleza en diferentes países y culturas. Bueno, en algunos países ya se la saben, ¿no? Depende de muchas cosas la belleza. Pues la creación del Día Internacional de la Belleza ha sido por iniciativa de la sección rusa del Comité Internacional de Estética y Cosmetología. Así como, no, si hay una, ahí todo tiene que ver, muchachos. Bueno, su principal finalidad es la de impulsar el logro de los objetivos planteados por esta organización internacional en materia de belleza. Así que para todas las y los, sí, porque también hay, ¿no? Estética y cosmetología, muchachos, ahí está, se los dejamos. Entonces es el Día Internacional de la Belleza. Así que para todos las y los guapos, ¿no? Ya quisiera uno, pero no, ¿verdad? Bueno, nos vamos con musiquita. Se llama Por las cosas que sabía. Es la arrolladora, oiga, muchas gracias. Pues yo prácticamente me despido, ¿no? 10:52, cuídense mucho, buen provechito. Continuamos con más de la programación a través del 94.7.

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mi gente hermosa de Tapachula, feliz miércoles, ya ombliguito de semana y la gente lo sabe, hoy es miércoles, miércolitros y hoy se van a portar muy bien, yo sé que sí, porque miren, yo sé que aquí ya todos ya cambiamos. Como les comentaba, miércoles ya son las 11 de la mañana con exactamente un minutito y hoy, antes de iniciar este programa, quiero felicitar especialmente a mis amigos agricultores, porque a lo mejor ustedes no lo saben, pero el día de hoy, 9 de septiembre, es el Día Mundial de la Agricultura, y así que le mandamos un fuerte abrazo especialmente a nuestros amigos de Agroima, al Servicio del Campo, que ellos están con nosotros, a todos los amigos agricultores, a los bananeros, a todos los que se dedican a tratar la tierra. El día de hoy es su hora. 962-625-2767 es el número de cabina para que ustedes se comuniquen, para que ustedes manden el mensajito, para que vean el estado de WhatsApp, porque ya vamos por ahí a compartir lo del tema del día. Tenemos ya los mensajitos que ya están empezando a llegar, pero ¿qué les parece si al regresar les damos lectura? Por lo pronto les vamos adelantando algo. En este momento no está el dúo completo, pero está el pollo aquí conmigo, que me va a estar acompañando toda esta hora. Me va a aguantar el pollito, le tocó y ni modo, aquí soportarme, ¿verdad, pollito de mi corazón? Un saludo al pollo, un besito, claro que sí. Oigan, el tema del día de hoy está fácil, está sencillo y quiero que todos participen. Comida mexicana que no puede faltar en estas fechas patrias. Está fácil, está sencillo. Quiero ver sus mensajes en este momento. Recuerda, 962-625-2767. Por lo pronto, vámonos con música. Estos son los dos carnales de todas y de nadie.

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0: ¡Fuera! 11 de la mañana ya con 10 minutos, oigan. Y gracias por todos los mensajes que están llegando en este momento. Pero quiero saludar también a mi gente del TikTok que ya se están conectando, que ya están mandando los saludos. Desde Tuxtla Gutiérrez nos están viendo. Desde Saltillo, Coahuila, desde varias partes de la República Mexicana, desde Monterrey también nos están viendo. Los estamos invitando a que sintonicen la Qué Buena 94.7 FM. Oigan, y el tema del día de hoy, vamos a ponernos algo nostálgicos también, porque vamos a hablar acerca de la comida esta que no puede faltar en estas fechas patrias. Ya tenemos varios mensajes por acá, así que vamos a darle voz a estos mensajes. El chilango ya está conectado, fue de los primeros. Es que el chilango no puede faltar pollo. O sea, chilango, si no viene, es porque de verdad anda muy, muy, muy mal el chilanguito. Ponle, por favor, pollito de mi vida, pollito de mi amor. A ver. Ahí está.
1: ¡Ey, güera! Chiquitita mami, my love. I love you, bebé. Mi jirafita. Besote.
0: Beso.
1: Como quieras poner, excelente día, mami. Ya sabes, aquí anda tu mero, mero petatero.
0: El mero, mero caguamero, el mero, mero el que parte el queso. El único que ordena y yo salto. Ese es el chilango. Chilanguito de mi vida, buenos días, mi amor. Besotes. Oigan, 11 de la mañana, pidan un deseo. Pidan un deseo, y el pollo pide un deseo y me desaparecía yo. ¡Pum! El pollo, como lo supo. Ok, Leo dice por acá, buenos días, jirafa. La comida que no puede faltar sería el pozole del pollo con mole y sus aguas frescas. Excelente día, chicos. Excelente día, Leoncito. Julie dice por acá. Hola, jirafita, muy buenos días. Saludos desde el San Juan. La comida típica que no puede faltar en estas fechas patrias es el pozole y los chiles en ahogada. Así que tienes razón, ¿no? Y deja tú, te voy. Mira pollo lo que me manda. Me manda la foto, oiga, ustedes vieran esta foto. Para los de redes sociales, sí la van a ver, oigan. Miren estas fotografías. Uy, uy, uy, uy, uy, uy. Axel está también por acá, ya está presente. Mari, buenos días, jirafita. La comida mexicana que no puede faltar en es un delicioso pozol de pollo con su respectiva verdurita y sus tostaditas. Así es, yo creo que es lo más típico, ¿eh? Yo allá en el norte, pues sí, celebramos mucho, pues estas fechas nos gusta meterle de todo a la mesa y el pozole es algo que sí o sí tiene que estar. Y eso ya me doy cuenta que en toda la República Mexicana es igual. El pozole nunca, pero nunca puede faltar. Itzel Parra se hace presente también. Alejandro Báez, la comida que no debe faltar es mi... Oye, Alejandro. Hay niños presentes. Dice, la comida que no debe faltar es mi vecina. Perdón, el pozolito. Estás bárbaro, ¿eh? Estás bárbaro. Oigan, vámonos ahorita con más música. Esto, al regresar tenemos todavía más mensajes. Y déjame te comento que hoy es miércoles y hoy se juegan los 100 del sombrerazo. Así que en el estado de WhatsApp ya vamos a soltar la pregunta para que te vayas poniendo al tiro y puedas participar por estos 100 del sombrerazo. 11 de la mañana con 13 minutos. Esto es Me Está Doliendo.
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0: Pitbull le hará remix a La Chona con Los Tucanes. Mario Quintero confirmó que Los Tucanes de Tijuana trabajan en un remix de La Chona junto a Pitbull, que podría lanzarse este año. La Chona no es cualquier tema, es himno del grupo desde su lanzamiento el 19 de junio de 1995 en el disco Me Robaste el Corazón. Compuesta en solo 5 minutos por petición de un amigo locutor y convertida en himno tradicional de fiestas y bodas en México, con fama mundial en el 2018 por un reto viral. Quintero dijo: esperemos se logre la colaboración con Pitbull, que estamos haciendo una versión de La Chona con Pitbull, pues para lanzarla en este mismo año. La colaboración suma un nombre internacional y lleva el clásico que sigue yendo diario a los bailes a una nueva audiencia, trascendiendo generaciones y fronteras. Edwin K. sale en defensa de S. Pérez. No tenían que hacer lo que hicieron. Edwin salió en defensa de su amigo Ángel Pérez, mejor conocido como S. Pérez, participante de la Casa de los Famosos México, quien fue enviado al exilio por considerarlo un mueble dentro de la casa en su cumpleaños. El líder del grupo Firme escribió esta mañana en historias de Instagram: no tenían que hacer lo que hicieron en su cumpleaños, pero si así es el juego. Su mensaje llamó la atención porque mantiene amistad cercana de casi 3 años con S. Pérez, desde que se conocieron por redes sociales cuando Ángel lo etiquetó, lo invitó a un concierto y lo ha acompañado en giras, incluso regalándole una moto. Ahora queda ver que si se queda solo con el mensaje o viene más apoyo para su sangre dentro del reality.
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Carlitos Oigan, estamos de regreso y seguimos dándole lectura a sus mensajes. De verdad que muchas gracias por participar. Recuerden que ya vienen en un momento más los 100 del sombrerazo y solamente puedes participar por llamada. Ojo ahí, es por llamada, nada de que te mando mensaje y todo eso. No. Por pura llamadita, pero por lo pronto nos vamos a decirles avanzando con esto de ponte al tiro para que también vayan despertando, vayan acá despabilándose. Dice, si bebes agua del río Bravo te da tifoidea. Bueno, en estos tiempos sí, saludos hasta México. Dice, hola Dianira, ¿qué tal? Un gusto, un saludo. Saludos hasta Rosita, saludos a la gente de Coahuila que nos está sintonizando. Nos está viendo a través de TikTok. Saludos a todos ellos. A Jenny, que también ya está conectada por este lado, dice Pozole. Hola, saludos, jirafita. Hola, mi reina hermosa. Oiga, yo quiero preguntar. ¿Cómo eran estas fechas patrias hace años? Ahí cuando teníamos los 5, los 6 años, ¿cómo vivíamos las fechas patrias? ¿Alguien se acuerda? La emoción de ir con tu familia, ir a dar el grito, ir a las ferias, ir a estas plazas donde se concentraba toda la gente para emocionarse. Y ahora ya estamos grandes, ya estamos de este lado de la línea y nos toca a nosotros realizar las fiestas. Pero aquí yo quiero que ustedes me cuenten, pues, cómo era, cómo lo vivían. Dice el Chilango, dice que el pozole es lo que nunca puede faltar. Itzel Parra, dice, pon el enlace de TikTok. Ahorita lo ponemos, comadre. Ahorita lo ponemos. Hola, jirafita, buen día. Saludos del fraccionamiento Primavera. ¿Me podrías decir eso de los 100 del sombrerazo? ¿De qué trata? Bueno, pues déjame te comento para toda la gente que nos está escuchando. Ahorita, en un momento más, les voy a hacer unas preguntas para que se vayan poniendo al tiro. Así se llama esta sección. Se me van a poner al tiro con las preguntas que les vamos a hacer. Son preguntas básicas, gente. Preguntas, ahora sí que de primaria prácticamente. O sea, si no se las saben, ya es demasiado. Ya de plano, ya ustedes no tienen ni gracia, como dicen por acá. Pero, por ejemplo, ahorita en el estado ya la estoy poniendo. Y la pregunta está bien fácil. La pregunta dice así, se las voy a leer. Dice, ¿cuál de estos personajes no participó en el movimiento de la independencia de México? En este momento ya pueden empezar a contestar. Tienen que contestar de manera asertiva. Y ya así, cuando haga la siguiente pregunta, tienen que marcar al teléfono de cabina 962-625-2767. Y yo les voy a hacer otra pregunta. Si la contestan correctamente, ya fácil. Se ganan los 100 pesos y pasan aquí a la estación de la radio, Séptima Norte Parvial. Y aquí se los vamos a entregar el premio. Eso es todo. Está bien fácil. Lunes, miércoles y viernes son días de los 100 del sombrerazo. Vámonos con más música. Son las 11 de la mañana, ya con 23 minutos. Esto se llama Antirromántico.

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0: Ya estamos de regreso. Y seguimos platicando acerca de los platillos que no pueden faltar en esa fiesta patria. Pero, oigan, estábamos hablando justo que no solamente son los platillos, sino eso que nunca puede faltar. Y yo decía que el tequila. Porque una fiesta patria sin tequila es como una misa sin agua bendita, prácticamente. Por ahí va la cosa. Entonces, otra cosa que no puede faltar, dice el pollo, que la kawasaki, la venenosa, los taquitos al pastor, los taquitos de carne asada, uy, qué delicia. Pero, sinceramente, la fiesta patria sí es para lucirnos, es para sacar, ahora sí que, sacar lo mejor, sacar la vajilla, pues, es casi como un diciembre. Dice por acá, a ver, ay, están bien activos, oigan. Bueno, pues ya estamos en el segmento de Ponte al Tiro y la pregunta era, ¿cuál de estos personajes no participó en el movimiento de la independencia de México? Me imagino que ustedes ya lo buscaron en internet porque son bien tramposos, ya los pillé. Pero bueno, dice por acá Eleazar del TX, bendiciones, buen día, el pozole no puede faltar, ok. Noé dice, Benito Juárez, bendiciones, jirafa. Ok, muy bien, Benito Juárez, Itzel Parra. Dice Benito Juárez, Leo dice, oye jirafa, ya tengo la respuesta, es Benito Juárez. Ok, Alfredo, buenos días, güerita consentida, Dios te bendiga, dice que es José Ortiz y Morelos. No, mi amor, tache, póngale tache. No, estás mal, eso no es. Dice Javier que fue Don Benito Juárez, ok, y que son los chilaquiles, muy bien. Jessy Mendoza también ya está por acá. La cerveza es la que no puede faltar en la fiesta patria. Exacto, oigan. Pues bueno, tienen razón. La respuesta correcta, sí, efectivamente, Benito Juárez no estuvo presente ni participó en el movimiento de la independencia de México. Oigan, estamos en el mes patrio. Vamos y festejamos ahí a las plazas. Vamos y gritamos, damos el grito y todo el show. Y no puede ser posible que no sepan algo tan básico como lo es esta parte de la independencia. Pero bueno, felicidades a las personas que sí acertaron, que sí contestaron de manera correcta. Arminda Villa sigue contestando, Benito Juárez, muy bien. Leo dice, ¿sabes por qué no participó Benito Juárez? A ver, Leo, cuéntame, ¿por qué no participó Benito Juárez? A ver, ilumíname, maestro, ilumíname. Dice, consulta, si me pegué una que... No. Dice, no están contratando. No, oigan, saludos a los amigos de las redes sociales. Dice, ok, a todas estas personas que se están conectando, gracias. Y también los invitamos a que participen, ¿eh? También ustedes pueden participar, los amigos del TikTok, porque en un momento más, al regresar del siguiente corte, vamos a empezar ya ahora sí con la ronda final y van a ser los 100 del sombrerazo. Les voy a dar el número de cabina, 962-625-2767. Repito, 962-625-2767 para que ahorita al regresar demos inicio a los 100 del sombrerazo. Son las 11 de la mañana con 33 minutos.
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Oye, de verdad que si yo me dedicara a la cantada, me muero de hambre. Y de eso no hay dudas, la verdad. Son las 11 de la mañana, ya con 41 minutos, oigan, y los mensajes no paran de llegar. Ya. Dice por acá Julie que algo que no puede faltar en la noche mexicana son los juegos de mesa. En especial la lotería y las barajas. Y cómo olvidar la lotería con shots de tequila. Exacto, así es, tienes toda la razón. Esas eran fiestas, oigan. Y a partir de este momento, escuchen bien, a partir de ese momento damos ahora sí que el banderazo y ya queda abierta la línea. A partir de ese momento damos ahora sí que el banderazo.

0: conozco. Ustedes son de los que marcan. Ustedes son de los que marcan cuando ya buscaron la respuesta. Y la cosa no va a ser así, no va a ser tan fácil. Axel dice por acá que es la letra D. No, no, compadre, no. Era Benito Juárez, esa era Benito Juárez. Así que eso ya quedó bien dicho. Ya vimos que Charlie TX también está presente. También dice por acá que fue Benito Juárez, sí, exactamente. Pero, tienen que marcar en este momento. Tienen que marcar para que puedan participar y a responder la siguiente pregunta que se les va a hacer. No se las voy a decir antes, así que tienen todavía esto y lo que viene del siguiente corte para marcar y poder ganar los 100 pesos ya del sombrerazo. Pero por lo pronto son las 11 de la mañana con 43 minutos y el tiempo se va volando. Vámonos ya con algo de música. Esto es ¿Sabes qué hora es?
1: ¿Sabes qué hora es?

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2: La disputa

0: territorial entre Chiapas y Oaxaca, que por más de 5 décadas no ha sido resuelta en la región de los Chimalapas, representa un reto para la organización de las elecciones de 2027, reconoció el INE en Chiapas. Los Chimalapas, que comprende alrededor de 160 mil hectáreas en el noreste de Cintalapa, es considerado punto de atención por sus antecedentes sociales, políticos y agrarios, aunque hasta ahora el conflicto no ha impedido el desarrollo de las actividades del organismo. Para la vocal ejecutiva del INE en Chiapas, Flor Denise Pérez Chávez, la zona no es un foco rojo, pero requiere de un análisis anticipado para conocer las condiciones que podrían presentarse durante la organización de los comicios. Ante este escenario, el INE mantiene coordinación estrecha con el Instituto de Elecciones y Participación Ciudadana para dar seguimiento a cualquier situación que pueda afectar el trabajo de campo durante el proceso electoral. El INE también da seguimiento a otros municipios como Tila, Chenaló, Panteló, Chicomucelo, frontera Comalapa, Honduras de la Sierra y Siltepec, donde las condiciones locales podrían dificultar el ingreso del personal electoral o la instalación de casillas. Rumbo al 2027, el INE busca conocer con anticipación las condiciones de estas zonas para definir su estrategia operativa y garantizar el desarrollo de sus actividades. Hasta el siguiente comentario.
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0: mañana, ya con 49 minutos, oigan, y seguimos en el en vivo en TikTok, y quiero mandar un saludo muy especial a los picadientes, que los tenemos aquí presentes, que mira, ¡ay! Me asombrero y todo me están poniendo. Oigan, también un saludo a todos los, de Apodaca, Nuevo León también está presente por acá, y me están poniendo, dice, lo que no puede faltar en una fiesta es la comida típica, las bebidas, la música alegre y la decoración tricolor. Claro, si no, no sería una fiesta típica mexicana. Una buena piñata también. Dice, acá en Monterrey suena la qué buena. Oye, gracias. 94.7 FM. Siempre presentes en toda la República Mexicana, dentro y fuera. Y por cierto, oigan, recuerden que ya está abierta la línea para que empiecen a hacer las llamadas en este momento. 962-625-2767. Tienes que marcar para que podamos atender y podamos hacerte la pregunta que puedas ganar. Esa es la única. Yo preguntas antes no les voy a dar, gente. No se las voy a dar. Tiene que ser al momento. Oigan, por cierto, decían por acá, ¿cómo te podemos escuchar? Pues es muy fácil. Mira, si no eres de Tapachula, solamente tienes que entrar a www.radionucleo.com, clic derecho, y ya con eso instalas lo que es la aplicación móvil, ahora sí que en tu celular, disponible para Android y iOS también. Así que ya no hay ningún pretexto para no sintonizar la que buena 94.7. También puedes decirle a tu Alexa, si tienes una Alexa, decirle, Alexa, mi amor, Alexa, mi vida, Alexa chiquita, por esta ocasión haz caso a lo que te digo y sintoniza la qué buena Tapachula. También es muy fácil de hacerlo, y ya si de plano no tienes Alexa, pues simplemente introduce en tu navegador de tu celular www.quebuenatapachula.com y listo. Ya con eso nos puedes sintonizar, ahora sí que durante todo el día. Y ojo ahí, porque vienen sorpresas. Vienen por ahí unas transmisiones de algunos partidos que la verdad que, mira, si te acordaste del Mundial, cómo la pasamos, que tenías que estar escuchando la radio para poder estar al pendiente, pues es lo mismo que va a pasar en ahora con los partidos. Pero pues te dejo para que más adelante te pasen la información. Quédate con nosotros a través de la que buena. No le cambies porque ya me voy, pero en este momento llega el show de los animales. Así que quédate con la mejor, lo mejor de lo mejor aquí por la que buena 94.7. Y nos vemos el día de mañana en punto de las 11 de la mañana. Bye bye, besitos.
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0: a que no me baila la danza del vientre.
1: Ah, sí, mira, mira, ¿sí? Ah, no me pongas a prueba. Ahorita te voy a bailar. Mira, mira, mira.
0: Muéveme
1: mira.
0: La panza por ahí un va. Peso.
1: Mira cómo se mueve mi ombligo, mira. Sí, sí.
0: Ya vi. Oye, tienes ombligo saltado.
1: Ay, es que fíjate, pandita, que cuando yo era bebé, mi mamá no me puso pues ni siquiera una monedita, una canica, nada. Así, mira, más se me envolvieron con el pañuelo rojo y se chispó mi ombligo. ¡Tú!
0: ¡Qué feo!
1: Está chispadito mi ombligo.
0: Oiga, señora, señor, a que no se avienta la danza del vientre. Míralo.
1: Mira, mira. ¡Ea!
0: ¡Muévame el vientre!
1: ¡Vamos! ¡Comadre!
0: Oigan, estamos a miércoles, mitad de semana, la fecha 9 de septiembre. Bienvenidos, bien llegados.
1: Ombliguito de semana, pandita, y tú como siempre te ves radiante. ¿Verdad?
0: Así como tu ombligo saltón.
1: Ándale, casi como mi ombligo salido, así, así, radiante.
0: Oigan, bienvenidos una vez más al show de los animales. Aquí comienzan las mejores 2 horas del show de los animales. Y quien diga lo contrario, nos agarramos a chingadas.
1: Ay, no, pandita, espérate, es horario familiar. ¿Ah, no? No, a chingadas, no.
0: Hoy el día de hoy nos acompaña entrando al programa y nuestro amigo Bonnie de Tapachula FC. Bonnie, bienvenido. ¿Cómo estás, amigo Bonnie?
2: Muy bien, y muchas gracias, pero sí, ando muy, muy bien, y saludo a toda la afición.
0: Oye, Tapachula FC juega ese próximo sábado contra Interplaya, y nuestro amigo Bonnie, que es uno de los jugadores de este equipazo de Tapachula FC, los viene a invitar a ustedes, al público de La Qué Buena, a que asistan, a que sigan apoyando, porque la afición de Tapachula es bien buena.
2: Y sí.
0: Cuéntanos, Bonnie, va a estar listo el partido para el sábado, ¿verdad?
2: Exacto, sí. El sábado a las 5 p.m. en el Estadio Tapachula.
0: Órale, ¿cómo te estás preparando, Bonnie?
2: Pues la verdad, con mucha intensidad. Todos los días en el entrenamiento. ¿Y ahí? Con disciplina y siempre con humildad.
0: Oiga, por cierto, si quieren ver quién es Bonnie, ahí está justamente en el estado de WhatsApp. Ya le tomamos la foto oficial porque... Bonnie, te pongo en contexto que todos los que vienen a entrevista a cabina de Tapachula FC, su fotito, ¿no, hormiga?
1: Ándale, sí, ya está bien puesta tu foto, Bonnie.
0: Ahí está, mira, Bonnie. Saliste bien, Bonnie, bonito.
1: Bonito. Ahorita se va a conocer toda la banda, ¿eh?
0: Sí. Uh-huh. Ahí regalen un buen corazón al buen Bonnie. Mira, ahí llevas varios corazones, la gente te está regalando corazones. El buen Bonnie Hernández, ¿qué posición juegas ahí en el equipo?
2: De extremo izquierdo.
0: Extremo izquierdo. Sí. Oye, estaba platicando con Bonnie, mi queridísima hormiga, fuera del aire, antes de entrar al aire.
1: Ajá.
0: ¿De dónde eres originario, Bonnie?
2: De Concord, Carolina del Norte.
0: Mira nada más.
2: En Estados Unidos.
1: Míralo, nada. De Concord.
0: Nadita, el Bonnie.
1: Míralo. Agarra tu mudo, mira, de Concord.
0: El más calladito.
1: Mira,
0: Oye, ¿qué tal? ¿Cómo te has sentido aquí? Digo, el clima y toda la onda, el ambiente. Sí.
2: Aquí la verdad hace mucho calor,
0: así,
2: pero adaptándose, ajá, ya se acostumbra uno y la verdad pues es parte de Tapachula, y la verdad sí me gusta mucho el calor, sí, más que le corra el frío, la verdad.
1: Sí.
0: Pero es sin calor tú.
2: Sí.
1: Oye, te ves bien chavito. ¿Cuántos años tienes?
2: Yo, 21 años.
1: Ah, oh, la sí. Mía.
0: Hormiga, ya te lo estás ligando.
1: No, espérate, nada más le pregunté su edad, pandita, hombre.
0: Bueno.
1: Chamacas, vayan el sábado a ver el partido. Chamaca, va a estar bueno. Vayan el sábado.
0: Aquí mira nuestro...
1: Puro colágeno, chamaca, puro colágeno.
0: Nuestro Bonnie. Oye, Bonnie, ¿qué tiempo llevas en el fútbol? Cuéntanos, platícanos. A ver, cuéntanos.
2: En el fútbol, ajá, pues la verdad, toda mi vida desde los 6, 7 años.
0: Chiquitillo.
2: Oh. Ahí desde que me acuerdo, de la verdad.
0: Sí, verdad. Bonnie, y entonces el público de Tapachula los ha apoyado. Ya llevamos el partido, el de casa, que fue contra Racing, ¿verdad? De Veracruz.
2: Sí.
0: Enseguida Celaya, ahorita nos toca con Interplaya. ¿De dónde son ellos?
2: Me pregunta...
0: ¿Qué, no es de Ciudad del Carmen? Algo así, ¿no?
2: Creo que sí.
0: Bueno, ahorita vamos a checar bien, pero lo interesante acá es que Bonnie, nuestro amigo Bonnie Hernández, el día de hoy, vino a invitar al público a La Qué Buena. Hemos tenido a lo largo de estos días, hormiga, cada día una entrevista diferente,
1: sí,
0: con los jugadores.
1: Sí, es cierto.
0: Los estamos conociendo y ellos también quieren conocerlos a ustedes para que también los vayan a apoyar este sábado. Y Bonnie, ya le dieron su bienvenida. Lo raparon a mi muchacho.
1: Oye,
0: muchacha.
1: No puede ser.
2: Raparon, sí, la verdad, el equipo.
1: Miren, lo dejaron pelón, cabeza de melón al Bonnie. No puede ser.
0: Oye, nos estaba mostrando fuera del aire el buen Bonnie cómo se miraba con pelo y ahora sin pelo.
1: Con pelo y sin pelo. Oye, tú, Bonnie, pero esa fue tu bienvenida, te raparon.
2: Sí, sí, fue bienvenida. Y...
0: esas son las famosas novatadas, ¿verdad? Tú.
2: Sí, la verdad que
0: sí. ¿Sí te esperabas eso o algo peor?
2: ¿Ves?
0: ¿Fue lo peor eso?
2: Yo siento que es lo peor.
1: Que sí, pues le están quitando
2: su pelo. Sí, me conocían como el colocho y ahora soy el pelón.
1: Fíjate, era el colocho y ahora es, hoy en día es el pelón.
0: Cabeza de coco.
1: Pelón, pelón, cabeza de melón.
0: No, pero sí te queda. Si te queda estar sí. Así también ese.
1: Te ves más chavito,
0: sí.
1: ¿Eh?
0: Sí. ¿Cuántos años dices que tienes?
2: 21 años.
0: 21.
1: Sí, mira.
0: Sí, sí. Entonces, Bonnie.
1: Está bien, Bonnie, está bien.
0: Muy bien, Bonnie. Entonces, desde los 6, 7 años ya entrabas con el fútbol, ¿verdad?
2: El fútbol, sí.
0: Bien, entonces, Bonnie. Oye, redes sociales para que la gente también te siga el entrenamiento que haces y las redes sociales de Tapachula FC. Pero, ¿dónde puede ver a ti el buen Bonnie? ¿Dónde te puede buscar en redes sociales?
2: Pues, me pueden buscar como Bonnie Salinas en todas las plataformas.
0: Ok. Ahorita vamos a subir la foto, de hecho, Hormiga.
1: Ajá.
0: Ahí en el Instagram. Y lo vamos a etiquetar al amigo Bonnie. Amigo Bonnie, algo que desees agregar, invitar a la afición. Entonces jugamos este sábado a las 5 de la tarde en el Estadio Olímpico. Vayan a apoyar, muchachos, al equipo de Tapachula FC y al buen Bonnie. Cuando lo vean, por favor, ahí aventándose los balonazos, ¿no, Hormiga?
1: Ah, sí, es cierto. Vayan a apoyar al Bonnie.
0: Que le griten. Que
1: sí.
0: ¡Ese es mi Bonnie!
1: ¡Échale, échale, Bonnie! ¡Échale, Bonnie!
2: Vengan, vengan a apoyar, que sí, es una clave para nosotros.
0: Oye,
2: al partido de este sábado.
0: Y aparte, aclararles, Hormiga, que el buen Bonnie Hernández es de las nuevas adquisiciones del equipo de Tapachula FC. Fue presentado ahora junto con el... con
1: ¿nuevo
0: el
1: jersey? ¿Uniforme?
0: Sí, con el uniforme, ¿no? Ya tiene su uniforme nuevo y toda la onda, ¿no?
2: Sí, sí, claro. Está ya chévere. Tenemos el uniforme, sí, la verdad me gustó mucho.
0: ¿Sí?
2: Los dos. Me gustó más el azul, pero blanco también es.
0: ¿Tienes una foto de cómo te quedó? A ver, muéstranos.
2: Sí.
0: A ver.
1: El que queremos ver.
0: Bonnie, quiero ver qué tan bonito te ves.
1: Oye, es cierto, acaban de tener la nueva presentación del uniforme de Tapachula, sí. FC, ¿verdad?
0: Oye, pero ¿por qué Bonnie?
2: Bonnie porque mi papá se llama Bonifacio.
0: Bien.
2: Sí, sí, sí.
0: ¿Y tú también tienes el nombre de Bonifacio?
2: El Bonifacio no, pero me pusieron Bonnie.
0: O sea, nomás de cariño.
2: Sí, solamente Bonnie.
0: Bonnie, ya decía sí. Yo. Bonnie.
1: Está bien, está bien.
0: Yo pensé que porque te decían el bocina.
1: No, espérate, no, pandita, no. por eso.
0: Es que podría ser.
1: Bueno, podría.
0: A ver, Bonnie, cuéntanos a ver cómo está ahí la foto de cómo se te ve con el uniforme.
2: La verdad, no, sí, no baja la foto.
1: Pero...
2: A ver.
1: Nos mostraba otra cosa el Bonnie, tú.
0: Sí. Para eso me gustaba el Bonnie.
1: Fíjate, no.
2: A ver, aquí está la del equipo, con el equipo, a ver, aquí.
0: Con el equipo de fútbol. Ahí está equipo de fútbol.
2: A ver, más o menos.
0: A ver, ahí está chévere.
1: ¡Ah, oh, está bonito! Sí. Mira, pandita.
2: Ahí en el Estadio Olímpico.
0: ¡Órale! Casi ya no salías en la foto.
1: Casi ya, ándale.
0: Casi ya no te querían tomar la foto, estás en la esquinita.
1: La pura carita se le ve al Bonnie, sí. Tú.
0: Oye, pero ahí está. ¿Cuántos son del equipo mi Bonnie? ¿Cuántos integrantes? ¿Ese es todo el equipo completo?
2: Sí, es todo el equipo completo. Oye, ahí está con los profes y todo.
0: Sí, ya veo, todo el ejército
2: sí. Del
0: equipo de fútbol. Pues Bonnie, te deseamos lo mejor de los éxitos, a seguir echándole chingazos con el fútbol, porque la afición de Tapachula quiere ver goles, quiere ver afición, quiere ver todo el apoyo, lo tienen. Y entonces con Interplaya este próximo sábado a las 5 de la tarde, Estadio Olímpico de Tapachula. Vayan a apoyar a este equipazo, Hormiga. En Tapachula somos aficionados al fútbol.
1: Así es, así que no se lo puede perder fin de semana, sabadito, pandita, 5 de la tarde en el estadio. La verdad es que hay que aprovechar porque aparte hasta los chiquitines te divierten, sí. En grande.
0: ¿Cómo
1: y
0: no?
1: Apoyar a Tapachula FC, por supuesto.
0: Claro que sí. Y aparte a los que vayan a querer, escuchen bien, los que vayan a querer accesos, voy a tener boletos cuádruples, Hormiga.
1: ¡Hola! Vamos a regalar boleto cuádruple.
0: Para que estén pendientes en el siguiente bloque. Mientras tanto, vamos despidiendo al buen Bonnie Hernández. Amigo Bonnie, gracias por visitarnos. Y espero que cuando vuelvas a regresar nos digas, metí unos cuantos goles.
2: Sí, claro. Muchas gracias por la invitación. Y esperemos que para la próxima Vengamos con muchos goles.
0: Y bienvenido a Tierras Chiapanecas, amigo Boni.
2: Muchas gracias.
0: Ojalá
2: muchas
0: que
2: gracias.
0: Te sientas como en casa, Boni.
2: Ah, sí, claro.
0: Órale, pues el buen Boni, ahí por favor regálenos un poderoso like. Ahí está la foto del buen Boni Hernández, entrevista exclusiva aquí en el Show de los Animales de Tapachula FC. No se olviden, sábado 5 de la tarde, Estadio Olímpico, allá nos vemos para apoyar no solo a Boni, sino al equipo completo, ¿no, Boni?
2: Sí, claro, y los esperamos.
0: Órale, pues, Boni.
2: No se lo pierdan.
0: Órale, pues. Gracias, Boni. Yeah. Vamos y regresamos al show
1: de los animales.
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2: 12:30.
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0: Es el rap de mi bella genio.
1: Oye, pero ahí dice que era una bruja de Catemaco, tú.
0: Así dice. ¿Qué? Ay, no. Oye, vamos de regreso con el show de los animales en este miércoles 9 de septiembre. ¿Y qué crees, hormiga?
1: ¿Qué pasó? ¿Qué pasó?
0: Se los prometí en el bloque anterior. Tengo boletos, accesos dobles para el partido de fútbol. ¡Sí! De este próximo sábado 5 de la tarde en el Estadio Olímpico de Tapachula. Ya saben, Tapachula FC contra Interplaya. Y los que quieran ir, el momento ahora para que participen con nosotros y se lleven los boletos.

0: Y recuerden que la dinámica es muy sencilla. La que buena me lleva al fútbol y le voy a dar como chance 20 minutos nada más, hormiga.
1: Ya estás, 20 minutos, rápidamente, 962-62-527-67. Gánate 4 accesos por persona el día de hoy. 4 boletos para el gran partido de Tapachula FC este sábado a las 5 de la tarde.
0: Cómo no, así que muchachos, ese es el momento para marcar y que se lleven este boleto cuádruple.
1: ¡Hola, Mecha! ¡Boleto cuádruple! ¡Boleto cuádruple! 962-62-527-67.
0: Y recuerden que esos accesos son para entrega inmediata, es decir, que las personas que anden cerca de las instalaciones de Radio Núcleo Séptima Norte 2 Parvial, para que vengan cuando menos el máximo 20 minutos.
1: Ahí está, 20 minutos. Tenemos la primera llamada.
0: Bueno.
2: Hola.
0: Adiós.
1: ¡No! ¡Velo! ¡No es sola, chamacos! ¡Qué bárbaro, de veras!
0: A ver, por favor, diles cuál es la frase.
1: La que buena me lleva al fútbol.
0: Ok.
1: No digan buena, pandita. ¿Nada? Hola, bebé. No.
0: Y recuerden que solamente 20 minutos como máximo le doy para la entrega inmediata de boletos. Es decir, que anden cerca de la radio. Vamos, siguiente. Segundo intento. Bueno.
2: Ay, qué buena me lleva al fútbol.
0: Órale, ¿cómo te llamas?
2: Ana Berta Cigarroa.
0: ¿Ana Berta Cigarroa qué?
2: Ortega.
0: ¿Qué tiempo vienes, Ana Berta?
2: 3 minutos.
0: Órale. Listo.
1: Ahí está, anotado, anotado.
0: Entonces está aquí en la esquina.
1: Sí, tú estás cerquita, mi comadre Ana. Ay, la Anita bien listita va a venir, pues.
0: Ana Berta chancleteando rapidísimo.
1: Vamos, Ana Berta, vamos, Ana Berta.
0: Tengo 5 accesos cuádruples.
1: Nos quedan 4. 962-62-527-67. Gánate un acceso cuádruple.
0: Y aprovechen porque únicamente lo estoy dando al aire ahora mismo. Marquen ahora o callen para siempre.
1: 962-62-527-67. Tienes que decir la frase: la que buena me lleva al fútbol.
0: Ok, y con eso están del otro lado, acertado. Y le regalo no uno, no dos, ni tres, 4.
1: ¡A la Mecha! ¡La que buena me lleva al fútbol!
0: Bueno.
3: La que buena me lleva al fútbol.
0: Órale, ¿cómo te llamas?
3: Ever Escobar.
0: ¿Ever Escobar qué?
3: Robledo.
0: ¿En qué tiempo vienes, mi buen Ever?
3: 15 minutos.
0: Vientos. Gracias, Ever. Aquí te veo.
1: Sale, Ever. Muy bien, Ever. Muy bien.
0: Me faltan 3 cuádruples, es decir, 4 accesos más de 3, de 4, ¿verdad? A ver,
1: de,
0: ¿sí?
1: De 5.
0: No.
1: Me te faltan. Quedan, te faltan 3 de 5. Ah, pues, pandita.
0: Cada loco con su
1: tiempo. Sí, tú, 3 de 5, pues.
0: No, son 4.
1: No, dijiste 5 boletos cuádruples. ¿Vas
0: por eso
1: a regalar?
0: Me faltan 3 de 4.
1: Ajá. Sí.
0: Tú dices de 5.
1: No.
0: Ay. ¿Qué viste?
1: Bueno.
0: Por eso te digo cada loco con su tema. No le hagan caso a la hormiga.
4: ¿Qué?
0: Bueno. Nada.
1: Ay, no. La que buena me lleva al fútbol, hombre. ¡Qué bárbaro!
0: Y recuerden,
1: se les olvida.
0: Entrega inmediata, es decir, que anden cerca de la radio, así como la amiga Berta que dijo 3 minutos chancleteando.
1: Oye, tú la Berta, luego a la Bertita.
0: Chancleteando.
1: Berta.
0: Así como está en la casa, chanclete, señora. Y vámonos, en chinguiza de una vez por los boletos. ¡Aló!
3: ¡Qué buena me lleva al fútbol!
0: ¡Órale! ¿Cómo te llamas?
3: Oscar Hernández Luna.
0: ¿Perdón?
3: Oscar Hernández Luna.
0: Oscar Hernández Luna. ¿En qué tiempo vienes, Oscar?
3: Viernes.
0: ¿El viernes? ¡No! Gracias, amigo. ¡No! Gracias. Es ahora.
1: ¡Era ahorita, Oscar, hombre!
0: ¡No, hombre! Para el viernes. ¡No, hombre! ¡Vas a creer!
1: ¡Míralo, el Oscar!
5: ¡Mira, pues!
0: ¡No, hombre! No escuchen indicaciones. ¿Hay otro día, no, amigo Oscar?
1: Fíjate, el Oscar de una vez nos mandó para el viernes.
0: ¡No, hombre! Estarás tan bueno para que te lo guardo yo hasta el viernes.
1: ¡Chamacos! ¡Tienen que venir hoy en 20 minutos por los boletos! Son 4 boletos.
0: Así
1: por
0: es.
1: Persona.
0: Y escuchen las indicaciones, aprendan a escuchar indicaciones de la que estamos diciendo. Únicamente regalo accesos a los que puedan venir y estén la posibilidad de que anden cerca de la radio, no sé si en el colectivo, en el taxi o andan aquí en el perímetro de la radio. Bueno, pues solamente ellos tienen el chance de venir. Con mucho gusto les regalo el acceso cuádruple, pero tienen que venir ahora.
1: ¡Ay, ya vino la Bertita!
0: Dijo 3 minutos. Sí. Ahí va, bueno.
3: La que buena me lleva al fútbol.
0: Órale, ¿cómo te llamas?
4: Héctor Ismael Pérez Rosales.
0: ¿Cómo?
4: Héctor.
0: Bueno.
4: La que buena me lleva al fútbol.
0: Órale, ¿cómo te llamas?
4: Héctor Ismael Pérez Rosales.
0: ¿Cómo?

0: tengo la encomienda de dar accesos para los que anden cerquita.
1: Sí, por eso dice okay. El pandita en 20 minutos.
0: Sí, por favor.
1: Si usted anda cerca, amarque de una vez ahorita y llévese sus 4 boletos, 4 accesos para el partido de Tapachula FC este fin de semana.
0: Juega con Interplaya, así que hay que ir a apoyar. La afición de Tapachula siempre ha sido de las más fregona. Y por eso hay que ir a apoyar a Tapachula FC. Y no le va a costar ni un solo peso más que marcarme aquí a cabina y decir la frase "la que buena me lleva al fútbol". Yeah. Y yo le doy como tiempo máximo 20 minutos.
1: Ándale, 20 minutos, chamacones. Lánzate en este momento, 962-62-52767. Llama ya, marca ahora y llévate tus accesos.
0: Recuerden que únicamente doy los accesos cuando estoy al aire. Es decir, que si ya termina la dinámica y salgo fuera del aire con esta dinámica, ya no se vale fuera, ¿eh? Vamos, aló.
2: La que buena me lleva al fútbol.
0: Órale, ¿cómo te llamas?
2: Claudia.
0: ¿Claudia qué?
2: Hernández Mendoza.
0: Claudia Hernández Mendoza. ¿En qué tiempo vienes, Claudia?
2: En 10 minutos.
0: Órale, ya está, vientos. A ver, anótala entonces, Claudia Hernández
1: Mendoza, ¿verdad, comadre?
2: Claudia Adriana Hernández Mendoza.
0: ¿Dónde nos escuchas, amiga Claudia?
2: De aquí, de la 5 de febrero.
0: Vientos, aquí te espero entonces, chancleteando, Claudia.
2: Vale. Bye. Bye.
1: Mira, mi comadre Claudia, bien listita.
0: ¿Cuántos me quedan, hormigocha?
1: Te quedan 2.
0: 2 cuádruples, muchachos. ¿Quién dice yo? La que buena me lleva al fútbol. No le cuesta nada más que una llamada telesférica.
1: Así es, al 962-62-52767.
0: Qué buena.
3: La que buena me lleva al fútbol.
0: Órale, ¿cómo te llamas?
3: Jacob Ochoa.
0: Jacob Ochoa, ¿en qué tiempo puedes venir, Jacob?
3: Estoy a la vuelta unos 5 minutos.
0: Ok, perverso. A ver, Jacob Ochoa, ¿qué?
3: Casillas.
0: ¡Halo! Órale, Jacob, chancleteando entonces.
1: ¡Ay! Mira, Jacob, listito. ¡Te queda uno! ¡Cuádruple! ¡Uno!
0: ¿Quién dice yo? Último boleto cuádruple del partido de este sábado. Tapachula FC contra Interplaya. ¡Aló! Uy, adiós.
1: Ay, no, hombre. Puede ser. Bajen el volumen, chapa. ¿Qué quieren escuchar ustedes, pues, chamacos?
0: No, y aparte dijo bueno.
1: Ah, dijo sí, bueno. Entonces fíjate, no puede ser.
0: Recuerden, la que buena me lleva al fútbol, le bajan el volumen al radio y dicen la clave. ¡Aló!
3: ¡Qué buena me lleva al cine!
0: ¡Oh, no, al cine!
1: ¡Velo al cine!
0: ¡Compra tu boleto!
1: ¡Mira, pues! ¿Cómo que al cine?
0: Déjalo, Está loco.
1: No le digo, pues, para hacer ombliguita de semana, chamaco, cada loco con sus cosas, de veras.
0: Aló.
4: La que buena me lleva al estadio.
1: Velar al estadio. Oh. No, ¿cómo que al estadio? No puede ser.
0: No se puede.
1: Chamacos, mira, uno. Uno dijo al estadio, otro dijo al cine. No, oigan, chamacos, ¿qué tienen, pues?
0: Otro va a decir que lo lleve yo al antro.
1: Ajá.
0: Aló. Adiós.
1: Fíjate, no puede ser.
0: Todavía preguntan qué digo.
1: ¿Qué digo? Es 962-62-52767.
0: Muchachos, último momento para ganarse el acceso porque después de esto ya no hablo nada. Aló.
3: Qué buena me al mundial.
1: Fíjate, ahora al mundial.
0: ¿Ya van a empezar de payasitos? Bueno, ya saben lo que le pasa a los payasitos, ¿verdad?
1: La que buena me lleva a la alberca.
0: Si ya van a empezar de payasito, ya saben qué es lo que sigue, ¿eh? Bueno. ¿Aló? Órale, ¿cómo te llamas? ¿Cómo? No te escucho.
1: ¿Qué?
0: No, no te entiendo, brother. Bájale al radio para que yo te pueda escuchar bien tu nombre.
5: William Guzmán.
0: Ay, no, no te entiendo. ¿Le entiendes tú?
1: ¿William? ¿William Guzmán?
0: Sí, pero no te oigo bien. Ah, por favor, bájale al radio, amigo, para que yo pueda escuchar bien.
1: A ver.
0: Sí, porque no te oigo.
1: William Guzmán.
0: A ver, pero déjame hablar. A ver, William, ¿cómo te llamas? Nombre completo.
5: William Guzmán Rasgado.
0: Ah, ya viste que sí se podía. William. A ver, William Guzmán Rasgado. ¿En qué tiempo vienes, William?
5: Unos 15.
0: Órale, pues aquí te esperamos. Listo, ahora sí, dame todos.
1: Está bien, ahí está. Los ganadores son Ana Berta Cigarroa, Ever Escobar, Claudia Hernández, Jacob Ochoa y William Guzmán.
0: Ahí está, todos los ganadores, boletos cuádruples.
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0: Y ahora sí, preparados en casa porque llegó el momento de antojarlos de un rico pollo brujo.
1: Ay, ay, ay, ay, ay. 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
0: sí,
1: ¿va?
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0: Está bueno.
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0: Recuerden que yo quiero Pollo Brujo, la frase, para que enseguida podamos hacer el riquitidiqui, el challenge con dos sostenido. Bueno.
2: ¿Puedo participar en el verso?
0: Amigo, es yo quiero Pollo Brujo y no es versus, es
1: fíjate,
0: pollo.
1: No es pollo.
0: Pollo.
1: Tienen que decir yo quiero Pollo Brujo.
0: Recuerden, yo quiero Pollo Brujo y enseguida do mayor sostenido con la canción. Si están clasificados, va a sonar el Colo Fox. De lo contrario, ya está listo mi chacal.
1: Ay, ay, ay, ay, ay.
0: Míralo. Míralo.
1: Sí, tú.
0: Así que, perfecto, ahora sí, vamos, esperemos que ahora sí. Bueno.
3: Yo quiero Pollo Brujo.
0: Órale, ¿cómo te llamas?
3: El Coqui.
0: ¿Qué pasó, Coqui? ¿Cómo
1: ese
0: estás?
1: Ese Coqui, ese Coqui.
0: ¿En qué nivel estamos? ¿Mucha hambre, poca hambre o muerto de hambre?
3: Desnutrido.
0: No. ¿Tú desnutrido?
1: No, de tu muela nada más, tu diente, porque no.
0: Ni del dedo chiquito.
1: Fíjate, ¿cómo va a decir desnutrido?
0: Repito, ¿mucha hambre, poca hambre o muerto de hambre?
3: Muertísimo de hambre.
0: Viento.

0: adelantó.
1: Se adelantó el Coqui. Mira tu Coqui, hasta agua se me hizo la boca, nada más de imaginarme ya el pollo, tú.
0: Primer despan zurrado.
1: El Coquimán.
0: Vientos, primer despan zurrado.
1: Oye, con eso que es una salsa de tomate, mira, en molcajete con tortilla caliente, tu pandita.
0: Ah, pensé que sí, pensé que era heteroflexible.
1: No, espérate. ¿Qué? No, ¿qué? ¿Cómo?
0: Pues no, del mira, Coqui estamos hablando.
1: Papá, el Coqui ya perdí al Coqui, ya olvídate del Coqui, ya.
0: Bueno. Ah, ¿no hay nadie?
1: No hay nadie. ¿Cómo, King?
0: Recuerden, yo quiero pollo brujo, la frase, y enseguida yo les suelto la canción, el riquitiquí, y ustedes lo cantan do mayor sostenido hasta el final. Si lo hacen así, están clasificados.
1: ¡Eso! Yeah. Y échenle ganas cuando estén cantando, chamacos, al riquitiquí, porque de repente cantan.
0: Recuerden que es tropical, no es balada romántica.
1: Sí, pues, chamaco.
0: Bueno.
2: Yo quiero pollo brujo.
0: Órale, ¿cómo te llamas?
2: Kevin.
0: Kevin, mucha hambre, poca hambre o muerto de hambre.

0: Otro. Uno antes, el otro después. ¿A dónde voy a parar?
1: ¡Ay, no! ¡Buki, Buki! ¿A dónde vamos a parar, tío Marco Antonio?
0: Muchacho, recuerden que cuando yo digo sales, porque ya salió y entró.
1: Sí, pues, chamaco.
0: Vamos, siguiente. Atención, 962-625-2767. La frase es...
1: Yo quiero pollo brujo.
0: Oye, ¿ahora por qué estás en el rincón?
1: Porque, la verdad, yo ando como muerta de hambre. Tengo harta hambre ahorita, pues, tu pandita.
0: Ya vi.
1: Mira, tengo harta hambre que ya me imaginé. Mira, mi pierna de pollo acompañado de frijol. ¿Eh? Mira, tortillita caliente y su salsa, pues, mira, hecha así, mira.
0: Yo te veo con moquillo.
1: ¡Ay, no! No, así. Mi cara de muerta de hambre, pues. Sí, sí, tengo hambre.
0: ¿Qué llamada?
1: Sí.
0: ¿Aló? No.
1: Ay, no, ya la deliro.
0: Ya tú. Oye.
1: ¿Qué pasó?
0: Hoy tengo ganas.
1: ¿De qué, mira, pandita? ¿De qué?
0: Son pocas veces.
1: A ver.
0: Hoy amanecí con un antojo.
1: Ajá.
0: De regalar dos pollos.
1: ¡A la mecha! ¡Dos pollos! ¡Dos pollos!
0: Pero déjese, público bello y querido, déjese.
1: A ver, vamos a ver si este se lo lleva, el que está en
0: déjese
1: la línea.
0: Déjese consentir.
1: Imagínate.
0: Dejen de ser ariscos.
1: Pollito asado a la brasa.
0: Sí, hombre. Bueno.
2: Yo quiero pollo brujo.
0: Órale, ¿cómo te llamas?
2: Beto.
0: ¿Cómo?
2: Beto, otra vez.
3: ¿Qué?
0: ¿Vas a querer pollo? ¿Vas a querer pollo?
2: Simón,
0: cómpralo.
1: Ay, ay. Mira, pues.
0: Bueno, vamos con la que sigue. Ahí está en la línea.
1: Ahí está en la línea.
0: A ver, ¿cómo te llamas ya?
2: Alberto.
0: Alberto, ¿de dónde nos marcas? Alberto.
2: Sí, sí.
0: ¿De dónde nos marcas?
2: De aquí, de Raimundo Enrique.
0: Mucha hambre, poca hambre, muerto de hambre.
2: Muertísimo.
0: Vas a, per-

0: tiene que listo.
1: ¡Adiós! ¿Ves qué te dije?
2: Ay, Alberto, Alberto.
1: Alberto es todo un loquillo.
2: Ay, no.
1: Muchachos, hoy tengo ganas de regalar dos pollos, pero ustedes no se dejan. No, parecen, a ver.
2: ¿Qué me sorprende?
1: ¿De qué?
2: Que no se llevan ni siquiera uno.
1: Nada, no quieren, son malagradecidos.
3: ¿Qué?
1: De veras.
2: Ay, no, chamaco. Alguna mi comadre que no quiera cocinar hoy, que esté huevona, tú.
1: Todas. Bueno.
2: Hubiera participado.
1: Aló. Nada bueno.
2: Ay, no pues.
4: Mira, pues.
2: Oye, Beto, ya me dio hambre de verdad tu Beto.
1: Kemi. Así te va a decir.
2: Ay, qué. Kemi iba a decir.
1: ¿Aló?
2: A ver.
1: ¿Aló, aló?
5: Ya quiero pollo rojo.
1: Órale, ¿cómo te llamas?
5: El Dino.
1: Otro jodido.
2: Órale, órale, el Dino.
1: Mucha hambre, poca hambre, muerto de hambre.
5: Muerto de hambre.

0: Gracias.
1: Oye. Espérate.
0: A ver. Se super excitó.
1: Sí. O sea, ¿quién iba carrereando? Pues dinosaurio. Una, dos. ¿Para qué le cambiaste? ¿Qué? Es racata, taca, taca, taca. Este daba otro taca, taca, taca, taca, taca, taca. Esa es otra canción. Tú.
0: Es más. ¡Sí! Una vez.
1: ¿Con qué gana decía pues 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ametralladora. Racatacataca.
0: Bueno.
2: Yo quiero pollo brujo.
3: ¿Otra vez tú?
0: Oye, tú y el vino se agarraran de la mano y cooperen para un pollo.
2: Andita.
0: Ey.
2: Con esta hambre, sí te dejo en los puritos huesos.
1: ¡Ay!
3: ¿Qué?
2: ¿Cómo?
0: Y a vos.
1: Mira, ¡ay! ¡Qué cosquería es esa tu panda!
0: ¡Solo! Así le echaron ganas al pollo.

0: Ahora que balada romántica.
1: No. Y de ahí pues, Coqui, entraste. Requete tiki por los rincones. Tiene pelito, tiene tacón.
0: ¿Quién les dijo que ese es el ritmo?
1: Ajá, ¿quién dijo? Requete tiki.
0: A ver, hormiga, vas tú.
1: Ay, no, espérate, ¿cómo sí, que? Espérate, sí, era un ejemplo, pandita, hombre.
0: Demuéstrales que tú sí se puede y cómo tiene que
1: pero
0: ser.
1: Pero yo me favor, quiero ganar mi pollo.
0: ¿Te lo voy a dar?
1: Ah, bueno.
0: Toma.

0: está bien. ¿Ya escucharon? ¿Ya escucharon? Tan sencillo que es coordinarse y cantar bien.
1: Psh, dame mi vale, pues tengo hambre.
0: Usted te lo doy. Usted te lo doy, amor está mío.
1: Bien. Gracias, mi amor. Yeah. Bombón de chocolate. Gracias.
0: ¡Aló!
2: Yo quiero pollo brujo.
0: Órale, ¿cómo te llamas?
2: Beatriz.
0: ¿De dónde, Betty?
2: De la 5 de febrero.
0: Betty, júrame que te llevas el pollo, Betty.
2: Ah, a lo mejor.
0: Ay, quién sabe. Bueno, mucha hambre, poca hambre, muerta de hambre.
2: Muerta de hambre.
0: Bueno, por favor, Betty, tienes que llevarte el pollo cuando menos. Hoy tenía ganas de regalar dos, pero cuando menos que se vaya uno contigo, ¿entendido?
2: Sí, claro.
0: Betty, en ti confío.

0: comino de agorra. Regálame tu nombre completo, Betty, por favor.
1: Beatriz Alvarado López.
0: Ok, Beatriz, el día de hoy tienes que venir por tu pase de pollo hasta las 4 de la tarde como máximo. ¿Se puede o se lo cedemos al que sigue?
1: No, sí, yo llego.
0: Órale.
2: Claro, no, madre, tú vete, aunque sea, pero corriendo, venite por tu pollo.
0: Chancleteando, gracias. Por favor, chancleteando, Betty.
1: Claro que sí, gracias.
0: Bye.
2: Mira, la Betty bien listita se lo llevó, pandita.
0: Bien.
2: Hola, mecha la Betty, pero le entró, mira, el riquitiqui por los rincones. Así y es. Mira, se fue como hilo de media.
0: Cuando menos me voy satisfecho.
2: Sí, se fue un pollo.
0: Así es.
2: De voy dos regreso. Que ibas a regalar.
0: A la pausa del show
2: de los animales.
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1: Ok, vamos de regreso a la 1:11 aquí en el show de los animales, por favor. Ya comenzó las clases, ya regresaron a clases todos. Y por eso hay que estrenar con los amigos de Pirma.
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1: La que buena. 1:12 ¿y qué crees?
0: ¿Qué pasó?
1: Ya no eres mi bombón.
0: No, pero ¿por qué? Yo quiero ser
1: porque
0: tu bombón.
1: Porque te has portado mal.
0: Pero quiero, espérate, por favor, déjame ser tu bombón.

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2: Y atención, porque llegó el momento de regalar una lonchera más de Farmacias G&D, pero antes la información en la voz de la hormiga.
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0: perverso. Y ahora sí, necesito, ocupo ya mismo una llamada telefónica para el contrincante de la hormiga el día de hoy. Recuerden que si le ganan, se van a llevar la lonchera especial de Farmacia Seide, que consta del garrafón, además del utensilio para guardar la comida, y viene la cuchara, el tenedor y el cuchillo además.
1: Ándale, la verdad es todo un kit completo, aparte que la lonchera es de buen tamaño, es térmica, puede llevar usted comida caliente, comida fría, bebidas, ahora sí, las elodias las mantiene frías.
0: ¿Cómo no? Y además, si tienen medicamentos que necesitan tener temperatura, bueno, pues ahí está esa lonchera térmica por cortesía de Farmacias GID.
1: Así es, bandita, así que rápidamente 962-62-527-67. Participe, llame ahora y llévese la lonchera de Farmacias GID.
0: No le tengan miedo a la hormiga porque últimamente anda perdiendo. No le tengan miedo. No le jale la cola a la hormiga.
1: ¿Cómo que la cola? ¿Será? ¿Se puede eso?
0: La hormiga no tiene cola.
1: No, no tiene cola la hormiga.
0: Por un momento pensé que era changa.
1: No, bebé, no tengo cola.
0: Bueno, atención, muchachos, se me acaba el tiempo. Recuerden, minuto 30 en cronómetro. El tiempo empieza a correr cuando yo termino la pregunta. Es más, fíjate que la pregunta del día de hoy,
1: ajá,
0: va dirigida, direccionada, lanzada para un hembro.
1: ¡Ay! ¿Para un hembro?
0: Es decir, para un hombre masculino.
1: ¡Oh!
0: ¿Quién dice yo? Un hembro.
2: ¿Qué?
1: Ay. Saber con qué pregunta vas a salir tu pandita.
0: ¿De un hembro?
1: Pero yo soy mujer.
0: Pero pues tú tienes a macho.
1: Pero ¿y qué tiene?
0: Macho menos.
1: No, si es macho mi Maclovio. Maclovio, te amo, mi amor, Maclovio.
0: Ya. Bueno.
3: Yo quiero la lonchera de Farmacia Heide.
0: Órale. Dijimos macho, no niño.
1: ¿Qué pasó ese Kevin?
0: Kevin, tú eres puberto.
3: Así es.
1: Ese Kevin.
0: Bueno, Kevin, vamos a ver si se va a poder, porque la pregunta es muy, muy direccionada a los hombres el día de hoy. Hormiga, y de ti si le dejas que se gane.
1: Pues si son para hombres, ¿para qué me vas a preguntar a mí, pues, pandita?
0: Pero tú sabes.
1: Está bien.
0: Tú lo sabes.
1: Está bien. Yeah.
0: Kevin, preparado. Uy, pero bájale al radio,
1: mira,
0: Kevin.
1: Mira, el Kevin.
0: No, Kevin. Adiós.
1: Velo.
0: Adiós, Kevin, porque ya Kevin siempre le he dicho que le baje el radio y no entiende.
1: ¡Qué bárbaro! Kevin, se te dice, sí, pues, no, hijo.
0: Kevin, eres bien necio,
1: apaga
0: Kevin.
1: ¡Apaga el radio, Kevin!
0: ¡Kevin terco!
1: ¡Ay, no! Toda la gran bulla se escuchó ahí, no. Kevin.
0: Me dolió mi tímpano.
1: ¡Ay, no!
0: Miren que si me enfermo del oído, van a culpar al chingado del Kevin.
1: ¡Del Kevin!
0: La bronca es que Kevin nunca entiende indicaciones. Yo no sé cómo le tengo que hablar a Kevin.
1: ¡Ay, no!
0: Si es Kevin, ya no quiero hablar contigo, Kevin. Corto toda relación. Bueno.
3: Yo quiero la lonchera.
0: Ay, Dios. Kevin, eres aferrado.
1: Ese Kevin.
0: Es aferrado y necio, que es lo peor de todo.
1: Para mí el Kevin es un guerrero de la vida, que no se da por vencido tan fácilmente el Kevin. Es un luchador de la vida el Kevin.
0: ¿Ah, sí?
1: Sí.
0: ¿Ya terminaste tu discurso?
1: Ya acabé.
0: Ni lo ensalces porque se lo cree. Ni lo ensalces. A ver, Kevin, ¿ya le bajaste al radio?
3: Sí.
0: Pero tu voz sigue estando muy mal. A ver, por favor, aparte un poquito del teléfono.
3: Hola.
0: Ahí, por favor.
1: Ay, Merit.
0: Sé obediente, por favor. Kevin, yo no sé en qué idioma debe de hablarte porque he llegado a un límite de decir basta.
1: ¡Ay, no!
0: Bueno, Kevin, listo, preparado, minuto 30 en cronómetro. El tiempo empieza a correr cuando yo termino la pregunta. El que se quede callado lo descalifico porque el tiempo ya me está encima.
1: ¡Ay, no!
0: Solo mi taravilla.
1: Sí, ya me di cuenta, locutor.
0: Bueno, ya, Kevin, ¿preparado?
3: Preparado.
0: Ok, vamos comenzando. El tiempo empieza a correr cuando yo termino la pregunta. ¡Comenzamos, hormiga!
1: ¡Listo!
0: Escuchen bien. Cosas, dije, ¿eh?
1: Ajá.
0: Que los hombres andan en las carteras. ¡Tiempo!
3: Cosas que los hombres andan en la cartera.
0: Con la
3: A. Con la A. Anillos.
0: En la cartera, no en los anillos.
3: Con la A se sería...
1: ¡Mira el Kevin!
0: Kevin, lo que acabas de hacer, ahora sí ya no tiene perdón.
1: ¡Kevin, sí. ¿Por qué colgaste, Kevin?
0: Kevin, a partir de ese momento hago público que Kevin queda cancelado, ¡no!, para todos los juegos. Sí, Kevin. Me colgaste.
1: ¡Kevin!
0: No, ya no. Kevin.
1: Oye.
0: Me acabas de hacer una grosería.
1: ¿Qué pasó?
0: Patitas, ¿pa' qué te quiero? ¡Huye, cobarde, huye!
1: ¡Ay, no!
0: Kevin, estás bloqueado.
1: ¡No, Kevin!
0: Cancelado de todos mis juegos.
1: ¡No, no, no, no!
0: ¿Viste lo que hizo?
1: Se cortó la llama. Tal vez...
0: Ya ganaste.
1: No, espérate. Oye,

0: Ganadora eres. Sin hacer nada. Ahora sí. Hormiga ganadora.
1: Gracias, pandita. Gracias a Heide por mi lonchera. Gracias, gracias.
0: Bueno, le ganó el nervio, el miedo y huyó.
2: Oye.
0: Pero el haberme colgado, Kevin, eso no tiene de perdón de Dios.
2: Oye, Kevin, ¿qué pasó, sí, pues, hijito?
0: Kevin, cavaste tu propia tumba.
1: ¿Qué? Ay, no, para mí que se le acabó el saldo.
0: No lo justifiques. No.
1: ¿Por? No. Ay, no, Kevin, ¿qué pasó, pues, hijo?
0: Lo dejé más mudo que el mudo.
1: Ay, no.
0: Para eso me gustaba el Kevin.
1: Ay, Kevin, mira, yo siento hasta ahorita, mira, un dolor acá en el pecho. Tú, Kevin, ¿qué será?
0: Pobrecito mi Kevin. Ay, porque no. Ahora sí, ningún juego va a tener chance.
1: No, pandita, no. Mira, yo pienso que el muchacho se quedó sin saldo.
0: Le dio pánico escénico al Kevin. No, que muy chingón y que tururú, tururú.
1: Oye, ¿y qué habrá pasado, pues, tu pandita? Ay, no, mira, acá siento yo una punzada en mi pecho.
0: Dice, sí, Kevin grosero te colgó.
1: Ah, el otro. Míralos, míralos, míralos.
0: Dice, anda sonando el teléfono, no le contestes, panda. No, si no lo voy a contestar, ya no. Ya no.
1: Pues, pandita, no deja que uno conteste.
0: No, contéstale, pero fuera, a ver si es él. A ver, contéstale ahí. A ver si es él. Dime si es él, nomás muéveme la cabezota. ¿Es o no es? No es él. A ver, ¡aló! Bueno.
3: Bueno.
0: ¡Ey!
3: ¡Ey!
0: ¿Tú eres hermano del Kevin?
3: No.
0: ¿Cómo te llamas?
3: Rodrigo.
0: Rorrigo, qué milagro que apareces, Rorrigo.
1: El niño de la R.
0: ¿Dónde andabas, Rorrigo? Rorrigo.
3: Vale.
0: ¿Dónde andabas metido?
1: Ay, Rorrigo.
0: ¿Ah? ¿Dónde andabas metido, Rorrigo?
3: Un saludo.
0: Sí, pero ¿dónde andabas metido?
1: ¿Dónde andaba, pues, Rorrigo, que ya no habías hablado?
0: Ya te habían quitado el teléfono, me dijeron.
3: Sí, eso. Es que mi radio siempre no tiene pila.
1: ¿Cómo? Ay, no es de veras.
0: Gente mala, póngale pila. Ay, a mi muchacho.
1: Póngale pila al radio del niño, chamaca.
0: Mi niño de la R, quiero oír la radio, no sean ingrato.
1: No, mi niño, de veras malo.
0: Lo que le dan de la beca, a la beca.
1: Ahí está, compren pila para la radio el niño.
0: Ay. Ahí te encargo, no, Rodrigo, que pidas de tu beca. Oigan, cómprenme pila de mi beca.
1: Diles, hijo, de mi beca, compren mi pila, dile.
3: ¿Sí?
0: Dile, bueno. Mi tía Claudia me manda para la beca.
1: Ajá, dile, hijo, dile. ¿Qué?
0: ¿Verdad, Rodrigo?
3: Sí, pandita.
0: Oh, dígame, Rodrigo.
3: Ya ando vendiendo.
0: ¿Qué andas vendiendo?
1: ¿Qué andas
3: vendiendo?
1: ¿Sabes? ¡Hello!
0: Dios mío, sálvame. Si no es el Rodrigo, es el Kevin.
1: Es el Kevin.
0: Rodrigo, te mando un abrazote. Cuídate mucho, Rodrigo.
3: Estaba vendiendo jabones.
0: Jabones.
1: Ay, jabones.
0: ¿Y a cómo?
3: A 50 pesos.
0: Muy caro.
1: Ay,
0: está muy caro.
1: Oye, pero ¿de qué están hechos, pues? ¿Qué está tan caro es ese jabón?
0: ¿De qué es el jabón?
3: Este uno es de cúrcuma y el otro es de carbón.
0: Ay, Dios, va a quedar todo negro. No. Voy a quedar negro.
1: A mí me da mucho gusto, Rorrigo, que seas un niño emprendedor.
0: ¿Ey?
3: ¿Sí?
0: Sí, da. ¿Me trajeras a regalar uno de carbón para que yo lo pruebe?
1: A mí me regalaras uno de cúrcuma.
3: Y no es comida.
0: ¿Cómo?
1: ¿Cómo? Fíjate,
0: ay,
1: Rorrigo.
0: Rorrigo.
1: Ay, Rorrigo.
0: ¿Qué, no éramos amigos, pues?
3: Ay, son jabones para bañarse.
0: Ni modo que para que yo lo coma.
1: ¿Y qué fue? Para bañarme lo quiero, para tallar mi lomo, tú, Rodrigo.
0: Para el pescuezo todo sucio.
1: Todo sucio y la axila, pues. ¿Qué?
0: Ahora pues, Rodrigo, cuídate mucho. El pollo, ya pasó el pollo.
1: Ya pasó el pollo, Rodrigo, ya pasó el pollo.
0: Ya te levantaste tarde, Rodrigo. Ya pasó, Rorrigo. Cuídate mucho, Rorrigo.
1: Ay, el Rorrigo, de veras.
0: Emprendedor, mi muchacho.
1: Mira, estoy feliz porque lo volví a escuchar y dice que es emprendedor. Padre.
0: Pero muy caro, 50 baros.
1: Pero ¿de qué será? Pues será cúrcuma de por allá, tú. Pues no de sé. Dubái, ¿de dónde era?
0: No sé.
1: Es a cúrcuma, ta cara.
0: Pero bueno, voy y regreso al show.
1: De los animales.
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0: Momento de la pausa, regreso con más del show, 1:30 p.m.
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0: 1:35.
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1: Bien, entonces seguimos con más del show de los animales. Oigan, después de esta canción viene una dinámica para que se ganen un premio. Así que los que van a participar, menos el Kevin, ¿eh?

0: Yo soy como el mapachito, así. Oigan, resulta que...
1: ¿Qué pasó ahora? ¿Qué pasó?
0: Hemos cerrado la dinámica, señoras y señores, de Atínale al Puerco.
1: ¡Ah, sí es cierto!
0: Hemos cerrado la dinámica y el día de mañana, escuchen bien, el día de mañana está convocado para venir a cabina y hacer el cálculo ya oficial.
1: ¡Ay, ay, ay!
0: Mañana, convocado, a 12 ver. Del día, tiene que estar aquí puntualmente estas dos personas que voy a mencionar.
1: Abusado, chamaco, abusado, listitos. Igual y se llevan todo ese dinero, chamacos.
0: Bueno, los que ya no vinieron a hacer el cálculo, ya los descalifiqué. Ya. Hay un dicho que dice que entre menos burros, más jolotes.
1: Ah, eso sí, es cierto.
0: Bueno, el cálculo ya los descalifiqué. Ya. Hay un dicho que dice que entre menos burros, más jolotes.
1: Ah, eso sí.

0: con un utensilio bien chido y bien chévere mañana debajo del sombrero.
1: Ajá.
0: Y también mañana, 12 del día, para le toca a nuestro amigo Joe Pereira.
1: Ahí está, mi buen Joe Pereira, lánzate el día de mañana aquí a Radio Núcleo a las 12 del día para atínale al puerco.
0: Repito, mañana 12 del día.
1: Ajá.
0: Para hacer ya el cálculo oficial y de ahí ya no se va a borrar.
1: Ahí está, de ahí. No. Una vez que usted el número, ya no se borra nada.
0: Con tinta indeleble, además. Andale,
1: así como ese labial que utiliza mi comadre Mari Mate, que no sale, que no sale. No ese, sale, así no como sale. Es.
0: Ajá. Bueno, pues mañana, repito, Marco Antonio Torres, mejor conocido en el bajo mundo como el dinosaurio. Y también mañana, el amigo Joel Pereira Reyes.
1: Ahí está, mejor conocido en el bajo mundo como el yo y Pereira.
0: Como el todas mías.
1: ¡Hala, mecha! ¿Ah, no?
0: Así que den señales de vida a los dos y aquí el dinosaurio dijo enterado.
1: Ahí está. Falta el Joy Pereira, que confirme nada más con un mensaje de WhatsApp.
0: ¿Cómo
1: de WhatsApp?
0: ¿Cómo
1: que confirme.
0: Así que advertidos están.

0: Preparados entonces, porque hormiga, ahora sí, te toca.
1: Ay, ay, ay, ¿cómo que me toca?
0: Dijo la loca.
1: ¡Ay, no!
0: Vamos a jugar. Había una vez, recuerden que vamos a armar una frase bien matona, bien chévere, porque el que se acuerde de todo,
1: gana.
0: El día de hoy, se va a llevar.
1: Ay, fíjate, ay, ay, ay, ay, ay, ay, ay,
0: premio especial.
1: Premio especial. Oh, no,
0: participan todos menos el agazapado. Menos el Kevin.
1: El Kevin, ese Kevin, ese Kevin.
0: Menos el Coqui.
1: Fíjate, otro.
0: Y otros más.
1: Y otros más. Oye, aprovechando ahorita lo que marque, quiero mandar un saludo muy, pero muy especial a mi buen amigocho, nada menos y nada más que el Cesarín, que anda ahí con su hija, a mi niña, a mi niña. Ay, no, mi muchachita, la Alesia Sayumi, pues que ahí la andan ahorita vuelta y vuelta en el carro. Ay, no, Cesarín, ahí le regalas su agua a mi niña, una agüita de coco, porque está duro el calor, así que saludos. Saludos a mi niña, la Alesia Sayumi.
0: Órale.
1: Oye, pero ¿cómo le habrá costado buscar ese nombre, va, tú?
0: Ahí lo vio en el Facebook ya.
1: Mira, Alesia Sayumi. Si tú. Bien.
0: Bueno.
1: ¿Te escucha Pipiris Nice?
0: ¿Aló?
2: ¿Aló?
0: Sí, ¿quién habla?
2: Adriana.
0: Adriana, ¿de dónde nos marcas?
2: Estoy aquí por la 11 Sur.
0: Órale, ¿y qué? ¿Ahí trabajas, ahí vives y ahí te escondes o qué?
1: Oye, comadre, ¿qué te estás escondiendo? ¿Qué pasó, pues?
2: No, estoy escuchando tu programación,
0: Tuve. Ah, ¿vas manejando?
2: Sí, para participar.
1: Ay, bueno. Ay, comadre, eres listita.
0: ¿Qué? ¿Será que sí? No, yo lo dudo.
1: No, sí es listita, mi comadre, listita.
0: Yo lo dudo, ¿no, Adriana? Bueno, vamos comenzando, ya sabes cómo es el juego, Adriana, ¿o qué hubo?
2: Sí.
0: ¿Sí qué?
2: Sí,
0: sí. ¿Sí sabes? Bueno, vamos entonces a armar la frase. Vas a comenzar tu hormiga, las primeras dos palabras sin poner la hormiga. Ya no vamos ping-pong, prohibido repetir lo mismo, mismas conexiones y hay que cambiarle todo, ¿entendido?
2: Ok.
0: No te noto muy convencido. Pero bueno, vamos comenzando entonces. Había una vez, hormiga, comenzamos.
1: Había una vez un bosque.
2: Grande.
0: Ya perdiste,
1: no,
0: gracias.
1: ¡No, comadre! Tenías que decir, había ves un bosque grande, comadre.
0: No, que ya sabía. No, que ya sabía.
1: Mira, pues,
0: ya ves,
1: fue.
0: No sabía.
1: Ay, no.
0: No sabía la Adriana.
1: Ay, la Adri. Mira, y pues Adrianita está diciendo, mira, que sí, pues, sabías, pues, hijita.
0: Te digo, yo,
1: ay,
0: les pregunto.
1: Adrianita.
0: Ya sabes.
1: Sí, ya sé todo. Ya sé.

0: Bueno.
1: Buenas tardes.
0: Sí, ¿quién habla?
1: Gisela.
0: ¿Cómo te llamas?
1: Gisela.
0: Gisela, le quitas el altavoz y acércate un poquito más al teléfono para que pueda escucharte bien. Gisela. Hola, no. Pues Gisela, ¿vas a querer o no?
1: Sí, pero no tengo altavoz.
0: Ah, bueno, vamos comenzando entonces. Comenzamos, hormiga, las primeras dos palabras las impones tú. Listo.
2: ¿Había una vez un perro?
1: ¿Había una vez un perro grande?
2: ¿Había una vez un perro grande blanco?
1: ¿Había una vez un perro grande blanco? ¿Qué?
2: ¿Había una vez un perro grande blanco que mordía?
1: ¿Había una vez un perro grande?
0: Ya va, Lisa.
3: ¡No! ¡Oye, ya me estaba dando guerra tú y la llevaba!
0: Segunda de Spansu Radio.
3: No puede ser, comadre, ya merito. Mira, me estaba echando ahí, mira. Ah,
0: por un pelito.
3: Por un pelito, tú.
0: Oye, pero no les he dicho qué les iba a regalar.
3: Ah, sí es cierto. ¿Y qué se va a verlo? ¿Y qué se van a llevar?
0: Les voy a regalar el matrimonio.
3: ¿Cómo que el matrimonio?
0: Espérate. El matrimonio, es decir, papá capibara, mamá capibara.
3: ¿Vas a regalar la parejita de
0: la
3: capibara?
0: ¡La parejita!
3: ¡Ay, qué bonito! ¡Qué bonito!
0: O sea, los dos.
3: La parejita capibara. Oigan, está muy bonito. Son unos llaveros de capibara preciosos, que la verdad sí se luce el panda.
0: O sea, con la hembra regalitos. Y el hembro.
3: La hembra y el hembro. Ahí está.
0: Así que, muchachos, último, ¿quién dice yo?
3: Ay, ay, ay, ay, ay, ay, ay. 962-62-527-67.
0: Vamos.
3: Ay, ay, ay, ay, ay, ay.
0: Última llamada. Bueno. Uy, ¿quién habla? Bueno, sí.
4: Hola.
0: Hola, ¿cómo te llamas?
4: Yesenia.
0: Yesenia, ¿dónde nos marcas?
4: De aquí, de la antorcha.
0: Comenzamos. Yesenia, hormiga, activadas. Había una vez.
2: ¿Había una vez un bosque?
4: ¿Había una vez un bosque grande?
2: ¿Había una vez un bosque grande en?
4: ¿Había una vez un bosque grande en Tapachula?
2: ¿Había una vez un bosque grande en Tapachula? ¿Dónde?
4: Había una vez un bosque.
0: Ya, gracias. Qué rápido. Gracias.
3: Pero. Pues, ¿cómo? ¿Por qué? ¿Qué pasó?
0: Tiene que contestarte rápido.
3: Ah.
0: Voy y regreso al show
3: de los animales.
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1: Perfecto, la recta final, la última y nos vamos. Y hoy voy abriendo el baúl del recuerdo, amiga. Mira nada más. Me la voy a dedicar el día de hoy. Para que bailes, mira. De cachetito, ombliguito.
2: Vente para acá.
1: ¿Sí, verdad?
2: Vamos a echarle un poco.
1: Se llama No me dejes nunca, nunca, nunca.
2: Ay, chequeteta.
1: Del recodo.

0: Jets.
1: Ok, y antes de finalizar el programa, recuerden que los amigos de Seúl y Tapachula no pueden faltar. Y por cierto, amiga,
2: ¿qué pasó?
1: Andan de fiesta.
2: Ah, sí, ya me enteré. 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
1: ¿Y sabes qué?
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0: Perfecto, llegó el momento de despedirnos. Como siempre, le agradecemos a todo el público que nos acompaña. Y atentos, porque si se perdieron el programa en el día, hormiga, estamos de regreso en la retransmisión.
1: Así es, pandita. La verdad que sí, recuerde que a través de lo que es la retransmisión en la noche, podemos saludar también a toda la banda en la madrugada. Les mandamos un fuerte abrazo a todos aquellos que les toca chambear el turno en la noche y salen hasta el otro día, pero están en sintonía a través del show de los animales en la Qué Buena. Soy tu amiga la hormiga. Que tengan un excelente ombliguito de semana.
0: Perfecto, ya saben que a nombre de todo ese gran equipo que hacen posible el programa, gracias y brillas, cuídense mucho, buen provecho, con permiso. Bye, bye.

0: animales se cambian de aparador. Por hoy cerramos el changarro.
1: Y ya saben cómo me pongo, ¿para qué me invitan?
0: Pero nos escuchamos en la próxima edición de El Show de los Cerdos.

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3: Hola, ¿qué tal? Esta es la información. En información local, el presidente municipal de Tuxtla Chico, Julio Enrique Gamboa Altúzar, se reunió con elementos de la Dirección de Protección Civil para coordinar y reforzar las tareas que se llevarán a cabo en los próximos días con motivo de las fiestas patrias, con el propósito primordial de garantizar la seguridad de la población y de los visitantes. Con esto, el alcalde refrendó su apoyo y agradeció el esfuerzo que realiza el personal en cada una de las actividades preventivas y operativas. En información estatal, la sequía, las altas temperaturas y el aumento en el costo de los insumos están elevando los costos de producción del sector ganadero y de los pequeños productores de lácteos en Chiapas. Comerciantes señalan que productos como la leche, el queso doble crema y el quesillo han incrementado sus precios de manera constante, situación que podría continuar si las condiciones del campo no mejoran. Y en información nacional, los resultados de PISA 2025 muestran importantes retos para México en materia educativa. El país obtuvo 388 puntos en matemáticas, 408 puntos en lectura y 414 en ciencias. En matemáticas, solo alrededor del 30% de los estudiantes alcanzó competencias básicas, mientras que en lectura también se registró un retroceso. Estos resultados sirven para diseñar estrategias que permitan que los estudiantes desarrollen las habilidades necesarias para enfrentar los desafíos de su futuro. Más información en Notinúcleo Segunda Emisión. Que tenga un excelente día.
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0: 2 de la tarde con 12 minutos, 2 con 12. Amigos, ¿qué tal? Muy buenas tardes. Vamos iniciando las movidas de la Qué Buena. Son las movidas de miércoles ya 9 de septiembre, este 2026. Estamos transmitiendo en vivo a través de nuestra frecuencia 94.7, cadena internacional. ¡Qué buena!
1: ¡Qué mojadito! ¿Qué me provoca?
0: Sean ustedes bienvenidos a esta tarde movida. Les traigo rolitas para que vayamos por ahí moviendo el bote, para que vayamos agarrando saborcito ya, ombligo de semana, como si nada, estamos llegando a la mitad de la semanita. Ahí la llevamos poco a poco, ¿eh? 9 días transcurridos ya de este noveno mes del 2026. El mes más patrio de todos, y ya le andamos pegando, ya andamos besando la quincena prácticamente. Así que gracias a toda la banda que sigue en sintonía con nosotros, que se queda otro rato más sintonizando nuestra frecuencia 94.7, cadena internacional. ¡Qué buena! Ahorita les coloco por ahí la pregunta de la tarde, ¿no? Para que vayan ahí respondiendo la pregunta del día de hoy acá en las movidas. Para mientras, pues bueno, los invito para que dejen sus saludos, para que se reporten desde dónde nos tienen en sintonía escuchando la Qué Buena. WhatsApp ya disponible, el 962-625-2767. Redes sociales, Facebook, Instagram, TikTok. Búscanos como Qué Buena Tapachula 94.7. Vamos con rolita a bailar con los Giles. Se llama Cumbia Mitla, 2 con 13. Son las movidas de la Qué Buena.

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1: Bueno. 2:24, seguimos bailando, moviendo el bote en Las Movidas de La Qué Buena. Y esto es de Nelson Cancela, La Yaquecita. Bueno, amigos, ya tengo por ahí la pregunta, bueno, la frase de la tarde, ¿eh? Ya es miércoles y con todas las de la ley, merezco, ahí me dicen, ¿no?

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6: El cerebro humano es el órgano más importante de nuestro organismo. Controla el movimiento, la conducta, las funciones internas, el sistema nervioso autónomo, el sistema endocrino y también tiene la función de gobernar la mente a través de percepciones, emociones, pensamientos, imágenes mentales, memorias, creencias y sueños. En el siglo XIX se creía que las personas más inteligentes o con coeficientes intelectuales más altos correspondían a cerebros más grandes, pero se ha encontrado personas extremadamente inteligentes con cerebros pequeños. Por lo que la relación entre el coeficiente y el tamaño es mínimamente significativa.
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4: El cerebro humano es el órgano más importante de nuestro organismo. Controla el movimiento, la conducta, las funciones internas, el sistema nervioso autónomo, el sistema endocrino y también tiene la función de gobernar la mente a través de percepciones, emociones, pensamientos, imágenes mentales, memorias, creencias y sueños. En el siglo XIX se creía que las personas más inteligentes o con coeficientes intelectuales más altos correspondían a cerebros más grandes, pero se ha encontrado personas extremadamente inteligentes con cerebros pequeños. Por lo que la relación entre el coeficiente y el tamaño es mínimamente significativa.
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2: 2:40 PM y ya estoy de regreso. Vamos entonces con más mensajes por aquí de la bandita que se está reportando en esta tarde de miércoles. Y por ahí me están respondiendo el estado de WhatsApp con la frase del día de hoy. Y que dice lo siguiente. A ver, vamos a darle lectura por acá. La frase dice así: ya es miércoles y con todas las de la ley merezco. ¿Qué creen ustedes que ya se merecen en este miércoles? Yo le puse así a mi frase, quedó de la siguiente manera: ya es miércoles y con todas las de la ley merezco tomar una siesta por la tarde. Es que sí, ya me hace falta echar una buena dormidita, ¿eh? Pero ustedes, ¿qué creen que sea necesario para ustedes que ya se merezca? ¿Alguna bebida? ¿Alguna comida? ¿Descansar? ¿Dinero? En fin, lo que ustedes consideren que ya se merecen en este miércoles. Pues ahí me dicen, ¿no? Ahí dejen su comentario, su mensajito. Completando la frase. Saludos para América que se reporta, dice por acá. Ya es miércoles y con todas las de la ley merezco un agua bien fría para este calor. Órale, América. No está tan complicado, ¿eh? Así que lánzate al refrigerador y sírvete un buen vaso o una jarra de agua bien fría. Para que te calmes el calor de hoy, que sí está terrible, ¿eh? Anda con todo el señor Sol. Nos está rostizando sabroso. A ver, ¿quién más por acá? Saludos para Eliazar, por ahí reportándose. Gracias, Eliazar. Saludos para ti, bro. Excelente tarde. Saludos para Mari. Dice por acá Mari: ya es miércoles y con todas las de la ley merezco una michelada bien fría. Órale, ni Anderson sacando a la banda, que capaz.
1: Cumbia sabrosa.
2: Y lo agarran de largo de aquí hasta el fin de semana. Así que ahí está Mari entonces con su frase. Saludos para el Chilango, dice Chilango. Eje, mi estimado Sin, saludos. Ya es miércoles y con toda de la ley merezco unas bien frías, dice, de esas amargas.
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2: de esas que no traen azúcar. Así que bueno, pues ahí está. Si hay oportunidad, pues date gusto, Chilango.
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2: Así que bueno, pues ahí está. Si hay oportunidad.

0: próspera sin jalar, dice. Oye, no, pues cuántos quisiéramos eso. Como dicen por ahí, vivir de las rentas, ¿no? Nada más de que de esperar el fin de mes.
1: Y vaya, saludos a la gente.
0: Que caiga ahí el depósito. O en efectivo y que diga, mire, aquí está lo de la renta. No sé, ¿qué les parece? Unos 10 cuartos para poner en rentar. ¿Y a cuánto les agrada? ¿Será 2,000 pesos la renta mensual de un cuarto? Oye, si son 2,000 pesos, por 10 cuartos al mes te llevas 20. 20 grandes, no está nada mal. Quiero tener una vida de corrupta, dice. Que fuera aquel que te conté.
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0: Ahí sí se la llevan relax.
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0: Bueno, pero al menos dormimos con la conciencia tranquila.
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0: Eso es lo bueno.
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0: A ver, ¿qué más por acá? Andrés García, dice Andrés García. Que en este miércoles se merece, con todas las de la ley, unas chelitas bien heladas, dice. Para mitigar este calor, ¿verdad? Excelente, Andrés. Ahí está, pues. Si no andas chambeando, date gusto. Si ya terminaste ahí el turno, tú dale.
1: Y vaya, saludos a la gente de Yucatán.
0: Ya, si no, pues, hay que buscar de las sin alcohol.
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0: Para la banda que anda trabajando, pero que ya le anda el gusano ahí en la garganta, que ya le anda raspando y está apenas es miércoles y no se puede.
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0: Unas ahí sin alcohol. Nada más para matar el gusto.

0: Oye, Charlie, también se reporta, dice Charlie. Ya es miércoles y con todas las de la ley merezco.
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0: Unas Vicky's bien frías, dice. Eso es todo. Aquí en el 750, en el TX, suena la qué buena, dice Charlie. Órale pues, Charlie, gracias. Excelente tarde, bro.
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0: Ahorita, Mari, es que estas que me pides, Mari, están fuera de nuestro alcance. Es que nuestra programación, mira, son cumbia, salsa, merengue. Las rolitas de banda no las tengo disponible. Recuerda que son las movidas, sí, o sea, hay rolitas de banda que sí son para bailar, pero pues nada más no están en la programación. No con todo el gusto, pero ahí hay más artistas. Junior Clan, Nelson Cancela, Nati La Excelencia. Oro Sólido, Merenglas. Saludos para María Elena, dice, hola Osito. Saludos cordiales para ti. Y dice, ya es miércoles y con todas las de la ley merezco un refresquito de esos de vidrio. Aunque haga mal, pero con este calorón se antoja. Bueno, ahí te recomiendo las que son de etiqueta negra, ¿eh? Esas, pues, hacen mal, pero no tanto como la normal. Y con esa te puedes dar gustito. Así que de volada a la tienda por una de esas de taparrosca negra. Para que no quedes con el antojo y te puedas calmar este calor. Enrique Patatucci por ahí se reporta. Pasa por acá, Enrique. Ya es miércoles y con todas las de la ley merezco un chapuzón en la alberca con agua súper fría por este calorón. Oye, neta, que sí se antoja, ¿eh?
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0: Dichosos aquellos que tienen por ahí alberca al alcance de la, ahí de la mano.
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0: Ahí en casita.
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0: Que pueden darse un chapuzón, porque sí está telible, dijeran por ahí. Está fuerte calorcito.
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0: Saludos para Alfredo, dice, buenas tardes, oso, bendecido miércoles. Gracias, bro, saludos para ti.

0: Excelente tarde. Rosa Irma también se reporta, dice, la verdad sí se antoja, osito. Esas amargas, saludos y bendiciones, porfa, una de Carro Show. Amor, añejo, órale, ahorita lo busco. Saludos ahí para el amigo, Rey León. Dice por acá, ya es miércoles y con todas las de la ley merezco un buen descanso. ¿Quieres tener un buen descanso? Yo te voy a recomendar un buen colchón. Ah, no es cierto, no es comercial, ¿verdad?
1: ¡Cumbia, cumbia sabrosa!
0: Un saludo para los amigos que quieran anunciarse aquí en las movidas. Tenemos espacio libre para que puedan anunciar su marca, su producto. Si quieren patrocinar el programa también, con mucho gusto.
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0: Así que muy bien, Leo, ¿eh? El sabadito sí, dos días seguiditos.
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0: para que tomes tu descanso.
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1: Bueno, si no son unas cosas, son otras, pero aquí... Y siempre pasa algo con esto. A ver, entonces, bueno, vamos a ir con música. Ya son las 2 de la tarde con 50 y vamos a mover el bote, pues. Hay más mensajes, ahorita le vamos a dar lectura. Mientras, vamos a bailar entonces con Gillo Zarante. Quiero perderme contigo.

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3:02, saludos para Marisela y para su mami también, que nos tienen en sintonía allá por la 11 Oriente. Vamos a bailar con el pulpo. Eso es la cumbia, la candona.

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1: 3:12 y bueno, pues ya estamos en la segunda hora de las movidas. Emisión de miércoles 9 de septiembre. Saludando a la banda que acaba de sintonizar su radio. Yo soy El Oso, excelente tarde para ustedes, amigos. Y para la bandita que ya lleva rato por acá, pues le seguimos dando, ¿no? Tenemos todavía 48 minutos más para disfrutar de rolitas movidas en esta tarde de miércoles. Vamos con más saludos por aquí de la bandita que se reporta. Recuerden que tenemos frase y tú puedes completarla de acuerdo a tu gusto. La frase dice lo siguiente: ya es miércoles y con todas las de la ley merezco. Y ustedes me dicen, ¿no? ¿Qué es lo que ya se merecen en este miércoles? El amigo Hugo López por ahí se reporta, dice Hugo López: ya es miércoles y con todas las de la ley merezco mínimo 3 levantamuertos, dice Hugo. Órale pues, muy bien, bro. Excelente. Si se puede, date gusto. Sofía López por ahí también se reporta, dice por acá: ya es miércoles y con todas las de la ley merezco un sueñito, pero no se puede porque soy pobre y hay que trabajar, dice. Una canción de Sonora Dinamita, la de Ojitos Hechiceros. Órale, ahorita lo busco. A ver quién más entonces. Saludos para el Chilango, gracias Chilango, saludos, excelente tarde para ti. Ofelia García también se reporta. Excelente tarde. Por acá, hoy es miércoles y la verdad me merezco con todas las de la ley una michelada. Saludos desde Puerto Madero, me dicen por acá. Para el Colocho Soldador, órale, ahí está la bandita que se reporta de Puerto Madero. Excelente tarde. No, pues ustedes qué dicha, ¿no? Ahí nada más a unas cuantas cuadras, pues ya tiene la playita para irse a refrescar. Y ahorita que ya baje el sol, porque ahorita con el solazo todo pelado queda uno. Así que ahí saluditos para la banda de Puerto Madero, en especial para el Colocho Soldador. Órale, bro, saludos para ti.

0: Andrés García, Osito Porfis, el Sasasá dice, órale, ahorita la busco. Saludos para Olga Lidia también reportándose. Hola, amigo Oso, la canción El Gordito que Barre. Gracias, excelente día, me dice. Gracias a ti, Olga, por tu mensajito y por la sugerencia de Rolita. Órale, ahorita lo busco. Dice Víctor Hugo, ya es miércoles y con todas las de la ley merezco una Kawasaki, dice. De las que hacen run run, o unas Kawasaki bien elodias. Yo creo que es lo segundo, ¿no? Algo de Grupo Niche, dice. Órale, ahorita lo busco también. Dice Pablo por acá, todos tus radioescuchas merecen de las cosas que yo vendo y así serán felices. No, pues sí. Para que se endulcen la vida, ¿no? Bien el odio, dice Víctor Hugo. Órale, pues, muy bien. Y este calorcito,
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0: que los sonsaca a ustedes.
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0: Saludos para Marielinda por ahí reportándose también.
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0: dice, saludos, muy buen Oso. Ya es miércoles y merezco un caldito de gallina. Y que me lo invite José Luis. Órale, pues, que se moche, ¿no? Con el caldito. Para reponer energías, por si anda uno así como que desganado, baterías muy bajas, quieres reanimarte, nada como un buen caldito de gallina con sus verduras, qué rico. Vamos entonces con más rolitas a bailar. A continuación vamos a escuchar algo de Mateo y sus teclados. Este es el bong.

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2: Tres treinta y uno.

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21: Tres con 40 minutos y seguimos con más rolitas movidas en esta tarde de miércoles. Escuchamos al grupo Niche, se llama Gotas de Lluvia.

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6: Y lo más reciente de la abeja, para ti.
7: 3:51 y ya estamos en la recta final de esta tarde de Las Movidas de miércoles. Por ahí saludando a la bandita que se reporta. Dice por acá, ¿puedes mandar saludos? Claro, de una vez, ¿eh? Saludos para el buen Carlos, excelente tarde. Saludos, dice, cordial y felicitaciones al contador Exal de Escuintla. Ya capturó un robalo de 12 kilos, dice, ah, su mecha, se fueron rayados, ¿eh? Con cañas. Queremos ahí un ceviche. Fue la mejor captura de la semana pasada, dice, en las playas de Vallenato. Órale pues, ahí está, saludos para él, para toda la familia, todos los amigos que andan escuchando Las Movidas en esta tarde de miércoles. Con esto llegamos a la recta final, saludos para Rubén también, excelente tarde. Vamos a bailar entonces con la abeja de los teclados, Scooby-Doo, papá.

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0: Enero de 1926, en Dolores Hidalgo, Guanajuato, el gran ídolo mexicano, conocido como el rey de la canción ranchera, con buenas rancheras para gritar ¡Viva México!, conocido por temas como Si nos dejan.
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Ok, excelente tarde para todos ustedes. Oiga, bienvenidos y bienvenidas a esto que se llama Qué Buena Música, este miércoles 9 de septiembre, acompañándolos con muchísimo gusto. Yo soy El Pollo, estoy de regreso para platicar con ustedes. Hoy vamos a estar en las redes sociales, y ahorita les aviso en qué plataforma para que, bueno, se conecten y platicamos un ratillo. Vamos a tener actividad a lo largo de estas dos horas con ustedes, acompañándolos a los que están todavía en la tardecita, en la chamba. No se me duerma. Yo veo que ahí están cabeceando. No, no se duerme. Despiértense, despiértense. Ganamos un poquito mal de la garganta, pero con muchísimo gusto acompañándolos. Y en la medida de lo posible, pues ya saben, muchachos, que aquí andamos. Dice, ¿qué tal? Híjole, quedó una canción pendiente ahí de mi compadrito Osito, que ya se despide de su turno. Pero nosotros nos quedamos con buena música en compañía de todos ustedes, ya saben. 962-625-2767. Estar en las redes sociales ahí un ratito en vivo para que platiquemos, charlemos un buen rato pendientes de las redes. Se llama Que Me Maten Las Penas, una canción que ha reaccionado muy bien la banda. Es de mi compadre Pancho Barraza y lo escuchamos aquí en la Qué Buena. Buenas tardes, 4 con 4.

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3: A pesar de que Chiapas es uno de los estados con mayor actividad sísmica del país, aún hay zonas que carecen de un monitoreo permanente que dificulta conocer con precisión lo que ocurre con las fallas geológicas que atraviesan la entidad. De acuerdo con la investigadora de la Universidad Autónoma de Ciencias y Artes de Chiapas, UNICACH, Avid Mendoza Ponce, durante este 2025 se registraron 7,527 sismos en Chiapas, cifra equivalente al 19% de la actividad sísmica ocurrida en el país. Sin embargo, la especialista explicó que el número de eventos detectados también depende de la cantidad y distribución de las estaciones instaladas en el estado. Uno de los principales vacíos se encuentra en la zona norte, donde existen diversas fallas geológicas que no cuentan con instrumentación suficiente para determinar la frecuencia de los movimientos telúricos. Ampliar la red de monitoreo permitiría determinar con mayor precisión dónde ocurren los movimientos, así como su magnitud y comportamiento. Estos datos son fundamentales para estudiar la dinámica tectónica de Chiapas y fortalecer las acciones de prevención. Hasta el siguiente comentario.
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0: Y bueno, continuamos con más. Oiga, 4 de la tarde con 10 minutos. Oiga, vamos a estar transmitiendo en vivo a través de redes sociales, a través de Facebook, para que se conecten, para que platiquemos. Y pues bueno, ya saben que son bienvenidos a las transmisiones a través de radio y a través de internet en Qué Buena Tapachula 94.7, para que se agreguen y nos acompañen ahí en la transmisión en vivo. Vamos a echar chisme un ratito. Así que ya se la saben, conéctense, métanse al Facebook y ahorita vamos a empezar la transmisión. Vamos a platicar unas cosillas por ahí con ustedes. Y pues mientras vamos a quedar con música y también los saludos a través del WhatsApp, el 962-625-2767. Saludos a mi compadre Josh López, que me pide por ahí algo de Jesse Coronel. Ah, no, del Jerry Coronel, perdón. Disculpe usted. Ahorita la ponemos, compadre. Muchas gracias. Ya saben que es Qué Buena Música. Al ratito vienen las norteñas a las 5 de la tarde.
1: La habitación.
0: Bueno, pues ahí estamos entonces. Saludos a mi compa Williams. Te está escuchando en el trabajo, dice América. Saludos para ellos, a los que están en la chamba. Oiga, gracias. Conéctense

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11: Oigan, vámonos con más música. Conéctense a redes sociales en Facebook. Ahí andamos transmitiendo, platicando algunas cosillas. ¿Dónde vamos a andar mañana? Ahí les digo dónde. El Jerry Coronel se llama Judas No Murió. Lo hacemos con muchísimo gusto a la banda. 4:20.

complaciendo con muchísimo gusto. Oiga, seguimos con los saludos a la banda. Vamos hasta Cerro de Ortega, Colima, que anda la banda ahí en sintonía. De redes, muchas gracias. Conéctense. Estamos ready de los Tucanes.

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1: Saludando a mi compadre Juan Gustavo, que está ahí solicitando esta rola. Se llama Por Este Amor, de la MS. Saludos también a Lolis, que anda en sintonía. Muchas gracias. Conéctese a redes. Ahí andamos en Facebook platicando un ratito. 427.

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1: El cerebro humano es el órgano más importante de nuestro organismo. Controla el movimiento, la conducta, las funciones internas, el sistema nervioso autónomo, el sistema endocrino y también tiene la función de gobernar la mente a través de percepciones, emociones, pensamientos, imágenes mentales, memorias, creencias y sueños. En el siglo XIX se creía que las personas más inteligentes o con coeficientes intelectuales más altos correspondían a cerebros más grandes, pero se ha encontrado personas extremadamente inteligentes con cerebros pequeños. Por lo que la relación entre el coeficiente y el tamaño es mínimamente significativa.
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4: Ya me dijeron.
5: Ya seguimos con más música. Recuerden que estamos conectados en Facebook. Cáigale por ahí, andamos saludando a la banda. Ya pasé por ahí del Iván Garza. Buenas tardes, 4:33.

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14: Y bueno, estamos de regreso, oiga, 4:42 PM. Seguimos con la gente de redes sociales. Estamos platicando ahí bien a gusto, bien a gusto. O sea, que ahí me estoy, miren, estoy sacando todas las frustraciones ahí en las redes sociales. Saludos a mi compadre Luis Alberto López, que anda ahí en sintonía en Facebook. También a Víctor Hugo Morales. Oiga, ¿tienen boletos para el partido del día sábado? Bueno, métanse a la transmisión en vivo. Ahorita estoy ahí en vivo a través de Qué Buena Tapachula y bueno, pidan sus boletos, tengo poquitos, así que no se tarden mucho porque se los van a ganar, así que caigan allá la transmisión en vivo y voy a anotarlos aquí en una lista para que vengan mañana de 9 a 2 a recoger sus boletos. ¿Quiénes quieren boletos de Tapachula FC en la jornada número 3 de Interplaya del Carmen? Bueno, en redes sociales los voy a regalar para que se metan en la transmisión en vivo. Ahorita estoy ahí en vivo, así que quiero que me digan ahí

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4: Allá me estoy despidiendo de radio y también de redes. Muchas gracias a la banda que se conecta. Me queda todavía dos dobles en redes sociales, en Facebook, conéctense. Ya me han confirmado a Marisela Piñón Méndez,

0: Y también a, ah, mira, ya acaba de llegar mi amigo Sixto, gracias.
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0: él. Gracias, gracias. Bueno, ya, ahorita también te compare Sixto, ahí está. Me falta uno, conéctense ahí a redes sociales para darles boletos dobles para el cine, le iba a decir. No, para el fucho. Y me despido, pero regreso con las norteñas, muchachos. No se vayan porque viene lo mero bueno. Son las 2 de la S, se llama Te lo dije, 4:50.

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por alguna circunstancia, muchachos, por ahí cambiamos el fondo, pero ahorita lo regresamos. Ustedes tranquiquis, kikis. Pero vamos iniciando con las norteñas. Oiga, ¿qué norteñita quieren escuchar? Pues bueno, bienvenidos a través de la cadena internacional, qué buena. Pues bueno, ya saben, muchachada, la de que me maten las penas ya pasó hace ratillos. Sí, cómo no. Saben qué buena música. Así que llegamos a las norteñas, ya saben, de 5 a 6. Acompáñenme. Oiga, ustedes hacen la programación, ¿eh? A través del 962-625-2767. Yo quiero que me pidan puras norteñas. Así que están invitadísimos. Bueno, la primera va por cortesía de la casa. Se llama Bajo Mil Llaves. Ellos son los invasores, ya sabes. Son norteñas y son para ustedes. Así que ustedes hacen la programación.

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0: bueno, seguimos con más. Oiga, muchísimas gracias por conectarse a través de la cadena internacional. Qué buena este miércoles 9 de septiembre, ¿eh? Muchísimas gracias. Oiga, por ahí para Manu, la de que me maten las penas, sí la pusimos en la hora anterior. Ahorita tenemos puras norteñas. Muchísimas gracias por tu mensaje. A través del 962-625-2767. ¿Qué pasó, muchachos? No, que eran muy buenas para las norteñas. Yo nada más estoy esperando, ¿eh?
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0: Pues ya se la saben, son norteñas, son de 5 a 6 de la tarde. Con las norteñas al rato viene la bola de gastantes en punto de las 6. Pero por lo pronto, bueno, ¿qué norteña es la que les gusta a ustedes? Hay muchísimas. Hay corridos, hay para bailar, hay para el desamor, hay para el amor. Pero ustedes díganme cuál. ¿Cuál les llega así hondamente o profundamente? Bueno, ustedes díganme, ya saben, 962-625-2767. Son las norteñas y son para ustedes, oigan.
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0: 5 de la tarde con 11 minutos. A ver si se acuerdan de esto. Se llama Contrabando y Traición.
3: Saliendo.
0: Ellos son los Tigres del Norte.

cuelgan de las paredes como tú los colocaste. Tus sandalias están en su lugar y hasta tu bata de baño está donde la pusiste tú. Lo único que ha cambiado es el espejo. Ahora, cada vez que lo veo, me refleja una figura con unas sombras profundas bajo mis ojos y unas arrugas que empiezan a amenazar mi rostro.

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0: Así es que con muchísimo gusto seguimos con las norteñas. Ay, qué padre, ¿no? Bueno, saludos a la banda que se reporta, mi compadre Dani Gamboa, que anda allá rumbo al puerto, dice.
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0: También a mi compadre Víctor Hugo Márez, que por ahí lo complacimos con muchísimo gusto. A Jorge Pérez. También ya lo complacimos. A mi compadre Toñito Velázquez, que también nos acompaña. Le pusimos por ahí la de No hay novedad. Bueno, no se queden atrás. Ustedes también repórtense ya a través del 962-625-2767 con Mocheche Magosto, muchachos. Más norteños si son para ustedes. Ustedes hacen la programación, pues díganme cuál rola quieren. No se quede con las ganas, compadre. O márqueme a cabina o mándeme un mensajito a través del 962-625-2767 y pídame su rola. Sí, pero de esas clásicas, muchachos, de esas buenas, de esas que llegan, de esas que dice uno, órale, con esta sí. Con esta sí, mire, una bien fría, ¿no? No puedo ahorita, compadre. Ando malón. Pero bueno, oiga, fin de semana bastante interesante. Vamos a tener 3 partidos. Mucho fútbol el sábado a través de la Qué Buena. Vamos a tener el clásico joven. Va a estar buenísima la programación del sábado para que no se la pierdan y nos acompañen. Así que ustedes díganme, ¿qué norteña quieren escuchar? Y con muchísimo gusto, muchachos. Esto se llama Mi Complemento y ellos son Huracanes del Norte.

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0: las 5 de la tarde con 40 minutos. Los acompañamos con más de música norteña para todos ustedes. Y recuerden que es trépale a las norteñas. Saludos a mi compadre Luis Anzueto, que anda ahí en sintonía. A mi compadre Eduardo Corona también. A mi compadre Leo Serafín. Compadre Leo, ya pusimos algo de los Tigres. Empezando. Saludos para Mari también allá por las 5 de febrero, que ya lo complacimos con muchísimo gusto. A mi compadre Dani Gamboa, que andan ahí acompañándonos a través del 962-625-2767. Vámonos con más música, porque si no nos gana el tiempo. Una de las grandes canciones del norteño, El amigo que se fue de intocable. Buenas tardes.
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1: Y bueno, estamos llegando a la parte final de Trépale a las Norteñas este miércoles 9 de septiembre, acompañándolos con muchísimo gusto. Yo soy El Pollo. Me estoy despidiendo, pero me voy a quedar, ya sabes, escuchando a la bola de gaznates desde Tuxtla Gutiérrez para toda la entidad chiapaneca. Así que muchísimas gracias a toda la banda que se ha reportado a través de el 9626252767. Saludos a mi compadre Eduardo, que anda pidiéndonos una rola. Aguántame tantito, Eduardo, ahorita te pongo tu rola. Para Elisa Cristina Morales, muchas gracias, buenas tardes. Para mi compadre Hugo López. Hugo López, que ahí anda en sintonía, muchas gracias. También para mi compadre Leo Serafín, que ahí anda en sintonía en la planta. Digo, buenas tardes. A mi compadre Luis Anzueto, bueno, ya le contestamos por ahí. Muchas gracias a Mari, también ya por las 5 de febrero. A mi compadre Dani Gamboa, a toda la banda que se ha reportado, muchas gracias. Ustedes hacen posible, recuerden los espacios y las canciones y la programación y todo el rollo de La Qué Buena. Así que muchísimas gracias por quedarse con nosotros. Y yo me despido. Quedamos aquí en Operación de la Bola de Gaznate. Escuchamos el próximo viernes. Si no hay otra cosa por ahí rara. Y nos escuchamos el próximo viernes. Primeramente Dios. Se llama Sufro Porque Te Quiero. Uno de las grandes voces y que seguramente ustedes van a decir, ¡ah, caray! Don Lorenzo de Monteclaro, oiga, cómo no, una voz, una institución en esto del norteño. Gracias, buenas tardes. Me llama Sufro Porque Te Quiero, 5:52. Bye, bye.
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